0: Y yo le di ánimo, yo dije, ya tranquilo, yo en ese tiempo ya estás, ya estoy acostumbrado, ya he internado, ya todo ya pasó. Pero yo dije, yo le di ánimo, yo dije, tranquilo, que esto es difícil, pero se va pasando de a poco.
1: Gloria a Dios.
0: Y me llevé a sorpresa que él es cristiano, entonces yo le dije, tú tienes que estar tranquilo porque la confianza está en Dios.
1: Así
0: Lo
1: es,
0: único que
1: Señor.
0: tienes que hacer es la confianza en Dios y todo va a estar bien. Pero él, yo lo veía antes, yo no me acercaba a él, ¿por qué? Porque tenía vergüenza más que nada. Y yo lo veía que él se encerraba en su mundo. A mí, igual lo que me pasaba a mí. Yo me encerraba en mi mundo, que no había gente cristiana, que yo no me podía juntar con gente que no era cristiana, yo pensaba eso. Y después yo me encerraba, él se encerraba en su mundo y no hablaba con nadie. Y así también yo muchas veces me encerraba ahí,
1: Bendito eres Dios.
0: yo me encerraba ahí en mi mundo diciendo, no puedo hacer fan, no puedo estar con gente que no es cristiana, ¿no es cierto? Y yo en el pabellón donde dormimos, yo me quedaba ahí sentado, acostado, llorando. Y yo decía, ¿por qué esto no me está pasando? Si yo cuántas veces oré al Señor, ya dije, Señor, sácame esto, tú puedes sacar esto, y no llegaba respuesta.
1: Bendito eres Dios.
0: Y así también yo digo que hay un momento, y dice una alabanza, en momento de tristeza a ti clamé. En momento de tristeza, en momento de angustia, tenemos que clamar al Señor.
1: Así es, Señor,
0: Porque ahí
1: amén.
0: tenemos la salvación, ahí tenemos, por así decirlo, la gloria.
1: Amén.
0: Amén. Ahí tenemos la respuesta, ahí tenemos la. Ah, se me fue, pero ahí tenemos la victoria.
1: Amén.
0: Amén. Ahí
1: Amén.
0: tenemos todo, hermano.
1: Amén. Es hermoso escuchar esas palabras de un jovencito, ¿no es cierto? Bueno, Lorenzo, como cuando decíamos, es ya alguien conocido en la radio. Pero eso pasa. Muchas veces nosotros vemos lo que siempre vemos nomás. Pero todos pasamos por momentos de tristeza, de soledad. Quizás en este minuto tú, mi querido amigo, quizás vecino, no conoces a Dios y estás sintiéndote así. Te estás sintiendo solo, sientes que Cristo, que Dios no existe, dices. Pero el Señor es real. Y Cristo vive.
0: Amén.
1: Amén. Pero el Señor es real y Cristo vive. Y Él es quien, ¿no es cierto?, nos saca esa tristeza, esa congoja de nuestros corazones. El Señor. El Señor es quien está siempre a nuestro lado, como decíamos. No es que nosotros estamos muchas veces cerca o lejos de Él, sino que Él siempre está ahí. Amén. Y qué bonito lo que decía nuestro hermano, porque muchas veces me pasó también que uno conocía a diferentes personas, ¿no es cierto? Y uno se aísla del mundo porque decimos no, no, no, ellos no son cristianos, entonces no nos apartamos y decimos no, no puedo contaminarme con lo que ellos están haciendo, con lo que ellos están pensando, con lo que ellos conversan, porque hoy día la juventud, y bueno, todos nosotros decimos la juventud, es porque está partiendo desde muy joven el tema de que hablan cualquier cosa, pero desde anciano hasta jóvenes, estamos como humanidad, como sociedad, con mentes pervertidas. Y Dios nos libre de eso cada día, a nuestros jóvenes, a los adultos también. ¿Por qué no decirlo? A que Dios nos libere, nos guarde bajo sus alas, ¿no es cierto? Y nos liberte de estas cosas. De escuchar barbaridades quizás que se hablan de parte de los jóvenes. Pero el Señor también nos pone a nosotros para que nosotros le hablemos a ellos.
0: Sí.
1: Amén. No, es difícil, lo sabemos, lo conocemos en un ambiente escolar. Muchas veces el cristiano, el joven cristiano, sí, se le nota que es cristiano, pero muchas veces

0: no nosotros en realidad, pero nosotros tenemos la responsabilidad de cambiar eso, porque sí. El que lo hace es Cristo. Cristo es el que cambia, no nosotros, pero sí tenemos responsabilidad de presentar a Jesucristo. Y eso es lo que hacemos. Nosotros no venimos aquí a sentarnos, a pasarnos de frío, sino que le decimos a usted, amigo, vecino que nos está escuchando, que Cristo es el que cambia las conductas. Cristo es el que cambia la tristeza, el que cambia el dolor, el que cambia nuestra soledad, el que cambia nuestros congojos, ¿no es cierto? Cristo es la respuesta, es la salvación, es la vida eterna, es el camino, la verdad, la vida. Cristo lo dijo. Amén. Y por eso es que nosotros en este minuto estamos haciendo, presentándoles a Cristo, porque Él nos amó a nosotros. ¿Cómo nosotros vamos a permitir quedarnos solamente con esta salvación sabiendo que Él la ofreció para todo el mundo? Gloria al Señor. Bendito es tu nombre, Jesús. Hermoso lo que estamos hablando, ¿no es cierto? Cristo es nuestro apoyo, nuestra compañía. Tenemos que aprender a poner, ¿no es cierto?, la confianza en nuestro Señor Jesucristo. Bendito es el nombre de Jesús. Vamos a escuchar otra alabanza, ¿no es cierto, mis hermanos? Vamos a ver aquí qué está en programación por nuestro hermano. Dice que viene la alabanza "No estoy solo" de Tercer Cielo y continuamos. Bendiciones.
1: 20 horas, 11 minutos.

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1: Sí, de los grupos y las radios.
2: Gloria a Dios. Amén. Volvimos, volvimos a la programación. Amado hermano, amada hermana, amado vecino, amigo, amiga que nos está mirando. Agradecemos, ¿no es cierto?, que usted esté con nosotros en este día. Un día en que estamos haciendo, ¿no es cierto?, el programa que siempre hacemos, tiempo de restauración. Es un tiempo en que nosotros necesitamos restaurarnos, ¿no es cierto? Pero esta vez tenemos con otra dinámica.
1: Otra dinámica.
2: Hoy día estamos haciendo una conversación sobre un tema, ahondando, ¿no es cierto?, en esto, que es: ¿en dónde está Dios cuando me siento solo? Amén. Y vamos a saludar en este minuto a cada uno de los que nos ha dejado su saludito, sus cariños, su bendición, su petición. Recuerde que también nos puede hacer peticiones. Vamos a estar orando por ellas y presentándolas también, para que nuestros hermanos puedan orar también. Sabemos que Dios es quien mueve su mano siempre de misericordia, de amor. Pero por la oración también dice que del justo de repente pasan cositas. Así que esperamos ahí su saludo, esperamos su petición, esperamos sus bendiciones. Y nosotros también le vamos a bendecir en esta tarde con un pancito de vida. Así que también lo puede estar solicitando. Si quiere un pancito, nos manda un mensajito y dice: quiero mi pancito de completo en este día.
1: Ay, ay.
2: Es pan de completo, así que está bueno el pan. A ver, hermano, ¿tiene algunos saluditos por ahí?
1: A ver. Aquí tenemos unos saluditos de aquí de Radio Unánime de Yanquiu.
2: Amén.
1: A ver, aquí nos dice nuestra hermana Brenda Soto, nos dice: bendiciones, hermano Lorenzo, en sintonía desde Yanquiwe, el Señor le bendiga grandemente y respalde en su programa radial. Amén.
2: Amén. Efesios 6:18 para nuestra hermana Brenda. Brenda dice: orando en todo tiempo, con toda oración y súplica en el Espíritu, y velando en ello con toda perseverancia y súplica por todos los santos. Amén. Ay. Gloria a Dios.
1: Aquí nos llega otro saludito, aquí nos llega, nos dice muy nuestro hermano César Soto, nos dice: muy buenas tardes, mis amados hermanos, nuestro Señor os bendiga grandemente en esta nueva jornada radial. Un gran abrazo fraterno desde Yanquihue, saludos cordiales a la distancia, bendiciones de Dios.
2: Amén. Vamos a sacar un pancito también para Yanquihue. Isaías 43:13 dice: aún antes que hubiera día, yo era, y no hay quien de mi mano libre. Lo que hago yo, ¿quién lo estorbará? Gloria a Dios.
1: Aquí también tenemos otro saludito que nos llega aquí desde Familia Radio y Umbrena. Nos dice nuestro hermano Marcos Vivanco, nos dice: buenas tardes, mis hermanos, Dios les bendiga y respalde sus vidas, un abrazo grande a la distancia, bendiciones, alabado sea el Señor.
2: Gloria a Dios, le mandamos un saludo entonces a nuestro hermano Marco. Dice Filipenses 4:19: mi Dios pues suplirá todo lo que os falta conforme a sus riquezas en gloria en Cristo Jesús. Gloria a Dios.
1: Aquí tenemos en Radio Vid, nos dice nuestro pastor Rigoberto de Paz, desde allá, desde El Salvador, nos dice: amén, adelante con su hermosa programación, Dios y use poderosamente, en sintonía en El Salvador, con el hermoso programa radial, Dios y ocupe en esta hermosa hora.
2: Mire, dice Oseas 4, Oseas 4:6, dice: mi pueblo fue destruido porque le faltó conocimiento. Por cuanto desechaste el conocimiento, yo te echaré del sacerdocio. Gloria a Dios, palabra de Jehová.
1: ¿Tenemos más saludito?
2: Gloria a Dios. Vamos a saludar a nuestra audiencia que nos está mirando. Ahí lo vamos a saludar en Facebook. Rosa Aguilera dice: bendiciones, mis hermanos, un abrazo, mi hermano Lorenzetti. Dios sea tu fortaleza siempre. Ahí vamos a mandarle un pancito.
1: un pasito de vida para mi querida abuelita que está allá en Viña del Mar. Amén.
2: Gloria a Dios.
1: Bendiga, dice su pasito de vida en Lucas 6:28. Bendecid a los que os maldicen y orad por los que os calumnian.
2: Aleluya. Bendito sea la palabra de Jehová. Isabel Rubilar. Gloria a Dios, Dios bendiga a nuestra hermana Isabel ahí que nos está escuchando. Dice, Dios les bendiga grandemente mis amados hermanos. Gloria a Dios.
1: Amén, amén, Dios bendiga a mi querida hermana Isabel. Dice su pasito de vida en Jeremías 15:19. Si te convirtieres, yo te restauraré y delante de mí estará.
2: Aleluya, gloria a Dios. Dios le bendiga a nuestra hermana Isabel. Dice María Angélica Suazo Gaete. Buenas noches, mis hermanos. Dios les bendiga.
1: Amén, amén. Dios bendiga a mi hermana Angélica. Amén. Que guarde. Dios bendiga en esta hora. Y dice su pasito de vida en Efesios 2:13. Pero ahora en Cristo Jesús, vosotros que en otro tiempo estabais lejos, habéis sido hechos cercanos por la sangre de Cristo.
2: Aleluya. Nuestro hermano Jaime Navarro nos mandaba un mensajito. Ay, también. Sí. Dice, Dios les bendiga, mis hermanos.
1: Amén, amén. Dios les bendiga, mi querido hermano Jaime.
2: Amén.
1: Amén. Dice su pasito de vida en Josué 1:9. Mira que te mando que te fuerte, que te esfuerces y seas valiente. No temas ni desmayes, porque Jehová tu Dios estará contigo donde quiera que vayas.
2: Gloria a Dios. Nuestra hermana Ingrid, Ingrid Aguilera.
1: Ay,
2: parece que la conocen por aquí.
1: Sí.
2: Dice, Dios les bendiga, amados hermanos. Dios los use para su gloria. Saludos a la amada audiencia. Amén.
1: Amén, amén. Dios bendiga a mi querida hermana Ingrid, mi querida madre que se haya radado.
2: Amén. Amén.
1: Dice su pancito de vida en Proverbios 19:21. Muchos pensamientos hay en el corazón de hombre, mas el consejo de Jehová permanecerá. Amén.
2: Amén. Este está para lo que estamos hablando hoy día. Amén. Gloria al Señor.
1: Dejamos ir por ahí.
2: Nuestra hermana Mariela Parra. Gloria al Señor. Dice, saludos mi hermano Lorenzo, aquí escuchando el hermoso programa. Saludos mis amados hermanos de ese hermoso lugar de Quilquilco. Amén.
1: Amén, amén.
2: Hoy tuvimos un hermoso culto. Bendiciones para todos. Amén.
1: Amén, amén. Dios bendiga a mi querida hermana María desde allá, desde Yonkosh.
2: Gloria a Dios.
1: Gloria a Dios para siempre.
2: Amén. Dios bendiga.
1: Dios bendiga en esta hermosa tarde y ya noche ya. Dios bendiga y dice su pancito de vida en Esdras 8:23. Ayunamos pues y pedimos a nuestro Dios sobre esto. Él nos fue propicio.
2: Amén. Gloria al Señor. Dios bendiga ese lugar de Loncoche. Entonces, hoy día nos acordamos harto de Loncoche. Dios bendiga a nuestros hermanos de ese lugar y les prospere el Señor siempre, ¿no es cierto? Nuestro hermanito Pablo Vera igual nos deja un mensaje aquí. Dice, Dios les bendiga, mis hermanos. Gusto de verles. Dios sea glorificándose en cada vida. Amén.
1: Amén, amén.
2: Gloria al Señor.
1: Un pancito de vida a nuestro hermano Pablo. Amén. Dios le guarde en esta hermosa tarde. Dice su pancito de vida en Hechos 16:31. Ellos dijeron, cree en el Señor Jesucristo y serás salvo tú y tu casa.
2: Aleluya. Hermosa palabra. Freddy Maldonado Peralta nos saluda desde Puerto Montt. Dice, Dios les bendiga, mis hermanos.
1: Amén, amén. Dios bendiga a mi querido hermano Freddy. Amén.
2: Amén.
1: Allá por Puerto Montt. Amén.
2: Bueno, de Putenío, nuestro hermano.
1: Dios bendiga. Y dice su pasito de vida en Isaías 1:18. Si vuestros pecados fueren como la grana, como la nieve, serán enblanquecidos. Si fueren rojos como el carmesí, vendrán a ser como la blanca grana.
2: Aleluya. Nuestro hermano Adán. Adán Alvarado nos manda y dice, Dios les bendiga, mis amados en el Señor. Saludos. Un abrazo nos manda igual.
1: Aleluya. Dios bendiga a mi querido hermano Adán. Amén. Que parece que andamos por allá por el lugar de Santiago.
2: Así, Señor.
1: Amén, amén. Dios bendiga y dice su pancito de vida en Romanos 8:5. dice: porque los que son de la carne piensan en las cosas de la carne, pero los que son de espíritu en las cosas de espíritu.
2: Amén. Amén. Amén. Hay que ser del espíritu. Gloria al Señor. Dice: abrazo grande, hermano. Saludos a toda la audiencia. Hermano Martín Fernando, desde Chubut. Es que él, ¿no es cierto? La Patagonia Argentina, nos llega unos saluditos por ahí.
1: Amén, amén, Dios bendiga a mi querido hermano Martín Fernando por allá por Skate Chubut. Amén, Dios bendiga grandemente, amén. Y ese pasito de vida en Juan 14:15. Si me amáis, guardad mis mandamientos.
2: Gloria al Señor. Nosotros amamos al Señor, ¿no es cierto? Él siempre ha sido nuestro refugio. Por eso hay que guardar los mandamientos de nuestro Señor Jesucristo. Amén. Dice: Dios les bendiga grandemente, mis hermanitos Jovancer y compañía. Y ahora estoy en culto, gracias a Dios. Nuestro hermano José Ortiz de Payaco.
1: Amén, amén, Dios bendiga, mi querido hermano José Ortiz. Amén, desde el lugar de Payaco, amén. Dios le guarde grandemente. Dice su pancita de vida en primera de Juan 1:9. Si confesamos nuestros pecados, ella es fiel y justo para perdonar nuestros pecados y limpiarnos de toda maldad.
2: Amén. Igual nos han llegado peticiones, peticiones de oración. Amén. Así que vamos a leer estas peticiones de oración. Y para acordarnos también en el momento que oremos por nuestros hermanos, nuestras hermanas que nos han pedido, ¿no es cierto? Con confianza en que nosotros oremos, ¿no es cierto? Ajá. Dice nuestra hermana María Angélica Suazo, dice: hermano, le pido por favor oración por el pastor Abelino Bashman de Pitrufquén. Gloria a Dios, que se encuentra muy delicado de salud. Gracias, buenas noches. Amén.
1: Amén.
2: Entonces vamos a orar por el pastor. Pastor Abelino, dice aquí. También nuestro hermano Patricio Uribe desde Forilco nos pide oración por su salud. Amén.
1: Amén.
2: Dice: saludos de Forilco, oración por salud. Nuestro hermano Patricio Uribe.
1: Amén.
2: Vamos a darle igual un pancito.
1: Vamos a darle un pancito de vida a nuestro hermano Patricio Uribe. Amén. Y sabemos que Dios va a ser ahora.
2: Amén.
1: Amén. Dice la palabra. Dice este pasito de vida en Oseas 6:6: porque misericordia quiero, no sacrificio, y conocimiento de Dios más que holocausto.
2: Gloria al Señor, bendito es el nombre de Jesús. Amén. Ahí nos enviaba nuestro hermano Pablo también un gloria a Dios potente.
1: Ay.
2: Amén. Hasta acá se escuchó el gloria a Dios,
1: gloria a Dios.
2: Bendito es su nombre. Bueno, vamos a continuar con este tema que hemos sacado, ¿no es cierto?, este día, en donde decíamos en dónde se encuentra Dios, en dónde está Dios cuando me siento solo.
1: Amén.
2: En base a lo que hemos conversado, mi hermanito Lorenzo, ¿qué piensa usted respecto a cómo nosotros llegamos a preguntarnos eso? ¿Por qué nos llegamos a preguntar esas cosas?
1: Bueno, nosotros no llegamos a preguntar esas cosas porque muchas veces nos encerramos en nuestro mundo.
2: ¿Amén?
1: Amén. Nos encerramos en nuestro propio mundo, ¿no es cierto? Nos cuesta y arrodilla. ¿Amén? Eso.
2: Amén, amén, amén. Sí, pasa muchas veces que nosotros como cristianos, sobre todo, llegamos a un momento en que creemos y nos apoyamos en nuestra prudencia, en nuestras fuerzas. Y bueno, Proverbios nos dice que nosotros no tenemos que ser así. Amén. Nosotros tenemos que apoyarnos en Cristo. Él es nuestra salvación, Él es nuestro refugio, nuestro castillo fuerte, ¿no es cierto? De hecho, el mismo Proverbio dice que castillo fuerte es el nombre de Jehová.
1: Amén.
2: Así lo dice. Castillo fuerte es el nombre de Jehová. A él correrá el justo.
1: y nos lleva a pensar esa palabra, mi hermano Guido, que ¿qué pasa con un castillo? Un castillo fuerte, ese no se puede derribar.
2: Amén.
1: Y por eso el justo va al castillo fuerte.
2: Amén.
1: Amén. Y ahí el justo, nosotros, bueno, nosotros somos los justos, y ahí nosotros encontramos la fortaleza, ahí encontramos nosotros nuestra defensa. Amén.
2: Amén.
1: Gloria a Dios para siempre. Y así también, hoy en día, nosotros muchas veces, como decía, estamos encerrados en nuestro mundo, pero si Jesús es nuestro castillo fuerte, de nada tenemos que temer, nada nos tiene que pasar. ¿Por qué? Porque Él nos da la fortaleza, Él nos ayuda a enfrentar las cosas que nos pasan. Amén.
2: Amén. Él. Vamos a buscar aquí. No quería errar, justamente por eso lo estaba buscando, mi hermano. Dice Proverbios 18, verso 10. Torre fuerte es el nombre de Jehová. Nosotros estamos poniendo castillo. Torre fuerte es el nombre de Jehová. A él correrá el justo. Y aquí viene lo maravilloso, mi hermano. A él correrá el justo y será levantado. Bendito es el nombre de Jesús. A él correrá el justo y será levantado. Muchas veces, como decía nuestro hermano Lorenzo, nosotros somos medio tercos porque nos falta rodilla. Así nos decía nuestro hermano. Nos falta oración. Nos sentimos solos porque alguna situación nos hizo sentir así. Pero hay dos caras de la moneda.
1: Amén.
2: En cómo afrontamos esas situaciones. Porque dentro de la iglesia muchas veces nos sentimos solos y nos pasa lo mismo que le sucedía a nuestro hermano Lorenzo, quizás cuando comenzó en el colegio, en el liceo, se fue al internado y se aisló. Amén. Y lo podemos ver, muchas veces nos pasa eso a nosotros dentro de las iglesias, nos sentimos quizás que somos menospreciados, nos sentimos menos que los demás, y no es así, mi hermano. Pero muchas veces nos aislamos y encontramos quizás un poco de alivio en ese sentido, en el aislamiento, porque nos autocompadecemos, porque nos autoanimamos, por decirlo así de algún modo, y todas las cosas vienen y proceden de Jehová. Todas las cosas. Nosotros siempre decimos en nuestros cultos, y yo lo he escuchado por más de, incluso fuera de nuestra misión, es como una frase quizás muy repetida, que es, si no se mueve una hoja, sino es la voluntad de Dios. Entonces, cuando nosotros nos sentimos solos, el Señor nos pone muchas veces personas hay para que nosotros nos apoyemos.
1: Gracias.
2: Dentro de la iglesia pasa. ¿Por qué nos aislamos también mismo dentro de la iglesia? ¿Es porque nos da vergüenza que nuestro hermano, nuestro pastor, algún líder sepa que estoy pasando un proceso duro? ¿Es porque creemos que no nos van a entender o que nos van a apoyar mal? Porque muchas veces pensamos que yo con mi propia fuerza voy a salir adelante. No, porque no. ¿Para qué le voy a contar a mis hermanos? ¿Para qué le voy a contar a mi pastor? No, yo soy autosuficiente. Y en eso es donde muchas veces ponemos nuestra confianza en nosotros mismos y no en Dios. Amén. Conversábamos recién en la pausa, ¿no es cierto?, de alabanza, y decíamos muchas veces, las situaciones que nos ayudan diferentes personas es porque Dios puso a esa persona. O si yo tengo necesidad de comida, por ejemplo, estoy viviendo escasez, uno por orgullo muchas veces no recibe. Amén. Uno por orgullo quizás no va a recibir y va a decir no, porque voy a dar pena, no voy a ir a pedir. Pero decíamos que todas las cosas proceden de Dios.
1: Así es.
2: Amén. Todas las cosas proceden de nuestro Señor Jesucristo. Entonces, cuando un vecino, un amigo, un pariente o una entidad, lo que sea, te da la mano, te apoya en algo, en realidad es porque Dios te está bendiciendo a través de él. Porque tampoco nada es nuestro. Nosotros hoy día podemos comprar, podemos tener nuestras cosas, el Señor nos ha bendecido, pero aún así nosotros reconocemos y sabemos que esas cosas le pertenecen a Dios. Amén. Bendito sea el nombre de Jesús. Entonces, lo importante de aquí es tener la confianza de acercarse a alguien cuando nosotros nos sentimos solos. Porque como le decía cuando comenzábamos, tenemos la necesidad intrínseca de nosotros ver para creer, por decirlo así. Necesitamos tener algo ahí de apoyo. Amén. Muchas veces si nosotros nos sentimos que Dios no está ahí, y no nos acercamos porque somos duros de servir, duros de cabeza, y como decía nuestro hermanito Lorenzo, falta rodilla. Amén. Falta rodilla muchas veces. Y me acordaban en este minuto de lo que le pasó a Elías cuando huyó, ¿no es cierto? Porque él tuvo miedo de Jezabel, porque Jezabel lo amenazó prácticamente de muerte. Y dice Primera Reyes 19, el 3, por ejemplo, dice: viendo pues el peligro, se levantó y se fue para salvar su vida, y vino a Berseba, que está en Judá, y dejó allí a su criado. Y luego siguió avanzando él. Amén. Pero él no sabía que había un pueblo atrás. Él no sabía, lo desconocía. Y la palabra dice aquí: y el que escapare de la espada de Hazael, Jebú lo matará. Y el que escapare de la espada de Jebú, Eliseo lo matará. Y yo haré que quede en Israel 7000, cuyas rodillas no se doblaron ante Baal y cuyas bocas no lo besaron. Amén.
1: Amén.
2: Siempre hay un remanente. Siempre hay una red de apoyo. Aunque nosotros nos sintamos solos, aunque nosotros no veamos, porque aquí, ¿no es cierto? Aquí Elías quizás no sabía, él nunca se lo imaginó, de que iba a estar huyendo, sobre todo un siervo de la categoría de Elías, estamos hablando. ¿Cómo voy a estar huyendo? Y quizás eso humanamente a nosotros muchas veces también nos derrumba. Nosotros sabemos que tenemos a un Dios poderoso. Nosotros sabemos que tenemos a un Dios todopoderoso. Ni siquiera es poderoso, todopoderoso. Él lo llena todo, lo sabe todo, está en todo lugar. Y aún así nos amedrentan las emociones. Amén. Aún así muchas veces nos derribamos, nos vamos al suelo porque nos sentimos solos. Sabiendo que tenemos al Dios Todopoderoso. Y ahí es donde se juntan, ¿no es cierto? Y lo que decía nuestro hermano Lorenzo es que muchas veces nos falta oración, nos falta rodilla, nos falta ayunar, nos falta velar, nos falta escudriñar.
1: Amén.
2: Vamos a hacer célebre la frase de una hermana que escuchamos hace un tiempo atrás, pero anoche la escuchamos en el culto también. La frase que dice que cristiano que no ora, ¿cómo era?
1: Cristiano que no ora. Ay, santo
2: Cristo. Cristiano que no ora, el diablo se lo devora.
1: A ver.
2: Y es realidad, quizás es un poco chistoso, tétrico, pero es realidad. Si nosotros no estamos en oración, somos un blanco, una presa fácil para el enemigo. Y también nosotros muchas veces decimos enemigo, y mi hermano Lorenzo, si yo le digo el enemigo, ¿usted qué me responde? ¿Quién es el enemigo?
1: Satanás es Dios.
2: Amén. Amén. Siempre nuestro enemigo es Satanás, el diablo. Pero la palabra nos enseña que tenemos otros enemigos.
1: Amén.
2: Que tenemos otras luchas. Que tenemos otro adversario. Nuestro adversario es Satanás, el diablo, ¿no es cierto? Pero también nosotros luchamos contra el mundo, por ejemplo. Y nosotros también luchamos contra la carne. Amén. Esas son nuestras luchas. Por eso nosotros tenemos que estar en oración para que el enemigo, y muchas veces lo interpretamos como Satanás, el diablo, pero nuestra carne también es nuestro enemigo.
1: Amén.
2: Por eso tenemos que estar en oración.
1: Amén.
2: Amén. Por eso tenemos que estar en oración, en la rodilla, porque o si no, quizás el diablo muchas veces le echamos la culpa y es nuestro propio deseo, nuestra concupiscencia, la que nos hace pecar, la que nos hace alejarnos, lo que nos hace, ¿no es cierto?, muchas veces entrar en estos tipos de emociones que a la larga nos van generando desgastamiento espiritual. Nos va desgastando a nosotros como personas espiritualmente. Y es necesario que cada día nosotros estemos consagrándonos al Señor. Amén.
1: En oración.
2: En oración.
1: Leyendo la palabra.
2: Amén. En escudriñar.
1: En ayuno. En cada cosa. Y ahí dice que nuestra fortaleza está en Cristo.
2: Amén.
1: ¿No es cierto? Y la fortaleza está en Cristo, pero se. No significa que tú ya te convertiste, que ya eres cristiano y la fortaleza ya la tienes, no, sino que tienes que cada día fortalecerte la palabra, orando, amén. Porque la fortaleza está en Cristo, pero Cristo se tiene que encontrar, Cristo se tiene que buscar.
2: Amén.
1: Amén,
2: amén. Amén. Sí, y nosotros, cuando caemos en esto, ¿no es cierto?, y dejamos de buscar a Cristo, como decía nuestro hermano, tenemos que nosotros hacer, buscar al Señor. Pero ¿qué pasa cuando estamos medio flojitos? Porque como cristianos también nos desanima que entre, ¿no es cierto?, la soledad, la tristeza, el desapego quizás a algo, nos va limitando y la emoción va tomando dominio de nosotros mismos como cristianos. Ayer, ahora hablando esto, se me venía anoche mi hermano, nuestro hermano Pablo decía en la palabra de Dios, en la prédica, decía que muchas veces nuestro mismo estómago, ¿no es cierto?, se enseñorea de nosotros. ¿Por qué? Porque neuronalmente nuestro estómago también está conectado al cerebro, por eso nosotros sentimos hambre.
1: Amén, sí.
2: Pero muchas veces tengo hambre de completo.
1: Ay,
2: gloria a Dios. Muchas veces tengo hambre de completo y yo lo compro, me lo como, ¿no es cierto?, para saciar esa hambre que mi estómago me estaba haciendo sentir. Claro, es cumplir el deseo
1: del estómago,
2: de la carne.
1: Sí, claro, sí.
2: Entonces estamos bajo y no podemos ni dominar nuestra propia carne muchas veces. Y eso me golpea a mí duramente porque yo soy más antojado. Me da antojo de repente por cualquier cosa. Pero es importante llevar a Dios nuestras emociones y nuestros sentimientos para que Él se enseñoree de ellos y no estas emociones, ¿no es cierto?, que tenemos, se enseñoreen de nosotros.
1: Así es.
2: Entonces, Dios es superior, es soberano en todo ámbito. Nosotros muchas veces decimos, el Señor perdona tus pecados, perdona tu mentira, tu iniquidad, ¿no es cierto? Las elimina. Pero como decíamos en delante, también está este mundo de las emociones. El Señor toma tu tristeza y la cambia por gozo, por alegría.
1: Amén.
2: Y lo cantamos, ha cambiado mi lamento en baile.
1: Amén.
2: Gloria a Dios. Amén. El Señor es quien cambia nuestro lamento en baile, nuestra soledad, en, ¿no es cierto?, estar en comunidad. Y el Salmo 133 dice, cuán hermoso, cuán delicioso es habitar los hermanos juntos y en armonía. Amén. Ya no estamos solos, estamos juntos en armonía. Y eso es algo hermoso, es algo delicioso. Gloria al Señor. Y todos estos pensamientos, emociones, uno las guarda aquí en el corazón. Amén. ¿Se sabe algún versículo sobre el corazón, mi hermano Lorenzo?
1: No,
2: guarda tu corazón, porque
1: guarda tu corazón, porque de él mana la vida.
2: Amén. Sobre toda cosa guardada, guarda tu corazón, porque de él mana la vida. Gloria al Señor. Y ahí hay otro verso mío. Ese lo entregábamos en delante y me tocó, en realidad era un pan de vida para un hermano, pero en este minuto yo también quiero una mascada de ese pan.
1: Amén. Sí, los panes de vida son para todos. Amén.
2: Gloria a Dios.
1: A todos nos llega un pedazo de la palabra, ¿no es cierto? Y nos dice, muchos pensamientos hay en el corazón del hombre.
2: Amén. Muchos pensamientos hay en el corazón del hombre. Ese es el horizonte en donde nosotros guardamos, ¿no es cierto?, nuestros pensamientos, nuestras emociones, nuestros sentimientos, ahí, en el corazón. Pero
1: más el consejo de Jehová permanecerá.
2: Amén. Más el consejo de Jehová permanecerá. Amén. Ese. Por eso, la palabra lo dice, cielo y tierra pasará, pero mi palabra no pasará. El consejo de Jehová jamás va a pasar. Amén. Los pensamientos que hay en el corazón del hombre son muchos. Son muchas nuestras cosas, las cosas que nos acongojan muchas veces. Soledad, tristeza, angustia, dolor. Podemos tener incluso pensamientos que van un poco más allá de nosotros querer dejar todas las cosas atrás y así. Pero muchos de esos pensamientos que están en el corazón del hombre, el consejo de Jehová es el que permanece.
1: Amén.
2: Amén. Por eso es importante guardar la palabra del Señor en nuestros corazones. Por eso es importante escudriñar la palabra del Señor. ¿Por qué? Porque esa es la que nos va a ir alimentando y la que va a ir sustituyendo, la que va a ir sacando, la que va a ir obrando en los corazones. Es la palabra de Cristo. Amén. Por eso, ahora le queremos hacer un llamado a la audiencia que nos llama y nos escucha de aquí, de los alrededores, ¿no es cierto?, que quizás no son cristianos. Queremos decirle que Dios es quien cambia nuestros sentimientos, nuestras emociones. Amén.
1: Amén.
2: Mi hermanito Lorenzo,
1: amén,
2: va a tener una oportunidad para hablarle a todos nuestros vecinos. Amén.
1: Amén. Bueno, querido amigo, querido vecino, te digo a ti que si tú muchas veces te has sentido solo por cosas que han pasado en ti, en tu vida, te digo que tú no te sientas solo. No te sientas, no te encierres ahí, como decíamos, en tu propio mundo, sino que mira, te recomiendo más que nada y te digo, hay un Dios maravilloso, un Dios de amor.
2: Amén.
1: Que Él te ama.
2: Amén.
1: Y quiere que tú te vuelvas a Él y tú dirás, y yo, ¿para qué me voy a volver a estos mismos, como dicen por ahí, a estos canutos? Pero te digo en esta hora que esos canutos, esos que tú dices que son evangélicos, esos son fanáticos, ¿no es cierto? Y cualquier cosa que tú digas, te digo que ellos creen en un Dios de amor que te ama a ti y a mí.
2: Amén.
1: Te digo en esta hora que si tú tienes un sentimiento así como tipo que tú quieres ya salir de eso, ¿no es cierto? Por ejemplo, ahora lo que está gobernando ahora es la droga, esas cosas, ¿no es cierto? Tu familia te ha dejado botado muchas veces por el tema de la droga, por el alcohol, porque llegas borracho a tu casa y, tu familia ya no te quiere ver así y tú no puedes salir. Te digo en esta hora que vicio y alcohol, todas esas cosas se van en el nombre de Cristo.
2: Amén.
1: Pero en el nombre de Cristo se van.
2: Así, Señor.
1: Pero
2: así
1: hay algo que tienes que hacer también.
2: Amén.
1: Convertirte a Cristo.
2: Así, Jesús.
1: Amén. Convertirte a Él y todo va a estar bien. Dijo un pancito de vida, dice, yo y mi casa serviremos a Jehová.
2: Amén, sí, Señor.
1: Amén. Serviremos a Jehová y el Señor cambiará tu pensamiento, cambiará todo, porque el Señor obra en tu vida. Amén. Y te digo, no te sientas solo, no te sientas mal si tú dices estoy solo, no, porque alguien está a tu lado. Y
2: así
1: tú dirás,
2: Jesús,
1: pero si yo no veo a nadie, digamos mío. Te digo que el que está al lado tuyo es alguien invisible, es Cristo Jesús que vive. Amén. Y resucitó entre los muertos. Y ahí y como te hacen de repente, te topa la espalda. Amén. Así también el Señor te toca la espalda y te dice, tranquilo, porque yo estoy contigo.
2: Gloria a Dios. Amén, amén. Hermoso el llamado que hacía nuestro hermano a, ¿no es cierto?, las personas que nos están escuchando en este minuto, en que hay una esperanza viva que se llama Jesucristo y que nos trae y nos cambia de muerte a vida. Amén. La palabra nos enseña y nos dice que aquí las cosas viejas pasaron, son, y aquí son todas
1: ellas
2: nuevas.
1: Amén.
2: Amén. Todo lo que nosotros vivíamos, lo que teníamos, lo que guardábamos en nuestros corazones, el Señor lo renueva, lo cambia. Y desde ahí, desde ese punto en adelante, son todas las cosas hechas nuevas. Cuando son todas, muchas veces nosotros pensamos, y como razón tenía nuestro hermano Lorenzo, vivimos quizás, o se vive en borrachera, en drogadicción, en distinta clase de pecados. Pero el Señor también toca tu corazón en el ámbito emocional. Ya dejas de ser y de vivir, ¿no es cierto?, errante. Dejas de vivir con pena, porque Cristo es gozo. De hecho, una de los frutos, o sea, el fruto del Espíritu Santo es gozo. Y ese gozo está en nosotros. Nosotros también nos dolemos, nosotros también tenemos sueño, como cualquier persona. Si nos pellizca, nos duele. Si nos caemos de un árbol, nos vamos a quebrar un hueso. Así, no somos superhéroes y no estamos ajenos a los accidentes, a las desgracias. Y de hecho, muchos de los cristianos viven desgracias día a día. Y son permitidas por Dios. Pero el secreto está en que, ¿no es cierto?, esas emociones, todo lo que vaya pasando, nosotros se lo entregamos al Señor. Y si hay algún hermano, hermana, que en este minuto se está sintiendo así, se está sintiendo solo, amén, se está sintiendo no querido, se está sintiendo no parte del grupo, porque nos puede pasar, mi hermano, nos puede pasar que quizás no estoy sintiéndome parte del grupo. Ahora no quiero, porque no pertenezco, porque no me quieren, porque me ven mal, porque no me saludan. Puede pasar. Amén. Todos somos humanos, todos estamos errando en algún minuto, en algo. Nosotros debemos de apoyarnos. Yo apoyo a mi hermano Lorenzo. No lo juzgo. Y así mismo él debe hacer lo mismo.
1: Amén.
2: Y así vamos creciendo. Así vamos, ¿no es cierto?, nosotros ayudándonos. Porque eso nos demanda el Señor. Nos dijo Dios que nos amemos
1: unos a otros.
2: Unos a otros. Amén. Entonces, cuando nosotros nos sentimos solos, y como decía antes, quizás es por orgullo que no queremos recibir apoyo. ¿Por qué? Porque muchas veces nuestro orgullo nos hace sentir que esa autosuficiencia, ¿no es cierto?, en que yo puedo vivir y decir, no, esto salgo adelante Cristo y yo.
1: Así es.
2: Yo lo he escuchado. Muchas veces decimos, no, de esta salvo solamente Cristo y yo. Y como decía nuestro hermanito Lorenzo, ¿pero de verdad está Cristo en el asunto? Porque yo ya he vivido más años que mi hermano aquí en el Evangelio, y lo puedo decir desde la perspectiva propia, desde, ¿no es cierto?, experiencia propia, que pasa en algún minuto en que uno dice o se siente que no sé, intocable, por decirlo así, que no me pueden corregir en esto porque yo ya lo he vivido tanto tiempo que no me pueden corregir. Y eso, esa terquedad muchas veces está dentro de las iglesias, está dentro de los adultos, como le digo, es más del mundo adulto la terquedad, porque un joven es dócil, pero nosotros como ya personas adultas, los más grandes, de repente es un poco difícil hacerle cambiar la opinión, y no tiene nada que ver con algo doctrinario, porque cada uno también tiene sus doctrinas, y bueno, la palabra es la mejor doctrina. Pero muchas veces, como decía, nos sentimos intocables porque nuestra identidad o nuestro pasaporte, por decirlo, dice, aquí hay 20 años de experiencia en nuestro currículum. Pero para el Señor, todos somos iguales.
1: Amén.
2: Por eso es importante que, aunque un adulto ya se sienta solo, se sienta menoscabado, se puede acercar a un jovencito, se puede acercar a su pastor, se puede acercar a cualquier persona, porque Dios va a obrar por quien Él quiera. Como le decía delante, muchas veces podemos tener necesidad, y no sé, mi hermano Lorenzo quizás no llegue o en una situación de simulación, por decirlo así, entra el año escolar y no tiene una mochila, por decirlo así, y él está trabajando para comprarse una. Amén. Y llega el hermano, o yo le digo, hermano, Dios te bendiga, aquí te regalo una mochila, y él va a decir, no, porque yo estoy trabajando, no necesito de tu ayuda. Pero muchas veces negamos la ayuda que se nos ofrece porque decimos, no, el hermano, ¿por qué me va a venir a él a ayudar? No, yo soy suficiente. Pero muchas veces esa ayuda no era el hermano, no era la hermana. Muchas veces esa ayuda es el Señor.
1: Amén.
2: Y después nos arrodillamos y decimos, Señor, ayúdame. Yo he caído, yo siempre le digo al Señor, ayúdame. Siempre, en casi todas mis oraciones, digo, Señor, ayúdame. Y es bonito porque en este momento me doy cuenta y digo, quizás cuántas veces el Señor me brindó la ayuda, el apoyo, y uno por no sé, de menso, por decirlo, no lo aceptó, de terco, porque digo, no, porque no, yo sé salir de esto. Pero no los encerremos, mis amados, mis amadas, hermanos, hermanas de diferente lugar. Siempre es bueno estar unidos, estar apoyados los unos con los otros. Amén. Así que, bueno, ya estamos casi llegando al final del programa de hoy, en donde podíamos hacernos esta pregunta, y dice, ¿dónde está Dios cuando me siento solo? Y quizás te lo puedes preguntar tú, querido amigo, hermano, vecino, ¿dónde está Dios cuando me siento solo? Y le vamos a responder al vecino, al amigo, Dios está a tu lado.
1: Amén.
2: Dios está a su lado. Pero ¿qué? Esto es lo bonito. ¿Qué nos hace pensar a nosotros que Dios no está ahí? El Señor siempre ha estado. Y Él gobierna. Él tiene control, dominio sobre nuestras emociones. Así que me gustaría que nos quedemos con que el Señor es nuestro dominio. El Señor, por eso le decimos Señor, porque Él es nuestro jefe. Por eso le decimos Señor, porque Él tiene el control y el dominio de nuestras vidas. Y si hay alguna emoción que te está haciendo pensar, si es que hay tristeza, si es que hay soledad, si es que hay angustia en tu vida, déjame decirte, mi hermano, mi hermana, que el Señor tiene poderío sobre aquella emoción. El Señor tiene poderío sobre aquella emoción. No te dejes gobernar por una emoción que acabe quizás con tu vida, que ralentice tu proceso. Aprende ahora y di: Señor, sí, esto es para que yo ponga mi confianza en ti. Pero tú tienes señorío sobre mis emociones. Y tú me vas a sacar de aquí. Así como lo decía David.
1: Sí, sí.
2: Estaba esperando todo el día. Gloria al Señor. Bendito es el nombre del Señor. Ya estamos llegando al final prácticamente de este programa. Vamos a escuchar una alabanza más y luego ya nos vamos a despedir. Vamos a orar también. Así que vamos con una alabanza. Esta es Palabra de Vida. Gloria al Señor.
1: Palabra de Vida.
2: Gloria a Dios.

0: Gloria a Dios. Amén. ¿Estamos de vuelta?
1: ¡Aleluya!
0: Gloria al Señor. Como le decíamos, ya estamos llegando al final de este programa Tiempo de Restauración con nuestro hermano Lorenzo, que nos estuvo acompañándome. Muchas gracias le damos. Nuestro hermano Jovanser, que estuvo, ¿no es cierto?, en los controles, ahí dirigiendo toda la música, nos mandaba los saluditos, así que bendecimos la vida de estos dos varones.
2: Amén.
0: Amén. Gloria al Señor. Amén, hermano Lorenzo.
1: Amén, amén. Gloria a Dios para siempre y bendiga a cada uno de ustedes. Y bueno, vamos a dejar unas preguntas, mi hermano.
0: Amén.
1: Amén. Ojalá estas preguntas y que meriten en sus casas.
0: ¿No? Amén.
1: Y dice así: estoy confiando en Dios aún cuando no veo respuestas.
0: Gloria al Señor.
1: Y otra pregunta es: estoy buscando a Dios solo en los momentos difíciles.
0: Así es.
1: Medite en sus casas y usted medite yo, y si encuentra respuesta, dígale gracias. Amén.
0: Gloria al Señor, amén. Bendito es el nombre de Jesús. Por eso es que nosotros tenemos que poner nuestra confianza siempre en el Señor. No solamente cuando tenemos o no tenemos respuesta. Aún nuestra confianza, como decíamos, se fortalece o se aumenta cuando no sentimos esa respuesta. Amén. Es como de la paciencia que decíamos, es como que Dios prueba nuestra paciencia. ¿Con qué? No con hacernos pasar todos los semáforos en verde, sino que ahí puro rojo, rojo, rojo, y no avanzamos. Y parece que, ¡ay, Señor! Yo que tengo que. Encima estoy apurado. El taco. Bendición. Vamos a orar. Amén. Amén. ¿Quieres un saludo?
1: Amén, amén.
0: Nuestra hermana Doris. Doris Navarrete. Desde allá, desde San Bernardo. Dios le bendiga a nuestra hermana Doris. Le vamos a dar un pancito también, ya que nos estaba escuchando y nos saludaba. Dios la bendiga, amén.
1: Amén. Dios bendiga a mi hermana Doris Navarrete, amén. Que ahí estaba, ahí, acá, estuvo de visita.
0: Amén. Así es, Señor.
1: Dios le bendiga. Y dice su pancito de vida en Juan 6:68. Juan 6:68 dice: y respondió Simón Pedro: Señor, ¿a quién iremos? Tú tienes palabra de vida.
0: Aleluya. Bendito es el Señor. Como que calzó justo en este momento. No, así como: ¿a quién iremos si solo tú tienes?
1: Dios me mate final.
0: Esas palabras, ¿no es cierto?, de vida eterna. Cuando nosotros estamos solos, cuando estamos angustiados, ¿a quién vamos a acudir? A Jehová. Amén. Alzaré mis ojos a los montes. ¿De dónde vendrá mi socorro? Mi socorro viene de Jehová, quien hizo los cielos y la tierra. Con eso ya nos dice todo el poderío que tiene el Señor. Él hizo los cielos, Él hizo la tierra. Nosotros somos tierra. Él, Él nos gobierna. Amén. Así que vamos a orar ya para estar dándole término a este maravilloso servicio que hemos tenido de radio. Amén. La transmisión a todos los que nos escucharon, los que nos vieron a través de la plataforma. Les saludamos, ¿no es cierto? Desde aquí, desde Quilquilco, quizás han caído unas heladas terribles. Blanquitos los cerros están. Gloria al Señor. También queremos saludar a nuestro hermano Rudy Limarí desde La Unión, que está en sintonía. Ahí le vamos a dejar un...
1: Su pancita de vida dice así, mi querido hermano Rudy. Amén. Dice en Mateo 7:21: no todo el que me dice Señor, Señor entrará en el reino de los cielos, sino el que hace la voluntad de mi Padre que está en los cielos. Amén.
0: Amén. Gloria a Dios. Que seamos parte de esos que estamos haciendo la voluntad, ¿no?
1: Amén.
0: Gloria al Señor. También vamos a dejar un saludito a nuestros pastores, nuestro pastor Marco Alvarado, ¿no es cierto?, nuestra pastora Norma Vera, que...

0: siempre están en sintonía también. Quizás no nos mandan sus saludos, pero ellos siempre están escuchando. Así que le vamos a dejar un pancito de vida a nuestros amados pastores de la iglesia de acá de Quilquilco.
1: Un pancito de vida para la casa pastoral, ¿no es cierto?
0: Amén.
1: En Segunda de Reyes 19:19, sálvanos, te ruego, de su mano para que sepan todos los reinos de la tierra que solo tú, Señor, eres Dios.
0: Aleluya. Gloria al Señor. Lo que decíamos también, el Señor es quien tiene poderío sobre todas las cosas. Gloria al Señor. Amén. Vamos a orar entonces. Les dejamos esas preguntitas que decía nuestro hermano Lorenzo. Si estamos confiando en Dios cuando no tenemos la respuesta, ¿no es cierto? Nos sentimos solos, sentimos acongojados. ¿Estamos confiando en el Señor? Porque ya respondimos. Ya respondimos la pregunta que iniciamos. Si, ¿dónde está Dios cuando nos sentimos solos? El Señor está a nuestro lado. Pero ahora, otra pregunta. Dice, ¿estamos confiando en Dios cuando no vemos la respuesta? ¿Estamos buscando a Dios solo en los momentos difíciles? Cuando estamos alegres, ¿no es cierto? Estamos como en la taza de leche, está el dicho. No sé si lo dije bien. Como cuando está todo como tacita de leche, así. Muchas veces nos descuidamos. Entonces viene el tiempo difícil y de ahí nomás buscamos a Dios. Bendito es el Señor. Vamos a orar. Dios le bendiga a nuestro hermano Lorenzo para que nos dirija en esta oración.
1: Vamos a orar por las peticiones también.
0: Amén. Tenemos dos peticiones de por sanidad. Las tenía anotaditas por aquí para que las leyamos. Nuestro hermano Patricio Uribe.
1: Amén. Dios bendiga a nuestro hermano Patricio Uribe de Poyeco y a nuestro pastor Abel, no sé cómo. Pastor.
0: Aquí está. Dice Pastor Abelino.
1: Abelino. Amén. Oremos por estas peticiones. Amén. Y vamos a terminar este hermoso programa con la ayuda del Señor. Amén.
0: Gloria al Señor. Amén.
1: Oremos al Señor Jesucristo.
0: Sí, Señor.
1: Padre Santo, bendito Dios, Señor, gracias, Jesucristo, Señor. En esta hora te damos gracias, Padre, damos Señor, gracias, Dios, porque pudimos tener un hermoso programa, Señor.
0: Reconocemos,
1: Jesús.
0: Dios, mi
1: muchas gracias, Padre, porque tú nos ayudaste,
0: siempre,
1: Señor
0: Padre
1: Jesús,
0: Santo,
1: a que nuestra lengua pueda tener palabras, Señor Jesús,
0: palabras
1: de vida eterna, Señor Jesús. Muchas gracias porque tú
0: siempre
1: nos diste la respuesta a esta pregunta, Señor Jesucristo, que todo lo que dijiste fue palabra de vida, Señor Jesús.
0: Aleluya,
1: no
0: sí,
1: de
0: Señor.
1: Contienda, Señor
0: esta
1: Jesucristo,
0: palabra, Padre
1: que
0: Santo,
1: siempre tú estás con nosotros. Tú nunca
0: Dios
1: nos has dejado solos, dice
0: Jesús
1: tu palabra.
0: Amado,
1: yo no he, dice un coro, Señor Jesús, yo no he dejado justo desamparado ni su simiente que mendigue pan, Señor Jesús. En esta hora, Señor Jesús, te damos gracias por todos los que escucharon este hermoso programa, Señor Jesús, que es para la gloria de tu honra, Señor Jesús.
0: Así es, Jesús.
1: En esta hora, Señor Jesucristo.
0: Amado,
1: te damos gracias, Señor Jesús, por todo lo hecho, Señor
0: Santo,
1: Jesús.
0: Dios mío,
1: gracias, Padre, por todo lo que hiciste, Señor
0: Polilco,
1: Jesús.
0: Dios mío, poderoso,
1: en esta hora, Señor Jesús,
0: Señor.
1: Te pedimos por mi hermano, Señor Jesús, Patricio Uribe,
0: así
1: Señor
0: es, Jesús,
1: Jesús. Que yo sé que tú vas a hacer la obra, Señor Jesús.
0: Amén,
1: tenemos que tener
0: salud.
1: Fe, Señor Jesucristo. Que todo lo que tenga, Señor Jesús, en el nombre de Jesús, se echado fuera, Padre.
0: Amén,
1: y
0: amén.
1: Que en esta hora, Señor Jesús, tu poder esté con él, Señor Jesús. Que tú nunca lo dejes solo, Señor
0: así
1: Jesús.
0: Señor,
1: bendice también a nuestro pastor,
0: Dios.
1: Señor Jesús, Abeino, Señor Jesucristo. Tú guárdalo, Señor Jesucristo. Es un hijo tuyo, Señor Jesús. Está marcado por el sello de Dios, Señor
0: aleluya,
1: Jesucristo, de tu Espíritu
0: Dios.
1: Santo, Señor Jesucristo.
0: Jesús,
1: en esta hora, Señor
0: su
1: Jesús, que todo lo malo que
0: amado,
1: tenga, Señor
0: que está,
1: Jesús,
0: Padre Santo,
1: se vaya,
0: este
1: Señor
0: mundo,
1: Jesucristo.
0: Señor,
1: en esta hora,
0: Padre
1: Señor
0: Santo,
1: Jesús,
0: Dios,
1: en esta hora, Señor Jesucristo, que todo mal en el nombre de Jesús retroceda, Señor Jesucristo. Y que en esta hora la gloria tuya descienda, Señor Jesucristo, en el nombre de Jesús, porque nosotros creemos en un Dios que hace milagros en lo imposible, Señor Jesucristo, un Dios que si te dicen que tienes cáncer terminal, que la otra semana vas a morir, Dios dice otra cosa, Señor Jesucristo, tú dices otra cosa, Señor Jesucristo, así también decimos, Señor Jesús, que toda enfermedad retrocede en el nombre de Jesús, porque tu Espíritu Santo nos bendice, tu Espíritu Santo nos guarda, Señor Jesús, así, Señor Jesucristo, todo cáncer, Señor Jesús, todo mal, Señor Jesús, en el nombre de Jesús tiene que retroceder, porque todo en en el nombre de Jesús tiene que retroceder, porque dice tu palabra que hasta los demonios tiemblan ante la presencia de Dios. En el nombre de Jesús, Señor Jesús, tú ayúdanos, bendícenos, Padre, porque en esta hora tu gloria desciende y avida, Señor Jesús, aquellos que están agobiados, aquellos que se sienten solos, aquellos que se sienten mal. En esta hora tu Espíritu Santo desciende, Padre, en esta hora, Señor Jesús. Muchas gracias, Padre, porque tu mano poderosa se mueve en este lugar, Señor Jesucristo. Muchas gracias, Padre. Bendice este hermoso programa, Señor Jesucristo. Que, Señor Jesucristo, este programa, Señor Jesús, va a ser de milagro, Señor Jesús. Es de bendición, Señor Jesús. Y es tiempo de restauración, Señor Jesucristo. Muchas gracias, Padre. En esta hora, todo te lo pedimos bajo tu nombre santo de tu Hijo Jesucristo, nuestro Salvador. Amén.
0: Amén. Sí, no, Señor, dame la gloria a Dios.
1: Gloria a Dios, gloria a Dios, gloria a Dios,
0: gloria a Dios, gloria a Dios, gloria a Dios, gloria a Dios, gloria a Dios por siempre. Amén. Dios le bendiga a cada uno de los que nos han escuchado, ¿no es cierto? ¿Algunas palabritas para despedirse antes de que terminemos la transmisión, mi hermano?
1: Padre, amén. Dios bendiga a mis amados hermanos. Bueno, me despido, soy su hermano en Cristo, Lorenzo de Arcón, ¿no es cierto? Desde acá, desde el lugar de Quilqueco. Esto fue una bendición que me hayan invitado a este programa, ¿no es cierto? Bueno, yo siempre estoy aquí, ¿no es cierto? Tras bambalinas. Amén, ahí estoy manejando todos los controles para que salga hermoso todo esto, ¿no es cierto? Amén. Y Dios bendiga también a cada uno de ustedes que sintonizó este hermoso programa, ¿no es cierto? Un programa de bendición. Amén.
0: Amén.
1: Y bueno, como siempre les digo, ¿no es cierto? Les digo siempre, ¿no es cierto? Para despedirme. Shalom, shalom, que Dios les bendiga. Amén.
0: Amén. Amén. Dios bendiga a nuestro hermano Lorenzo. Dios bendiga a nuestro hermano Jovanser también, que en este minuto se encuentra ahí ahora él tras bambalina, quizás un enroque, pero el Señor lo bendiga grandemente a nuestro hermano, que siempre tiene la voluntad, ¿no es cierto?, de estar trabajando en la radio, en donde lo llamen. Amén. Así somos nosotros los cristianos, donde lo llamen. Muchas veces nos ponemos medio flojos, pero a donde nos llamen tenemos que estar. Gloria al Señor. Y me despido yo también, mis amados hermanos, vecinos que nos escuchan. Soy el hermano Toño Muñoz Vera, bueno, Guido Muñoz Vera, más conocido como Toño en la gran parte de los lugares en donde me conocen. Y agradecido por el Señor, por este momento, por este programa que hemos llevado adelante, un programa un poco diferente a lo que habitualmente se está haciendo. Y esperamos en el futuro, la otra semana ya está el programa de vuelta con nuestro hermano Jovanser, así que ahí van a estar los que los esperan a nuestro hermano. Y después de esa semana vamos a volver nosotros. Esperamos tener nuevos invitados, tener más juventud, trabajar con los jovencitos de nuestra iglesia. Amén. Y si hay alguien escuchando, que esté atento porque lo podemos llamar.
2: Amén.
0: Amén. Y tratar estos temas que muchas veces no son polémicos ni nada, pero no los tomamos quizás en cuenta. Y mucha juventud hoy en día se siente así, se siente sola, se siente menoscabada. Pero esperamos que todo lo que hayamos podido hablar y guiado por el Espíritu Santo del Señor le sirva a cada uno como nos sirvió a nosotros también. Amén. Así que eso, sin más, nos despedimos y les decimos que Dios les bendiga a todos. Amén.
2: ¿Quién vive?
1: ¡Cristo!
2: Y a su nombre.
1: ¡Gloria!
0: Amén. Bendiciones, chau, chau, a todos.
3: 21 horas, 25 minutos.

Levántate, iglesia, en esta noche. 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

0: siempre es justa, pero Dios siempre es bueno. La vida no siempre es justa, pero Dios siempre es fiel. Y para siempre es su misericordia. Bueno, ya pueden sentarse porque me ponen un poquito nervioso. La verdad que estamos muy contentos, felices de estar aquí compartiendo. Y traigo una palabra de parte de Dios esta mañana. Quiero que te sientes, que disfrutes. Ayer tuvimos un día intenso, un día fuerte y un día de mucha celebración y de mucha victoria. Hoy quiero compartirte lo que Dios ha puesto en mi corazón para este día, pero también para este año. Y he orado al Espíritu Santo que me dé la gracia de poder tomar lo que está aquí y dejarlo allá. Y dejarlo allá en el nombre de Jesús. Mi esposa le manda muchos saludos. Estuve hablando con ella anoche, en la mañana, allá en casa, en las celebraciones de Semana Santa. La gente de la iglesia, los chicos que han venido aquí a los congresos de Córdoba, también les mandan muchos saludos. Y aquí estamos listos. Buenos días. ¿Están listos? ¿Seguro, seguro, seguro? Ok, muy bien. Quiero que abras tu Biblia conmigo en Lucas capítulo 15. Quiero llamar a lo que te quiero compartir. Llegó la hora. Codea al que está a tu lado y dile: llegó la hora. Dile, dile, dile: llegó la hora. O dile de otra manera: es la hora. Ahora, alguien pregúnteme: ¿de qué, pastor? Alguien, gracias por preguntar. De recuperarlo todo en el nombre de Cristo Jesús. Llegó la hora de recuperarlo todo. Recuperar el 100 en el nombre de Cristo Jesús. ¿Estás listo para eso? Muy bien. Vamos a Lucas capítulo 15. Para mí Lucas 15 es uno de los libros de la Biblia que más me fascinan. Yo no sé cuántos mensajes hemos hecho acerca de Lucas 15 y todavía no me lo acabo. Y hoy quiero compartirte uno de los que más ha estado ministrando mi vida y me ha desafiado en este año de una manera tremenda. Se ha convertido una bandera en un desafío de vida. Es un desafío para mí todo el 2022, Lucas 15. ¿A qué me refiero? Ahora te lo voy a compartir. ¿Estás conmigo? Bien. Se acercaban a Jesús todos los publicanos y pecadores para oírle. Y los fariseos y los escribas murmuraban diciendo: este a los pecadores recibe y con ellos come. El público de Jesús en este momento son los fariseos, los escribas y murmuradores. No me respondas, pero te pregunto: ¿has conocido a alguien que tiene el ministerio de murmurar? No me respondas. Bien. Versículo 3. Entonces se le refirió esta parábola diciendo: ¿qué hombre de vosotros, teniendo 100 ovejas, si pierde una de ellas, no deja las 99 en el desierto y va tras la que se perdió hasta encontrarla? Y cuando la encuentra, diga conmigo, la encuentra, la pone sobre sus hombros gozoso, y al llegar a casa reúne a sus amigos y vecinos diciéndoles: gozaos conmigo porque he encontrado mi oveja que se había perdido. Y os digo que así habrá más gozo en el cielo por un pecador que se arrepiente que por 99 justos que no necesitan arrepentimiento. ¿Cuántos están gozosos esta mañana? ¿Estás contento? Si no estás contento, ahorita te vas a poner contento. Vas a ver. Luego, versículo 8. Porque para mí, Lucas 15 es el mismo mensaje de Jesús, simplemente visto desde tres perspectivas diferentes. Versículo 8. Jesús sigue en el mismo mensaje a los mismos escribas, fariseos y todos los feos que estaban ahí. ¿O qué mujer que tiene 10 dracmas, si pierde una dracma, no enciende la lámpara y barre la casa y busca con diligencia hasta encontrarla? Y cuando la encuentra, reúne a sus amigas y vecinas diciendo: gozaos conmigo porque he encontrado la dracma que se había perdido. Di conmigo: la he encontrado. Muy bien. Verso 10, así os digo que hay gozo delante de los ángeles de Dios por un pecador que se arrepiente. Ok, Jesús sigue en el mismo mensaje con el mismo público: murmuradores, escribas, fariseos y todos los. Gracias, muchas gracias. Y todos los feos. Ok, verso 11, también dijo: un hombre tenía dos hijos y el menor de ellos dijo a su padre: padre, dame la parte de los bienes de la herencia que me corresponde y le repartió los bienes. No muchos días después, juntándolo todo el hijo menor, se fue lejos a una provincia apartada. Yo le llamo el reino del muy, muy, muy lejano. Ah, la viste, pecador. Y allí desperdició sus bienes viviendo perdidamente. O sea, administrador no era el tipo, era un derrochador. Y cuando todo lo hubo malgastado, vino una gran hambre en aquella provincia y comenzó a faltarle. Y fue y se arrimó uno de los ciudadanos en aquella tierra, el cual envió a su hacienda para que apacentase cerdos. Y deseaba llenar su vientre de las algarrobas que comían los cerdos, pero nadie le daba. Quizás has escuchado a alguien decir, es que el hijo pródigo hasta que no comió la comida de los cerdos volvió a casa. No, él quiso comer la comida de los cerdos, pero ni siquiera eso le dieron. Más bien estuvo en ayuno no voluntario, ¿sale? Y volviendo en sí, verso 17, volviendo en sí dijo, ¿cuántos jornaleros en la casa de mi padre tienen abundancia de pan? Y yo aquí perezco de hambre. Me levantaré, iré a mi padre y diré, padre, he pecado contra el cielo y contra ti. Ya no soy digno de ser llamado tu hijo. Hazme como uno de tus jornaleros. Levantándose vino a su padre y cuando aún estaba lejos, lo vio su padre y fue movido a... El padre fue movido a... Y para mí todo el resto de la historia tiene que ver con esta expresión. Fue movido a misericordia. Todo lo que viene después, toda la reacción del padre hacia el hijo tiene una razón. Por misericordia. El padre fue movido a misericordia y corrió y se echó sobre su cuello y también lo besó. Y el hijo le dijo, padre, aquí el chico tiene un doble arrepentimiento, ¿verdad? He pecado contra el cielo, pero también he pecado contra ti. He pecado contra Dios, pero también te falté a ti, ¿verdad? Dios y el prójimo. Ya no soy digno de ser llamado tu hijo. Pero el padre le dijo a sus siervos, sacad el mejor vestido y vístanlo, ponedle un anillo en su mano y calzado en sus pies, y traer al becerro gordo y matadlo. No me mires así, estoy hablando del becerro. Y comamos y hagamos fiesta, porque este mi hijo muerto era y ha revivido. Se había perdido y es hallado, y comenzaron a regocijarse. Señor, que el mismo gozo que le produjo al pastor de las ovejas recuperar su oveja, que el mismo gozo que le produjo a la mujer que pidió el dinero recuperarlo, que el mismo gozo que le produjo al padre recuperar al hijo, sea el gozo con el que salgamos, Señor, de este congreso, de saber que llegó la hora de recuperarlo todo en el nombre poderoso de Cristo Jesús. Llegó la hora de recuperarlo todo en el nombre de Jesús. Muy bien, las tres parábolas del capítulo 15 para mí simplemente es lo mismo. Yo no puedo compartir una sin la otra porque es lo mismo. Simplemente visto de tres maneras diferentes. Las tres parábolas hablan de algo que se... Las tres parábolas hablan de algo que se pierde, pero gracias a Dios. Claro, la historia es contada por Jesús. Entonces, como la historia es contada por Jesús, no puede haber otro final. No importa que se pierden las tres parábolas, al final todo es recuperado, todo es encontrado. La oveja es recuperada, la moneda es recuperada y el hijo es recuperado también. Habla del poder que hay en Jesús de restaurar a las personas y de restaurar las cosas y de restaurar tu ministerio, tu familia. Pensé que alguien iba a decir amén, está bien. Entonces, estas parábolas fueron dichas a los fariseos, escribas, murmuradores y todos los feos que estaban ahí, ¿verdad? Entonces Jesús estaba hablando del poder que hay en él para recuperar las cosas al dueño original. Y te tengo una pregunta que fue la que me orilló a compartirte lo que te voy a compartir ahora. El pastor fue a buscar a la oveja perdida. Muy bien, ¿eh? La mujer fue a buscar la moneda perdida. Pero aquí en la tercera historia de Jesús hay algo que no me enlaza bien. Si el pastor fue por la oveja y la mujer por el dinero, por el varo, ¿por qué el papá no fue por el hijo? Vamos, el que me la conteste, le vamos a invitar un café con Quique Pavón al terminar la reunión. Y empezaron a contestar, ¿eh? ¿Cómo? Porque tenía hambre, porque sabía el camino. A ver. A ver, ¿quién más? Por los 50 mil puntos. ¿Quién más? ¿Eh? Ah, no la escuché, pero se ve que sí. Sí, sí, tiene razón. ¿Eh? Porque el hijo recapacitó. Muy bien, mi respuesta simplemente es 100 mexicanos dijeron, la oveja es una oveja, es un animalito. Una oveja no es un gato, no es un perro, no son de los que aprenden el camino de regreso a casa. Una oveja se extravía y ni siquiera se da cuenta que está extraviada. Una oveja se pierde y ni siquiera sabe que está perdida. ¿Has conocido a alguien que está tan perdido, pero que ni siquiera sabe que está perdido? ¿Has conocido a alguien que está extraviado, extraviado y no hay manera que le digas algo? Porque él ni siquiera se siente extraviado. Las ovejas hablan de la situación de las personas que ni siquiera tienen la más mínima conciencia de que están perdidos. Por lo tanto, no pueden regresar. Alguien tiene que ir por ellos. Go them in the mighty name of Jesus. Alguien tiene que ir por ellos saliendo de este congreso y hablarles de Jesús, del amor, de su poder, de su recuperación. Luego, la moneda es un objeto inanimado. Una moneda se pierde y donde esté perdida, ahí se va a quedar por el resto de la vida hasta que alguien la encuentre y la use para una cosa. Pero el hijo no es un animalito, por el amor de Dios. El hijo no es un objeto. Ay, es que vino la pandemia y dejé ir a la iglesia y nadie me llamó. Es que vino la pandemia y dejé de congregarme y nadie vino a visitarme. Te digo por qué, porque no eres un animalito, tampoco eres un objeto, eres un hijo. Y el hijo siempre sabe el camino de regreso a casa. El hijo siempre sabe el camino de regreso a casa. Y yo te pido que te posiciones, que te pongas en la posición correcta que Dios te ha dado a través de su hijo, como un hijo. ¿Cuántos hijos de Dios hay aquí en esta mañana? Entonces, así como el hijo tomó la decisión de irse al reino del muy, muy, muy lejano, así el padre simplemente estaba esperando que el hijo tomara la decisión de volver. ¿Estás conmigo? ¿Se está poniendo bueno? Agárrate, papi, agárrate, nene. Entonces, cuando yo cuento esto, me acuerdo mucho de esa ilustración que yo cuento mucho, donde es el Espíritu de Dios, hay vida, hay perdón. Esto no es para mí. ¿4:30 sigue? No es mío. Pensé que era un recadito que un ángel me había dejado por ahí. Entonces, cuando yo leo esto, recuerdo aquella ilustración que yo cuento de aquel muchacho que bajo el efecto de una droga, en medio de una paranoia tremenda, agarró un cuchillo, sentía que alguien lo perseguía, pero la única persona que estaba en casa era su mamá. El chico agarró el cuchillo y mal viajado lastimó a la mamá de las caderas hacia abajo, completamente. La mamá no pudo volver a caminar. Cuando él vuelve en sí del atroz acto, dice, lo que he hecho no tiene perdón de Dios. El chico tiene que huir de la policía, huir de la familia, huir de sus hermanos, huir de los nietos, huir de los tíos, huir de todo. Y se va al reino del muy lejano también. Pero en el reino del muy lejano, este hombre se encuentra con Cristo Jesús. Y a partir de ese momento de tener a Cristo en su corazón, él siente la necesidad de pedirle perdón a su mamá. El chico empieza a llamar todos los días, mamá, acepté a Cristo en mi corazón. Sé que lo que hice no tiene perdón del cielo, pero si tú puedes darme la oportunidad de pedirte perdón. Si me perdonas, está bien. Si no me perdonas, está bien. Yo lo único que necesito es pedirte perdón. Por favor, dame la oportunidad. La mamá nunca contestó. El chico se desespera hasta que deja un último mensaje y dice, mamá, voy en el tren que va afuera, voy en el tren que pasa afuera de tu casa. La mamá vivía sobre las orillas del tren, sobre las vías del tren. Y entonces a las 5 p.m. pasa el tren por cerca de tu casa. Yo me voy a asomar. Si tú crees que me puedes dar la oportunidad de pedirte perdón, pon una banderita en la ventana. Si no puedes recibirme todavía, está bien, yo lo entenderé. Y seguiré orando toda la vida hasta que me des la oportunidad de pedirte perdón. Llegan las 5 de la tarde, el chico ya se había bajado en la estación. Estaba caminando hacia la casa de la mamá. ¿Y crees que había banderita en la ventana? La mamá pintó el techo de bandera, pintó la casa de bandera, cortó el césped de bandera y por si fuera poco, en su silla de ruedas, ella en la entrada de la casa, en la cerca, con una banderita esperando a su hijo. diciendo: claro que te perdono, claro que te estoy esperando, ¿cómo no te voy a perdonar si eres mi hijo? Y ahí sucede una historia de restauración. Y esta mañana, mientras oraba por ti, el Señor me decía: Abraham, dile a Córdoba y dile a la Argentina que un nuevo tiempo de Dios para la Argentina ha comenzado. Que esta mañana no es una historia, sino en el cielo de Córdoba hay una bandera diciendo: si tú quieres, si tú tomas la decisión, hoy podemos recuperarlo todo una vez más en el nombre de Jesús. Muy bien, ahora di conmigo, número uno. No, ¿sabes qué? Patea al que está a tu lado de mi parte con mucho cariño. Dale una patada y dile: está de parte del pastor. Bien, gracias. Di conmigo, número uno, la oveja perdida. Para el pastor que pierde una oveja, nosotros lo podemos tomar de sentido espiritual, pero en Israel hasta el día de hoy sigue habiendo un montón de pastores con un montón de ovejas. Para mí simplemente el pastor que pierde una oveja es un hombre que pierde parte de su trabajo. El pastor es su asignación, es su trabajo. Y al perder una oveja, pues perdió parte de su trabajo. Era su responsabilidad recuperarla. Representa a los que están perdidos, fuera del redil. Había 99, se le perdió una. Él tenía que ir, aunque estuviera en peligro, aunque estuviera expuesta. Tipificando a aquellos que irremediablemente están perdidos, pero no tienen la más mínima conciencia de que están perdidos. El pastor va por la oveja perdida para salvarla. Y aquí tenemos revelada la obra del personaje más importante de este mensaje. Tenemos revelada la obra de aquel que dijo: haya pues en vosotros este mismo sentir que hubo en Cristo Jesús, que no escatimó ser igual a Dios como cosa que aferrarse, sino tomando forma de siervo y condición de hombre, se humilló hasta la muerte y muerte de cruz. Por lo cual Dios lo exaltó hasta lo sumo y le dio un nombre que es sobre todo nombre, para que en el nombre de Cristo Jesús se doble toda rodilla de los que están en el cielo, en la tierra, debajo de la tierra, y toda lengua confiese que Jesús es el Señor, para la gloria del Padre que está en el cielo. Para mí la parábola de la oveja perdida, simplemente Jesús está revelando su ministerio. Él está hablando de Él. Yo soy el buen pastor que da la vida por las ovejas. Jesús no estaba hablando de mí, Jesús no estaba hablando de ti, Jesús estaba hablando de Él. Yo soy el pastor que va por los perdidos. Yo soy el pastor que da la vida por sus ovejas. Y luego en Lucas 9:10 dice: porque el Hijo del Hombre vino a buscar y a salvar lo que se había. Lucas dice: porque el Hijo del Hombre vino a buscar y a salvar lo que se había perdido. Muy bien, entonces di conmigo: el pastor perdió parte de su trabajo y simplemente fue a recuperarlo. ¿Hasta aquí estás conmigo? Muy bien. Segunda pista de Blue. Di conmigo, patéale ahora al que está al otro lado, recíbelo en el nombre de Jesús y dile: la moneda perdida. La moneda perdida es un ama de casa que pierde dinero. Si bien es cierto, la parábola de la oveja perdida representa el trabajo, la parábola de la dracma perdida representa las posesiones. Era una mujer que ya tenía un dracma. El dracma era de plata. El dracma tenía doble valor. El dracma era todo un día de salario. El dracma representaba un 10%, por eso se llama dracma. Entonces, la mujer perdió doblemente. No solo perdió un día de salario, sino en la pura moneda perdió todo el valor de la plata que la pura moneda vale. Tenía una doble pérdida. Gracias a Dios que la mujer no se quedó con las manos cruzadas, sino comenzó a buscarla hasta encontrarla. ¿Cómo te sientes tú cuando estás alistando tu ropa y de repente de un pantalón que hace tiempo no ves, o de la camisa, no sé, de alguien, de repente te encuentras un billetito de $50? ¿O de cuánto? ¿De cuánto? ¿De $1,000? ¿De cuánto? De cinco. Hay que orar por Quique para que Dios le ponga los de Hacienda, ¿verdad? Entonces, ¿cómo te sientes tú cuando encuentras en una ropa que estás lavando un billete? Si no hay, sientes ganas de hablar en lenguas, ¿verdad? Eres bautizado en ese momento por el poder de Dios y danzas y dices: este es el billete que ni me acordaba y por fin lo he recuperado. Si tú sientes tanto gozo cuando te encuentras un billete en una ropa que ya no te encontrabas, imagínate ¿Cuánto gozo siente Dios cuando recupera a uno de los que Él eligió, de los que Él salvó, de los que Él invirtió, de los que Él levantó? Imagínate cuánto gozo siente el cielo cuando recupera algo que se le había perdido. Entonces, di conmigo, oveja perdida, trabajo. Di conmigo, moneda perdida, posesiones. Entonces, la Biblia dice que la moneda no se perdió fuera de la casa. La moneda se perdió dentro de la casa. Y eso representa a todos los que están perdidos en la inutilidad. La Biblia, Jesús, está contando esta historia y dice que había dos factores que hacían que la moneda estuviera perdida: las tinieblas y el polvo. Porque cuando la mujer empieza a buscar la moneda dentro de la casa, lo primero que hace es prender la luz y barrer la casa. Tinieblas y polvo hace que dracmas de gran valor, con talentos, con dones, con gracias, con unciones, estén perdidos en la inutilidad. No solo está perdido él como persona y como hijo de Dios, está perdido, inutilizado, inútil el don que fue puesto en él para que a través de él mucha gente fuera tocada. A través de la música, a través de la palabra, a través de la gracia que Dios te haya dado. La moneda perdida representa aún los que estando dentro de la iglesia, dentro de la casa, parecen cristianos, visten como cristianos, cantan como cristianos, danzan como cristianos, pero están verdaderamente perdidos. Y hay dos razones: tinieblas y el polvo. ¿Cuánta tierra tuvieron que echarte en la vida para matar tu sueño? ¿Cuánta mugre, cuánto lodo tuvieron que tirarte para que esa pasión y esa gracia y ese don con el que cantabas, enseñabas, danzabas, brincabas, bailabas, tocabas, enseñabas, evangelizabas, hoy después de una pandemia simplemente está, sigue congregando, sigue yendo a la iglesia, pero el don está completamente inútil? Vale mucho, es de plata, tiene valor, puede pagar un día de comida, de luz, de alquiler, de todo, pero está inútil. Cuando Jesús está narrando la historia de la dracma, después de la oveja, después de que Jesús dice: yo soy el buen pastor que da la vida por las ovejas perdidas, ahora Jesús presenta al segundo personaje, al paracletos divino, al aquel que dijo: es necesario que yo me vaya para que él venga, porque él estará con vosotros y en vosotros. Cuando Jesús dice: la mujer no se queda con la moneda perdida, ay, mira, tiene mucho valor, vale como plata, vale como todo, vale como moneda, pero se perdió, ni modo. No, la mujer dice: no pierdo nada. Empieza a barrer la casa y a barrerla, y cuando está limpia empieza a ver que algo comienza a brillar, y la mujer prende la luz, y en la luz todo sale. Entonces el Espíritu Santo del Dios viviente, mientras yo ya estoy empezando a ministrar, yo tengo un acuerdo con él, y le dije, y me dijo: ¿qué tal si mientras yo hablo, tú empiezas a barrerle el alma y arrancar el dolor y arrancar el coraje y arrancar el enojo y arrancar el luto y arrancar la depresión y arrancar la ansiedad? Bárreles el alma, bárreles la mente, bárreles el corazón, y vuelve a encender la llama que un día hubo dentro de ellos, y ese don y esa gracia y ese valor vuelve a brillar en sus corazones. Y este 2022, desde América Latina al mundo, le gritamos: ni una dracma inútil más. Todos volverán a levantarse en el nombre poderoso de Cristo Jesús. No solo recuperaremos a los que están perdidos, recuperaremos a los que dentro de la casa están en tinieblas. El único, perdón lo que te voy a decir y espero no desilusionarte, yo sé que eres muy importante, pero al único que le va a interesar recuperar una moneda perdida es al Espíritu Santo. Y no te va a dejar hasta que te barre el alma una vez más, te arranque esa cosa que estás cargando, te prenda la luz, te encienda la lámpara y vuelvas a arder una vez más con toda tu pasión y tu fuego en el nombre de Jesús. ¿Estás aquí conmigo? Muy bien. Ponle la mano al hombro que está a tu lado y dile: de parte de Dios, dice que no va a dejar perder toda la inversión que he hecho en ti. Dile: Dios no va a dejar perder toda la inversión que ha hecho en ti. Mandará su Espíritu Santo a que te sane el alma y te vuelva a encender la llama que hay dentro de tu corazón. El que esté conmigo y listo para eso, dígame el amén más apasionado que ha dicho este día y el aplauso más poderoso al Rey de la Gloria. Llegamos al final, listos para el final. Falta el último, falta el hijo. Ya dejamos al animalito, ya dejamos a la moneda. Ahora vamos con el hijo, papá. Necesito a tres amigos que vengan aquí rápidamente a ayudarme. Y ahora sí, el muchacho de esta cosa, ¿cómo se llama? Un aplauso a los tres actores que van a estar ayudándonos. Ya están listos ahí para ayudarnos en este momento. Muy bien, ya no tienes a quién patear, ni modo. Di conmigo: el hijo pródigo. Entonces Jesús le sigue predicando a los mismos fariseos, escribas, murmuradores y a todos los feos. Pero Jesús, en esa capacidad que él tiene de hablar tan simple y tan profundo, los lleva a lo que más le puede doler a los judíos para que le pusieran atención. Y cuando Jesús le dice: imagínate que tienes 100 ovejas y pierdes una. Ah, no, yo no voy a perder, dice un judío. Pero bueno, rápido, rápido, ven acá. Aquí están. A ver, ajá, aquí, allá. Muy bien, véngase para acá. Oh, muy bien, ok. Entonces, Jesús está hablando. ¿Ya estás conmigo por el final? El que toca el de esta cosa, ¿cómo se llama? Eso, a ver. ¿Quién me regala 10 minutos? 10. 10, 20, 30, 40. ¡Oh! Pastor Sergio, ni modo. Está bien, estás disfrutando, tranquilo. Muy bien, entonces aquí tenemos a la oveja. Y conmigo la oveja. Una oveja muy futbolera. Y entonces Jesús les dice a los escribas: no importa cuántas ovejas yo tenga, aunque una se me pierda, yo soy el buen pastor. Y soy capaz de enviar a alguien, traerlo de Buenos Aires a Córdoba, o de México a Argentina, o de Argentina a México. Pero yo estaré dispuesto a enviar a alguien que vaya por esa oveja que está irremediablemente perdida y con mucho amor la cargue en sus hombros y la traiga de regreso a casa. El que me traiga la oveja de regreso a casa, les digo que yo haré una fiesta en el cielo por lo que él ha hecho. Por cada alma que salve, por cada persona que alcance, yo le haré una fiesta en el cielo. Di conmigo: Tigani, trabajo.
1: Trabajo.
0: Di conmigo: Jesús.
1: Jesús.
0: Jesús es el que da la vida por las ovejas.
1: Jesús es el que da la vida por las ovejas.
0: Número dos. Pero Jesús está hablando con judíos, escribas, fariseos, doctos de la ley y todos los feos. Y ahora Jesús le sube una rayita y le dice: ¿no te tocó lo perder uno? No, pues, o sea, si tengo 100 ovejas y pierdo una, ¿cuánto pierdo? El 1%, ¿verdad? Tengo 100, perdo una. ¿Cuánto perdí? Pues perdí el 1%, tengo el 99, no importa. Pero Jesús dice: ay, te voy, chica. Ay, te voy. Ahora sí les va a dar donde más les duele a los judíos. Supongamos que tú tienes un montón. Di conmigo: moneda perdida.
2: Moneda perdida.
0: Posesiones.
2: Posesiones.
0: Todos los que están perdidos.
2: Todos los que están perdidos.
0: E inútiles.
2: E inútiles.
0: Pero

Barriendo la pandemia, barriendo la ansiedad, barriendo la cosa esta, la garrotera, y está volviendo a encender en este congreso corazones, diciéndoles: llegó la hora de volver a recuperarlo. No te quedes con los brazos cruzados. En mí todo es recuperable, dice Jesús. En mí todo se puede recuperar. No solamente el 1% puede recuperar el 10%. Y ahí Jesús está hablando del Espíritu Santo. Espíritu Santo, ven de los cuatro vientos y sopla sobre toda la Argentina. Barre la casa, barre mi país, barre mi nación de tanta cosa. Y no te olvides, si pasas por aquí, Espíritu Santo, bárreme el alma, bárreme el corazón, arráncame toda esta cosa que la pandemia me dejó, arráncame toda esta mugre que cayó aquí en mi cabeza, y que lo que has puesto en mí vuelva a brillar para tu gloria. Ni un día inútil más volveré a brillar para el Rey de Reyes y Señor de Señores. No solamente me recuperaré como moneda, no, es decir, si te recupero, si recupero a todas las dracmas inútiles que están dentro de una iglesia, no solo los recupero como hijos. ¿Sabes qué recuperamos, Pablo? Todas las personas que serán alcanzadas, bendecidas y restauradas a través del don que Dios les dio. Si yo salvo una dracma, quizás estoy salvando un continente. No lo sé. Si yo restar un dracma que a nadie le importa, porque lleva 10 años perdido, ¿a quién le va a importar a alguien que ya lleva 10 años perdido? Oye, y tal, no, ya lleva. Yo te digo, ¿a quién le importa? Al Espíritu Santo le importa. Al Espíritu Santo le importa. Y te va a encontrar y no va a dejar perder toda la inversión que Dios ha hecho en ti. ¿Estás conmigo? Bien. Aquí, entonces, oveja, Jesús. 1%, el 1%. Posesiones, dracmas inútiles. O sea, no, las dracmas. No, no, pues qué pasó, Pablito. Si tú... Pésame tu mano. Vamos a darle un aplauso a este equipo de servidores de cita que, la verdad, son excelentes, hacen su trabajo. Cuando yo estoy peleando contra Sabanás, ellos ya me están hablando, que ya me están esperando abajo. Pero después de que salvamos un perdido y de que el Espíritu Santo barrió la casa y encendió, Jesús les eleva al más alto nivel a los mismos escribas, fariseos y todos los feos que le están escuchando. Y les dice: ok, supongamos que no pierdes 1 de 100. Supongamos que no pierdes 10 de 100. Supongamos que un hombre tiene 2 hijos. Y entonces Jesús habla de la familia. ¡Pum! Supongamos que tienes todo lo que más amas en la vida. Y entonces Jesús eleva la escala de valores a lo más alto que pueda haber. Ahora Jesús no habla de ovejas ni de posesiones. Ahora Jesús habla de familia. Ahora Jesús habla de relaciones. Y les está preguntando: si no te dolió perder 1 o el 10, ¿qué parecería si pierdes un hijo? ¿O pierdes tu comunión con el Padre? Y entonces Jesús les dice, un hijo le dice: quiero derrochar todo, quiero agarrar todo y quiero irme, no quiero más esta vida. Y se fue al reino del muy, muy, muy, muy, muy, pero muy, muy, muy lejano. ¿Sale? Y entonces el chico se va, pero el chico vuelve en sí y regresa. Y le dice: Padre, pequé contra el cielo primeramente, pequé contra Dios, pero también pequé contra ti. No soy digno de ser llamado tu hijo, hazme como uno de tus jornaleros. Y el Padre, movido a misericordia, no porque el hijo lo mereciera, yo soy tu hijo viejo, yo no te pedí nacer, así es que no importa qué haya hecho, tienes la obligación. No tienes la obligación de nada, tú decidiste romper el pacto. Pero por amor, por gracia y por misericordia, el chico no espera la reacción del padre. Cuando el chico apenas viene a lo lejos, la Biblia dice que el padre sale corriendo y lo abraza. Entonces Jesús ya no está hablando de él. Jesús ya no está hablando del Espíritu Santo. Jesús está hablando del Padre, que ha prolongado su misericordia por amor y por gracia a ti, que te sigue esperando con los brazos abiertos, que de tal manera te amó que no le importó dar a su hijo con tal de encontrarte y rescatarte a ti. En un solo capítulo Jesús revela toda la obra, revela al Padre, revela a él, revela al Espíritu Santo y a los que están dispuestos de hacer por ti, solamente por ti. Jesús está hablando de economía. Jesús está hablando de valores.
Jesús está hablando de posesiones, de trabajo y de familia.

0: Y les está diciendo a los escribas: tengan mucho cuidado de por el trabajo perderlo todo, que es la casa. Tengan mucho trabajo que por el 1% pierdan el 100, que por el 10% pierdan el 100. Tengan mucho cuidado que cuando por esto pierdanlo todo, porque si pierdes tu relación con el Padre, no importa que tengas, lo perdiste. Entonces aquí es donde yo veo que cuando el Padre lo ve por misericordia, simplemente por amor, el Padre corre al hijo y lo abraza y lo besa. Ese te la vas a quedar con las ganitas, pero y lo besa. Digo, por lo de la contingencia y eso, ¿no? Y lo besa. Y él le dice: Padre, pequé contra el cielo.
1: Padre, pequé contra el cielo.
0: Pero también te falté a ti.
1: Pero también te falté a ti.
0: Hazme uno de tus jornaleros, aunque sea.
1: Hazme uno de tus jornaleros, aunque sea.
0: Y el Padre le dice: no, nada de eso. Tú rompiste el pacto. Pero ahora vamos a ver cómo te lo devolvemos. Primeramente, vístanlo. Le dice a sus siervos: traigan el mejor vestido, ¿verdad? Traigan el mejor vestido. ¿Por qué? Porque en la Biblia la desnudez es símbolo de pecado. Alguien que se alejó de Dios y nada bueno le dejó la vida, lo hizo pedazo, lo desnudó, perdido en el pecado. Vamos a hacer una fiesta en tu nombre, pero primero hay que vestirte. Pónganle vestido, por favor. Pónganle la mejor ropa. Que la ropa diga: restauración 2022. Ningún drama inútil más. Hora de recuperarlo todo. Recuperarás el 1, recuperarás el 10 y recuperarás el 100. Si recuperas mi relación contigo, yo te haré recuperar todo lo demás. Si recuperas mi relación conmigo, si recuperas tu relación conmigo, yo iré restaurándote las posesiones y te iré restaurando el trabajo y te iré restaurándolo todo. Alguien vino a Córdoba este año. Y luego de que lo vistieron, porque no puede entrar desnudo a la casa, a la fiesta, el Padre dijo: póngale zapatos. Viene descalzo. Y Pablo habla acerca de eso y dice: hermanos míos, ustedes deben de saber que no tienen lucha contra carne y sangre. Los que quieran caminar por este camino, no solamente necesitan tener cubierta la cabeza y el pecho, el corazón, también los pies. Necesitan tener un zapato que cuando pasen por el fuego no los queme, que cuando pasen por el agua no se inunden, que cuando pasen por los espinos la suela de su pie sea más fuerte que ello, hasta llegar al destino final. Traigan el calzado correcto. Ni un hijo mío más estará descalzo. Yo les voy a dar el zapato correcto para que caminen de gloria en gloria y de victoria en victoria este 2022, en el nombre poderoso de Jesús. ¡Pónganle zapatos! Pero luego dice: ya estás listo, ya estás vestido, ya estás calzado. Falta lo más importante. Cuando en vida me pediste la herencia, me rompiste el corazón, porque me estabas diciendo: por mi propio beneficio te prefiero muerto. Rompiste el pacto, pero yo te amo tanto. Yo te amo tanto, dice el Padre, que no me importó dar a mi hijo por morir por ti y restaurarte. Yo te amo tanto, hijo, que mandé a mi Espíritu Santo para que esté contigo todos los días y hasta el fin del mundo. Y yo te amo tanto que el pacto que tú perdiste, yo hoy te lo devuelvo. Devuélvanle el anillo, devuélvanle el pacto, devuélvanle la relación, devuélvanle la comunión conmigo. Traigan el mejor anillo. Anillo es amor. Cuando tú te casas, tú das un anillo, ¿verdad? Estás en un restaurante comiendo feliz de la vida y de repente volteas, y cuando tú ves que un hombre abre su chaqueta, saca una cosa así media redonda y se pone de rodillas, ¿qué empiezan a hacer todas las mujeres del restaurante? ¿Qué hacen todas las mujeres del restaurante? ¡Ay, mi vido! ¡Ay, mi vido, criaturito del Señor! ¿Verdad que sí? Pues Jesús no con un anillo, Jesús con sangre en una cruz te dijo: quiero que seas mi esposa, quiero vivir contigo el resto de tu vida, te he amado con amor eterno, yo quiero casarme contigo, a mí me importas no como un animal ni como un objeto, por eso no fui por ti. Pero pacientemente sigo esperando que en este congreso regreses a casa, regreses a la comunión, regreses a mí, regreses al llamado, regreses al ministerio,

tolera el 2020, te voy a dar una gracia del 2022, palabra del 2022, unción del 2022. Vas a oler a 2022. Alguien dígame amén por el amor de Dios.

Isaías 35:8. Te traigo un trato. Así te dice el Señor esta mañana. Si tú recuperas tu relación con el Padre al 100%, si tú recuperas el 100%, yo me encargaré de irte restaurando todo lo que la vida te robó, y te restauraré el llamado, la gracia. Te restauro la encomienda, las posesiones, el trabajo. Si perdiste un trabajo, ok, pero no pierdas tu relación con Dios. Si perdiste un drama, ni modo, perdiste un drama, pero no pierdas tu comunión con Dios. Pero si tienes tu comunión con Dios, todavía lo tienes todo. Oye, ¿está listo para el final? Ya acabé. Les pregunté que si están listos para el final. Ah, gracias. Pastor, ¿y si yo hoy decido correr y decir ni un día más seré una dracma inútil, ni un día más seré aquel que va el domingo a la iglesia pero ya no siente nada y no hace nada para Dios? Rogaré al Espíritu Santo que me barre el alma y que vuelva a encender la llama que un día hubo dentro de mí por Él. Que me encienda el deseo y la pasión por amarlo, por servirlo y por agradarle el resto de mi vida. ¿Qué pasa, pastor, si yo decido ser el hijo que vuelve al Padre y me entreno hasta tener la vestidura correcta, el pie correcto, la relación restaurada, y puedo ser enviado a buscar a los perdidos? ¿Qué pasaría si yo tomo esta decisión antes de que lo manden a llamar de que su tiempo se le acabó, pastor? Bueno, Yo no sé qué ofrecerte, pero yo sé que Dios sí te ofrece. Lee conmigo Isaías 35:8. Lo vamos a leer juntos a la de tres. ¿Sale? 1, 2, 3. Y habrá allí calzada y camino, y será llamado camino de santidad. No pasará inmundo por él, sino que él mismo estará con ellos. El que anduviere por este camino, aunque sea muy torpe, no lo dejaré perder.

porque yo te prometo, si tú decides volver a mí, restaurar tu servicio y volver al Padre, lo único que te prometo no es que todo va a salir bien. Te prometo que estaré contigo todos los días y hasta el fin del mundo de este 2022. Yo mismo te tomaré de la mano, yo mismo te agarraré y caminaré contigo. Alguien puede aplaudir, póngase de pie.

Necesito que pongas la mano al hombro del que está a tu lado. Ovejas, dracmas e hijos. Jesús, Espíritu Santo, Padre, 1, 10 y 100%. Y Jesús termina diciendo: el que está en mí lo va a terminar recuperándolo todo. Todo se recupera. En 2022, Córdoba, Argentina, llegó la hora de recuperarlo todo. En el nombre poderoso de Cristo Jesús de Nazaret, alguien deme un rugido de victoria, de restauración. Ni un

Que se abra el escenario, me succione y yo aparezca en el hotel con un capuchino y una media luna. Y te iba a compartir parte del testimonio del anillo, pero ya está, te lo dejo para el otro congreso. Un solo llamado, uno. Ni una dracma inútil más. Padre, aquí y ahora, no puedo esperar. Arráncame todo lo que en mi alma me tiene bajo el polvo y mi mente en la oscuridad, que no puedo entender nada. Bárreme la cabeza y arráncame el alma y pónmela de nuevo. Y hoy yo decido

porque voy a hacer un segundo oración aquí con Lautaro. Aquí vamos a orar juntos. Aquí vamos a orar juntos. Un anillo. Un anillo. Un anillo. Ahorita la van a recoger, no se preocupe. Ven, Lauti, vamos a orar. ¿Estás listo? Porque dos son mejor que uno. Padre, yo te pido en el nombre de Jesús que de este congreso, después de tanta palabra y canción, salgan con la encomienda divina de alcanzar todo lo que esté perdido. Que no se vayan de este congreso con una buena palabra y una buena música. Que salgan derechito a rendir frutos, porque eso a ti te agrada. Que lleven mucho fruto.

pronto y vengo por mis frutos. Vengo por los frutos de todo lo que puse en tu corazón. Padre, en el nombre de Jesús, toda gracia, todo don, todo talento, todo ministerio que la vida llenó de polvo y de lodo, que las tinieblas quisieron entorpecer, hoy la luz del Espíritu Santo vuelve a brillar en ellos. Todo don es activado, toda gracia es activada, todo ministerio es activado. 2022, todas las dracmas vuelven a rendir su fruto en el nombre poderoso de Cristo Jesús de Nazaret. Padre, y que este año, sobre todas las cosas, todo un continente vuelve a decir: tú eres mi Dios y yo soy tu hijo, hijo del Rey de Reyes y Señor de Señores. No soy un objeto, no soy un animal, soy hijo, hija del Rey de Reyes y Señor de Señores. El que haya hecho esta oración, diga conmigo amén y dé el grito más apasionado que en tu vida has dado. Vamos, dracmas, vamos a dar fruto en el nombre de Jesús. Amén. Oro que esta palabra haya sido de mucha bendición para tu vida, que sea como fuego en el alma, como gasolina para tu alma y que te mantengas encendido. 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

0: ¿Podrá algo separarnos del amor de Cristo? Ni las dificultades, ni los problemas, ni las persecuciones, ni el hambre, ni la desnudez, ni el peligro, ni tampoco la muerte. Más bien, en todo esto, somos más que victoriosos por medio de Dios, quien nos amó. Pues estamos convencidos de que ni la muerte, ni la vida, ni los ángeles, ni lo presente, ni lo que vendrá en el futuro, ni lo alto, ni lo profundo, ni ninguna otra cosa creada podrá separarnos del amor de Dios que se encuentra en nuestro Señor Jesucristo.
1: ¡Sus palmas al cielo, en alto!

Amigo, gracias. Muchas gracias, Pastor Randall. Yo tengo ganas de cantar hoy. Cuando siento que el Espíritu Santo está haciendo algo dentro de mi corazón, me da ganas de llorar, que es raro que yo llore, y me da ganas de cantar. ¿Está bien si canto una? No por ustedes, por mí. Y por lo que está haciendo Dios aquí. Tú me viste a mí cuando nadie me vio.

Hoy leía a Pablo y el apóstol Pablo comienza una de sus cartas, aunque no voy a predicar de allí, pero dice: no saben cuánto los amo y cuánto los extraño. Y si él habla con ese amor es porque experimentó ser amado por el Padre Celestial. Y una de las experiencias más grandes que podemos tener cuando venimos a la iglesia es que podemos entrar en una atmósfera de ser amado, cuidado por el Padre, pero también por esto, el cuerpo de Cristo, que es la iglesia de Jesús. Y a la cuenta de tres, por favor, ahí mismo donde está, préstale tus brazos a Jesús, voltea por un momento y abraza a uno, dos, tres, cuatro personas ahí cerca. Hazle saber que son amados por el Padre, que son bienvenidos a la casa del Señor, que Jesús te ama mucho.

0: qué bendición. Pastor Danilo, pastora Gloriana, los amo mucho. Donde quiera que estén, envíenle este mensaje. Pastor Randa, te quiero mucho. Gracias, pastora Alexandra, por tenernos aquí. Y dos sillas más. Hay una rubita linda que me tiene el corazón robado. Mi esposa y mis tres hijos que están aquí, los amo mucho. Gracias por estar aquí sentados. Guapo. Salieron tan guapos, se parecen a su mamá. Oye, tienen que escuchar la nueva canción que le acabo de hacer a Chari. Se llama Enamorado. Está en las plataformas digitales. Lo hicieron unos barranquilleros colombianos, la música. Así que es un son cubano, cha-cha-cha. Ay, ay, qué lindo estar enamorado. Bueno, pero tengo que predicar. Juan capítulo 14, versículo 6. Jesús dijo algo contestándole a los discípulos la pregunta que ellos tenían de decir, ¿cómo podemos saber el camino? Muéstranos el camino. Y Jesús lo que va a decir, lo habla uno porque se presenta como Él es la salvación del mundo. Y dos también, queriéndoles anunciar a los discípulos que ya mismo iba a ascender a los cielos y no iba a estar más físicamente con ellos. Y en esta pregunta que hace Tomás, Jesús responde uno de los pasajes favoritos para mí, versículo 6 del capítulo 14 de Juan, y dice, yo soy el camino, la verdad y la vida, contestó Jesús, nadie llega al Padre si no es por mí. Si ustedes realmente me conocieran, conocerían también a mi Padre, y desde ya, desde este momento, lo han conocido porque me han visto. Jesús dice, repito, yo soy el camino, la verdad y la vida. Pero cuando uno piensa en este pasaje, es natural pensarlo en que Jesús está hablando, como le dije anteriormente, que Él es la salvación del mundo. Sin embargo, lo que Dios ha puesto en mi corazón de compartirles esta tarde es que también este pasaje abarca muchos temas del mundo, en especial uno que hoy quiero compartirles en el nombre de Jesús. Y Jesús dice, yo también soy el camino para que tus relaciones que están quebradas sean restauradas en este 2018. Nosotros solamente pensamos en que Jesús es el camino a salvación, pero también Jesús es el camino para todos los problemas difíciles reciban su remedio, en especial las relaciones. Todos somos seres relacionales, nos necesitamos el uno al otro. De hecho, hoy quiero hablar de familia, y al hablar de familia tal vez podemos abarcar muchos tipos de familia ahora mismo. La madre soltera con sus hijos, el padre soltero, los hijos que se están criando con los abuelos, infinidades. Pero sin embargo, quisiera agarrar una partecita que Dios me ha estado ministrando mucho a mi corazón, y es la relación entre hermanos de sangre. Levante las manos los que tienen hermanos de sangre, por favor. Casi todos tenemos hermanos de sangre. Y usted que es hijo único, no se preocupe que al final del mensaje también hay un mensaje para usted. Pero las relaciones entre hermanos, hoy quiero tomarlo como ejemplo, y usted entonces aplíquelo a sus relaciones, pero quiero decirte que Él es el camino para que todo pueda solucionarse. Hablando de hermanos, particularmente tengo que decir que tengo dos hermanos bien guapos y una hermana hermosa. Somos cuatro en casa, mi hermano mayor Juan, luego sigue este guapo, y luego mi hermano Josué y mi hermanita Soar. ¿Cuánto no daría por volver a tener otra vez nuestra infancia como antes? Uy, jugábamos, peleábamos, no se ría, a usted también le pasó. Jugábamos, peleábamos, nos reconciliábamos, la pasábamos muy bien. Pero ya hoy todos estamos adultos, tenemos nuestras propias familias, vivimos en distintos lugares, y cuando aprovechamos juntarnos, los disfrutamos tanto, tanto que volvemos a contar las historias que hicimos cuando éramos chiquitos. ¿Quiere escuchar una historia de cuando éramos pequeños? Bueno, yo era el creativo de casa, no dije el de maldad, era el creativo, me la pasaba inventando. Juan era, no sé, el que mandaba, y Josué era el de la conciencia. Un día fuimos a visitar un lugar, una familia en un campo muy lindo allá en Venezuela. Y mientras mis papás estaban hablando, Juan, Josué y yo nos fuimos a un camión muy grande, esos tractores que tiene una pala ¿verdad? De recoger tierra, y estaba oxidado. Así que Juan, el mayor, me dijo: Daniel, ¿a que no le mueves la palanca? Y le dije: claro que la muevo. Y Josué, el de la conciencia, dijo: Daniel, no la mueva, esto puede funcionar y nos puede meter en problemas. Y Juan dijo: ¿a que no te atreves? Y yo: claro que me atrevo. Y Josué dijo: Daniel, nos va a meter en problemas. ¿A que no te atreves? Claro que me atrevo. Nos va. Hasta que no aguanté y moví la palanca, y aquel tractor comenzó a moverse poquito a poco, poco a poco. Juan desapareció. Josué se fue a correr a llamar a mi papá para que viniera a mi ayuda, y a mí, no sé qué me pasaba, me dio con irme al frente del camión y tratarlo de parar. Cuando por fin llega alguien a tratar de parar el camión, llegaron como 15 personas asustados. Josué se encargó de llevar bien el mensaje. Uy, ese día me dieron los 15 y todos los demás diciendo: Daniel, Dios te protegió la vida. ¿Cómo no daría por repetir esos momentos de infancia? Cuando miro la Biblia acerca de relaciones de hermanos, me he dado cuenta que muchas de ellas fueron muy quebradas. Por ejemplo, Caín y Abel. Caín y Abel presentaron una ofrenda ante Dios. Ellos eran los hijos de Adán y Eva, y uno lo hizo con un corazón correcto, el otro no, y ya saben lo que pasó. Dios aceptó la ofrenda de Abel, y Caín se puso tanto enojo en su corazón que llevó a Abel a pasear y allí lo mató. Así que esa historia no terminó muy bien. Luego entonces está Jacob y Esaú. Estaba leyendo de ellos, y ¿saben lo que pasó? Esaú era el mayor, pero Jacob le roba la primogenitura a Esaú, y desde que se la roba pasó toda la vida huyendo porque su hermano Esaú lo estaba buscando para matarlo. Eso no terminó muy bien. Y luego leí acerca de José y sus hermanos. José dice que se levantó con un sueño y le dijo a sus hermanos: soñé que ustedes estaban postrados ante mí adorándome. Eso no le gustó a los hermanos, así que se levantaron contra él y lo iban a matar, pero decidieron venderlo por amor a su padre. Decidieron venderlo a los egipcios, y bueno, el papá pasó toda una vida pensando que su hijo había muerto. Esa situación no terminó muy bien. Y aún nuestro Señor Jesucristo, en un momento que estaba enseñando, se acercaron y le dijeron: maestro, ahí a la puerta está tu mamá y tus hermanos, y vienen a buscarte. Y Jesús les contesta y dice: díganle a ellos que mis hermanos son los que están aquí sentados, estos son los que están haciendo la voluntad del Padre. Me parece que Jesús estaba un poco incómodo por lo que estaba pasando, y cuando lees un poquito más te das cuenta que efectivamente sus hermanos creían que él era el Mesías. Sin embargo, estaban un poquito descontentos porque Jesús no se comportaba como el rey que ellos estaban esperando. En otras palabras, tenían una falsa expectativa de lo que Jesús, ¿verdad?, tenía que hacer. Abro un paréntesis para hablarle a los padres en este día. A veces tenemos que no tener una falsa expectativa de nuestros hijos. A veces queremos que nuestros hijos terminen haciendo lo que nosotros estamos haciendo. Sin embargo, Dios nos dice: tú ámalos, discípulalos a través de mi palabra, y no te preocupes de lo que harán, porque yo tengo cuidado de ellos. Ya yo tengo un plan y un propósito sobre sus vidas. No tengas una falsa expectativa con ellos. Y cuando veo todas estas relaciones de hermanos en la Biblia, me doy cuenta que la mayoría de ellas fueron quebradas. Sin embargo, sentado un día en la iglesia escuchando un mensaje que no tenía que ver con lo que estoy hablando, pero el Señor comenzó a ministrar a mi corazón, y pensé: caramba, todas estas historias de hermanos que acabo de decirles tienen algo en común. Y es que algo o alguien se hizo intencional en provocar división en ellos. Repito, lo que tienen en común es que algo o alguien se hizo intencional en provocar división entre ellos. En el caso de Esaú y Jacob, la mamá tuvo mucho que ver. En el caso de Caín y Abel, se creyó la mentira del maligno. En el caso de José y sus hermanos mismos también. Y en el caso de Jesús, sus hermanos también tenían que ver. Algo, alguien se hizo intencional en provocar quebranto en esta relación. Y entonces allí comencé a llorar. No lloro mucho, pero ese día lloré porque el Espíritu Santo sentía que me estaba hablando y me estaba diciendo: las relaciones rotas, Daniel, sí tienen restauración cuando alguien se levanta intencionalmente a producir transformación y a decir: basta ya, esta herida no puede continuar, tengo que producir un cambio en el nombre de Jesús. Jesús no tenía que venir a la tierra a morir por nosotros. Sin embargo, se hizo responsable y vino a la cruz del Calvario para morir por nuestros pecados, haciéndose responsable intencional para que el pecado no nos destruyera y nosotros tuviésemos hoy en día vida y vida en abundancia. Daniel, ¿de qué me estás hablando intencionalmente? Escuché en estos días un psicólogo de la Universidad de Pittsburgh. Este hombre dijo, se sorprendió porque en una entrevista radial estaban hablando, entrando llamadas. Él estudia las relaciones humanas y comenzaron a entrar muchas llamadas y eran personas, hombres y mujeres, dentro de 30 a 50 años de edad, que estaban llorando porque necesitaban pedirle perdón a su hermano o a su hermana porque hace tiempo que no se hablaban por cualquier situación que sucedieron. Y él se impresionaba de esto, como también el corazón de Dios está impresionado en este día. Y yo quiero decirte, antes de continuar predicando, este 2018 está comenzando y una de las cosas que Dios te pone en las manos y te ofrece de sus manos a las tuyas: hijo, hija, estoy listo para ayudarte a restaurar tus relaciones que están siendo quebradas. No hay nada imposible para mí. Para ti y para mí sí es imposible, pero para Dios no hay nada imposible. Daniel, ¿a qué te refieres de ser intencional? Char y yo, esta rubita linda, qué bueno que te sentaron aquí. Tuvimos una conversación con una señora y la señora nos contó su historia y nos dijo que su esposo se había ido de casa, que no quería saber nada de ella. Le dijo: me voy de casa, no voy a volver, no quiero saber nada de ti. Y le dijimos a la señora: ¿y qué hiciste? Ella dijo: fui donde el pastor. Llevaba pocos días de conocer del amor de Jesús. Y le dije al pastor: pastor, estoy escuchando dos voces. Estoy oyendo las voces de mis vecinas que me dicen: divórciate, te lo hizo fácil. Pero por otro lado estoy escuchando, creo que la voz del Espíritu Santo, que me está diciendo: yo estoy listo para ayudarte a restaurar tu matrimonio. Y el pastor le dijo: ¿qué vas a hacer? Ella dijo: bueno, yo creo que es más fácil divorciarme, pero sin embargo voy a ir por lo que me está diciendo el Espíritu Santo. Voy a comenzar a orar por mi esposo. Y yo la detuve en la historia y le dije: espérame, tu esposo no te estaba escuchando, estaba a la distancia. Y ella dijo: Daniel, ¿acaso no escuchaste lo que hizo Jesús con el siervo del centurión? El centurión era un jefe de ejército que se acercó donde el maestro y le dijo: maestro, mi criado está enfermo. Y Jesús dijo: voy a sanarlo. Pero el centurión dijo: no vayas, yo sé que tú tienes autoridad a la distancia, porque yo que soy jefe de ejército, a la distancia envío la palabra y me hacen caso, cuanto más tú que tienes poder y vienes de los cielos, desde aquí envía la palabra y a la distancia mi criado va a recibir sanidad. Y yo quiero decirte en esta tarde que mientras tú estás sentado aquí recibiendo de la gloria de Dios, a la distancia los tuyos también están siendo impactados por lo que tu espíritu está recibiendo en este momento, en el nombre de Jesús. Y le dije a la señora: ¿qué hiciste? Y me dijo: comencé a orar a la distancia. Y ella dijo: oré sin saber lo que decía Oseas capítulo 2 versículo 6. Dice: que tus oraciones sean como un cerco de espino, de tal manera que rodeen a tu cónyuge y lo hagan sentir tan incómodo que diga: me tengo que regresar a casa porque mejor me va en casa que como me está yendo ahora. No es brujería, es palabra de Dios. Y le dije: ¿qué pasó? Ya me tenía entretenido. Y le dije: ¿qué pasó? Y me dijo: a los 2 años mi esposo regresó a la casa. Y le dije: espera, espera, ¿no es que Dios contesta al otro día de qué horas? Y me dijo: no, si Dios hubiera respondido mi oración al otro día y él hubiera regresado a casa, yo lo hubiera sacado de la casa. Porque mi carácter no estaba formado. porque mi lengua, uy, dice Proverbios que en la lengua está la vida, el poder de la vida y de la muerte, pero también más adelante dice que en la lengua de la esposa está el poder de levantar a su esposo como un rey o de pisotearlo. Y ella dijo, si él volvía, mi lengua, perdón que use esta frase, no estaba domada. Pero esos 2 años Jesús lo utilizó para poner su amor y su gracia y su carácter dentro de mí, de tal manera que cuando mi esposo entrara por la puerta, encontrara la imagen de Jesús en mí. Y eso fue lo que lo derritió, el amor y la gracia de mi Señor Jesucristo. Aleluya. Y le dije, ¿qué pasó? Y nos dijo, a los 2 años entró por la casa pidiéndome perdón. Y cuando me vio tan cambiada, y vio a Jesús en mí, me dijo, preséntame a Cristo que te ha cambiado tu vida. Y producto de la reconciliación de ellos dos, nací yo. Ahora, escuche. No se suponía que yo estuviese aquí. Pero alguien se hizo intencional en traer la gloria de Dios a sus generaciones. ¿Qué pasaría si alguien de los que está aquí sentado entiende este mensaje y dice, yo no soy víctima de seguir el mismo capítulo de dolor y de herida? Algo tengo que hacer para levantarme y traer la gloria de Dios. Por eso Jesús dijo, yo soy el camino, la verdad y la vida. Porque si tú me traes a tus relaciones, el poder de Dios va a comenzar a producir transformación en tu casa, en tu familia, en tus relaciones, en tu gente. Mi mamá no solo oró para que Dios produciera un milagro en su matrimonio y en la vida de mi papá. Mi mamá también oró porque quería marcar a sus hijos y a los hijos de sus hijos. En estos días estaba con Natán manejando, mi hijo, bueno, nuestro, lo hicimos los dos, nuestro hijo menor de 12 años. Y mientras yo manejaba, él iba al lado, íbamos solos y me dijo, papá, quiero decirte algo. Y me dijo, me quiero casar. Y le dije, ¿tan rápido, Natán? Me dijo, no, cuando sea el tiempo. Y me dijo, quiero tener una esposa tan hermosa y llena de Dios como mamá. Y le dije, muy bien, hijo. Y me dijo, y quiero que cocine tan rico como mamá. Y le dije, muy bien, hijo. Después me dijo, papi, quiero tener 6 hijos. Y le dije, uy, tienes que trabajar mucho, hijo. Y después me dijo, papi, y quiero que Dios me dé una idea para inventar algo que me traiga muchos beans. Y le dije, muy bien, hijo. Se quedó callado y al rato me dice, papi, tú pudieras llamar a abuelo, que es mi papá. Dile, abuelo, que el próximo pastor voy a ser yo. Porque mis papás son pastores en Puerto Rico. Ahora, le voy a echar salsa a los tacos. ¿Se entendió? Voy a exagerar. ¿Usted se imagina yo levantando el teléfono y llamando a mis papás diciéndole, hey, el que heriste es a mi mamá? Borrachón, mujeriego, ¿verdad que no? Tuve la dicha de llamarle y decirle, hey, buen papá, buen esposo, buen hijo de Dios, tu nieto quiere ser como tú. Y le dije a Natán, a quien tú tienes que llamar es a la abuela. Porque ella fue la que se hizo intencional en traer la gloria de Dios y creer que Jesús era el camino para que se solucionara todas las cosas. Un día Jacob se levantó y dijo, no puedo seguir durmiendo de esta manera, no duermo tranquilo, no concilio el sueño, vivo huyendo de mi hermano Esaú porque me ha estado buscando para matarme. Si acabó esto, me voy a encontrar primeramente con Dios y voy a rendir mis relaciones a los pies de Dios y le voy a decir, Señor, estoy cansado de estar huyendo, estoy cansado de vivir con esta ansiedad, yo necesito que me cambie. Hay alguien probablemente que está así aquí que dice, Daniel, no, no tengo paz, necesito la tranquilidad. Jacob se encontró con el mismo Dios y le dijo: Dios, hasta que tú no me cambies, no cambies esta identidad, no saques este dolor, no te voy a dejar tranquilo. Yo necesito un cambio en mi vida. Y Jesús te dice: estás en el lugar correcto. Yo soy el camino, la verdad y la vida, y el que viene al Padre yo no lo echo fuera. Y dice la Biblia que Jacob se hizo intencional y comenzó a enviar mensajes a su hermano Esaú diciéndole: quiero verte, quiero que sepas que estoy arrepentido, quiero que sepas que necesito tu perdón, quiero que sepas que te amo. Y comenzó a enviar regalos y regalos y regalos hasta que un día lo encontró cara a cara. Ponga su mano en su corazón por un momento. Ahí está una estrategia divina para restaurar relaciones. A lo mejor un café, a lo mejor enviar un regalo, a lo mejor una llamada, a lo mejor un texto. Y si es seguro, envía a los sobrinos, porque los sobrinos preparan el camino. Pero yo oro a Dios en esta tarde que el amor de Dios te abrace como nunca antes y puedas entender que tú no estás solo, Dios está contigo. José miró a sus hermanos frente a él y no lo reconocían porque estaba todo cambiado, había pasado tantos años. Y José dijo, se tuvo que ir atrás a llorar amargamente. Era su oportunidad para vengarse de sus hermanos. Sin embargo, salió secándose las lágrimas y dijo: para este momento Dios me trajo para hacerle bien a ustedes, a mi familia y a mi pueblo. Y le dijo: yo soy José, el que ustedes un día vendieron y querían matar también, pero yo los perdono y los amo. Y fue intencional en doblegarse y traer la gloria de Dios en ese momento. Pero yo quiero terminar diciéndote en esta tarde que el que se hizo intencional realmente y de quien tenemos que aprender es nada más y nada menos que nuestro Señor y Salvador Jesucristo. Porque Jesús, dice la Biblia, que vino a este mundo y creció y estaba fortalecido, y antes de comenzar su ministerio, dice la Biblia que fue bautizado por Juan el Bautista. Y al ser bautizado por Juan el Bautista, estaba listo para comenzar su ministerio. La noche antes de comenzar su ministerio, tuvo una vigilia donde comenzó a orar. Y en medio de la oración, dice la Biblia, que Dios les dijo: prepárate, te voy a indicar a quiénes escoger como tus discípulos para que puedas continuar esta jornada que te voy a dar. Yo esta tarde, con mucho respeto, voy a invitar a 4 hombres que quiero mucho, un momentito. Naki, por favor, Pastor Naki, venga para acá. Kike, por favor, ven para acá. Tony, que te quiero mucho, ven para acá. Pastor Hawk, ven para acá un momentito. Quiero que vean esto, por favor. Porque este es Jesús de Nazaret. Voltea al que está al lado y dígale: este es Jesús de Nazaret. Dice la Biblia, en Mateo, qué guapo se ven. No, no van a cantar, se los prometo. Mateo capítulo 4, versículo 18, dice la Biblia que mientras Jesús caminaba por el mar de Galilea, Jesús comienza a escoger a sus discípulos, y dice que él vio a un hombre llamado Simón Pedro. Este es Simón Pedro. ¿Se parece a Pedro? No, este es Pedro. Entonces al revés.
1: Sí.
0: Vio a Simón Pedro que estaba... eran pescadores y estaba pescando, y le dijo: Simón, desde hoy no serás más un pescador de peces, sino que ahora serás un pescador de hombre. Ven y sígueme. Simón significa Petrus en griego, pero también significa el primero y también significa revelación. Simón fue el primero que caminó sobre las aguas, ¿verdad? Y Dios lo ayudó. Simón es el primero que confiesa que Jesucristo es el Hijo de Dios, que es el Señor. Simón significa revelación. Pedro es revelación. Y no sé si está entendiendo lo que estoy diciendo, pero cuando lo llama, no solamente lo llama como un simple pescador, él tiene el concepto de pescador, pero le está llamando afuera su esencia y le dice: Pedro, sobre ti voy a fundar el concepto de la iglesia. Pedro, a ti te daré las llaves de la iglesia. Pedro, sobre ti voy a establecer grandes cosas. Sobre ti mucha gente recibirá la revelación que yo soy Jesús, el Hijo de Dios. Pedro fue el que se paró entre 3,000 personas después que vino el Espíritu Santo y predicó, y todos los 3,000 reconocieron a Cristo como Señor y Salvador. Pedro, eres más de lo que piensas. Pedro, haré de ti cosas grandes. Pedro, ven a servirme, te llamo. Escuche. Pero la revelación no puede caminar por sí sola. La revelación necesita un balance. Y por eso le dice a Pedro: Pedro, ¿quién es el que está a tu lado? Y le dice: este es Andrés, mi hermano. ¿Es quién? Andrés, mi hermano. También es pescador. Y le dice: Andrés, tú vas a hacer el balance de Pedro. Porque tu nombre significa varonil, pero significa experiencia. Andrés había sido discípulo de Juan el Bautista. Y esa experiencia que adquirió con Juan el Bautista ahora se convierte a la escuela de nuestro Señor Jesucristo y le dice: voy a poner a trabajar junto la revelación con la experiencia, para que la experiencia balancee la revelación y la revelación balancee la experiencia. Y son hermanos de sangre. No ha captado el mensaje, iglesia. Son hermanos de sangre. En otras palabras, Jesús lo que está diciendo es: yo voy a levantarme intencional Y cuatro de mis discípulos van a ser hermanos de sangre para enviar un mensaje al mundo que lo que yo creé sí funciona y no se va a volver a quebrantar por nada. Daniel, ¿qué tiene que ver Pedro y Andrés conmigo? Que tus hermanos, Dios ha depositado en ellos algo que tú necesitas. Y Dios ha depositado algo en ti que ellos necesitan. Y que tal vez se hirieron y se quebrantaron las relaciones porque hablamos de otros temas que no nos unían, sino que nos separaban más. Pero Dios te dice: te voy a dar una tarea en el 2018. Descubre lo que he puesto en tu hermano que no puse en ti. Y descubre lo que he puesto en ti que no puse en él. Y únanse para que vean que este diseño que yo formé sí funciona y el maligno no va a destruirlo más. Por favor, quédense aquí, pero no tomados de la mano. Perdón. Y dice la Biblia más adelante ahí, que entonces Jesús, ¿quién eran estos? Revelación y experiencia. Y entonces se encuentra nada más y nada menos con Juan. ¿Sabes cuántos años tenía Juan? Uy, me dio ganas de llorar otra vez. ¿Sabes cuántos años tenía Juan aproximadamente cuando Jesús lo llamó? 17 años de edad. Le hablo a los hermanos mayores aquí. Tu hermanito, tu hermanita te necesita. Juan, su nombre significa amor y misericordia. Este es el que todo lo ve bien. El que abraza a todo el mundo. Si se puede meter al infierno y predicarle a todo el mundo allá, también le predica. Estoy exagerando. Porque está lleno. Tú eres como yo, Juan. Yo soy así. Yo le veo bien a todo. Amo a todo el mundo. Para mí todo el mundo es bueno. Pero Jesús dijo: Juan, eres amor y misericordia, lo que el mundo necesita. Pero yo tengo que balancearte, porque no puedes caminar el mundo así. tú necesitas a Jacobo. Jacobo era hermano de sangre de Juan. Y dice la Biblia que cuando Jesús los encontró, estaban remendando reses. Remendando. Redes. Reses. Reses. Redes. Qué bueno que eres tú que me sostienes, Espíritu Santo. Redes. Estaban remendando redes. ¿Estaban qué? No te oigo. ¿Estaban qué? Profetizo en el nombre de Jesús que este 2018 te levantas como un remendador de relaciones. En el nombre de Jesús, lo que se rompió por cualquier mentira del diablo, o cualquier desilusión, o cualquier tema, o cualquier cosa, que se levante, y te levantas como un remendador de redes. Y le dice: desde ahora en adelante no serán remendadores de redes para peces, serán remendadores de relaciones. Y Jacobo significa guerrero, el que ora, espiritual, el que le da en el carcañae. Entonces le está diciendo a Juan: Juan, tú eres puro amor y misericordia, pero solo en la vida tú no puedes funcionar. Tú necesitas un balance. Se llama Jacobo, guerrero espiritual. Pero Jacobo, tú solo no puedes funcionar, porque si no, le volarías la cabeza a todo el mundo. Tú necesitas y entonces yo me pregunto, porque sé que estás pasando por tu mente ahora mismo: ay, Daniel, si tú supieras cómo es mi hermano o mi hermana. Ese se levanta y cree crear justicia y bla, bla. Si él fuera como yo, todo pasible. Pero tu hermano también se está quejando de ti: oh, es que tú eres tan buenazo con todo el mundo. Y Dios dice: si ustedes pusieran a los pies míos las virtudes que les he dado. Porque Dios no unió solamente familias y hombres. Dios unió unción y poder y esencia que Él mismo puso en ti para cambiar al mundo. Porque estos son los mismos que Jesús dijo en un día que iba a subir a los cielos: vayan por todo el mundo y prediquen el Evangelio. Y tengo que acentuar algo. No sé qué Dios tiene con el número 12, pero todo el número 12 es significativo, porque Dios es intencional en que caminemos en par. No podemos caminar solo, necesitamos caminar juntos, porque nos necesitamos los unos a los otros. Y les dijo: ustedes vayan por todo el mundo y prediquen mi evangelio. Y estos dos no solamente compartieron con Jesús 3 años, sino que siguieron el ministerio juntos como hermanos. Las relaciones de hermanos rendidas a los pies de Cristo sí funciona. Puedo decirle dos cosas más. Uno de los discípulos de Jesús, de los 12, era su propio hermano, se llamaba Simón, no Pedro, el otro Simón. Y ese Simón significa flexible. Fue el único, a diferencia de los otros discípulos, que entendió lo que su hermano estaba haciendo, y fue parte de los 12. Que sus otros dos hermanos, Jacobo y Santiago, Jacobo es el que escribe el libro de Judas, y ese libro está increíble porque habla del poder de Dios, cómo Dios descendió al mismo infierno, le quitó las llaves al diablo y tomó autoridad para darnos a nosotros vida y poder. Pero Santiago habla de la lengua y dice: cuiden la lengua, porque es un pequeño miembro que puede incendiar un bosque grande. Porque él experimentó haber criticado a su hermano porque no lo entendía, pero después que lo ve resucitado dice: de verdad este es el Hijo de Dios, y comienza a escribir cosas nuevas. Prepárate, porque hay un capítulo nuevo que se van a escribir en tus relaciones. Es lo que pasó de dolor, solo es un capítulo, pero no es el fin de la historia. Hay algo que Dios tiene para ti, para tu casa, para tus relaciones. Estos dos vieron cuando Jesús calmó la tempestad en medio del mar, y me imagino que uno le dijo al otro: hermano, cada vez que tú veas tormenta en tu vida, clama a Jesús, Él te puede ayudar. Ellos dos vieron cuando Jesús repartió los panes y los peces, y cuando lo estaban repartiendo, me imagino que uno al otro se habló y dijo: hermano, el mismo Dios que me bendice a mí te va a bendecir a ti. El mismo Dios que va a hacer que me vaya bien a mí te va a ir a ti. Y no voy a decir quién, pero uno de ellos, de esos cuatro, dijo: Jesús, ¿pudieras decirle al Padre que cuando subiéramos a los cielos siente a mi hermano a la derecha tuya, perdón, y al otro a la izquierda? Y Jesús dijo: eso no me toca a mí, eso le toca a mi Padre. Pero yo les digo algo: si ustedes quieren ser el mayor, aprendan a ser el menor; si quieren ser grande, aprendan a servir. Y lo que voy a decir es una opinión muy personal mía: si a ti Dios te ha bendecido mucho, no lo tome como un regaño, pero no vayas a la casa de tu hermano a hablarle en su cara todo lo que posees y lo que tienes, porque el que tiene más no es para hablar lo que tiene, es para humillarse y servirle al chiquito y decirle: aquí estoy para bendecirte, aquí estoy para cubrirte, aquí estoy para amarte. Termino con esto. ¿Se entiende lo que estamos hablando, no? Daniel, tú no sabes qué clase de relaciones yo tengo. Y hay relaciones que implica desórdenes mentales. Tal vez no estoy predicando de eso. Eso requiere otros parámetros. Pero tal vez me preguntas: Daniel, ¿cómo puedo ser intencional para comenzar a que mis relaciones se restauren otra vez? Te voy a dar tres consejos fáciles. Uno, vuelve a creer que Dios tiene el poder para restaurar tus relaciones. Vuelve a creer, porque tal vez habías perdido la fe en eso. Dos, vuelve a orar por tus relaciones y preséntasela a los pies de Cristo. Y número tres, vuelve a leer la Biblia, porque Dios te va a dar estrategias para cómo acercarte y restaurar las relaciones. Porque es muy probable que tú salgas de aquí motivado diciendo: voy a llamar a mi hermano y le voy a pedir perdón, y a lo mejor no encuentres la respuesta que estás esperando. No lo hagas sin que leas la poderosa palabra de Dios, porque aquí hay estrategias que Dios te va a dar, que vas a tener que apuntar en un papel, y de acuerdo a esas estrategias divinas vas a ir a hacer lo que Dios te está haciendo para que se restauren tus relaciones. Porque esta vez no se van a restaurar por tus esfuerzos humanos, se van a restaurar porque están a los pies de Cristo, y porque es un plan divino que va a venir y se va a poner en tu corazón para que puedas abrazar a los tuyos una vez más. Jesús luchó hasta el final por sus propias familias. Y mire lo que pasa en Hechos 1. Hechos capítulo 1 dice que dice la Biblia que todos los discípulos de Jesús, más su mamá y sus hermanos y sus hermanas, todos comenzaron a subir al aposento alto, porque iban a esperar la promesa del Espíritu Santo. Era la promesa que Jesús les había hecho, y dijo: vendrá el Espíritu Santo y los llenará con poder y les capacitará para que vayan a llevar mi mensaje. Y Hechos comienza a decir que ahí estaban sus hermanos y sus hermanas, porque creían, y todos compartían el pan, y todos se sentaban a la mesa, y todos se amaban y se cuidaban. Y vino el Espíritu Santo y los unificó y los unió. Yo me imagino que en ese momento quien estaba riéndose mucho de bien era nuestro Señor Jesucristo, diciendo: se logró, el Espíritu Santo vino a unificar y a cumplir mi propósito de restaurar las relaciones. No sé si entiende lo que estoy diciendo, pero aquí en esta tierra está el Espíritu Santo y está listo para ayudarte a restaurar tus relaciones, a unificar y a unir lo que Dios desea que se una. Él está dispuesto a ayudarte, porque el día del Pentecostés no solo se celebró la llegada del Espíritu Santo, se celebró la unificación y el cumplimiento de ver que toda la familia de Jesús estaba rendido a su propósito. Ponga su mano en su corazón y levanta tus manos al cielo. Hay una promesa en el Espíritu Santo de que tu familia venga a los pies de Jesús. Señor, y yo oro en esta tarde que cada persona que está aquí pueda ser abrazado por tu amor y pueda ser abrazado por la fe que hay en ti, de que tomen la fortaleza en tu nombre de restaurar sus relaciones y saber que ellos no están solos, porque las relaciones se restauran cuando están rendidos a tus pies. Dale la fuerza, yo te lo pido en el nombre de Jesús. Amén y amén. Baje sus manos por un momento, por favor. Mi mamá le cambió el resto de la historia a mi familia, no por ella, sino porque invitó a Jesús a sus generaciones. Y yo quiero hacerle saber a alguien aquí que si tú te haces intencional en invitar a Jesús a tu vida, no solamente le estás abriendo las puertas a tu vida, sino le estás abriendo las puertas para que Dios también toque a tus hijos y a los hijos de tus hijos. Si hay alguien en este lugar que necesita decir, Daniel, yo necesito a Cristo como Señor y Salvador, yo necesito que Él entre en mi vida, que entre en mi familia. Si esa es tu decisión ahí donde estás, levanta tu mano derecha bien en alto. Yo quiero orar por ti en esta tarde. Que Dios te bendiga. Que Dios te bendiga. Que Dios te bendiga. Que Dios te bendiga. Que Dios te bendiga. Únicamente esas personas que están levantando su mano, queremos abrazarte como cuerpo de Cristo. Si tú levantaste tu mano ahí donde estás, ponte sobre tus pies por un momentito. Solamente esas personas que levantaron. Este aplauso una vez más es para ti. Que Dios te bendiga. Que Dios te bendiga. Que Dios te bendiga. Que Dios te bendiga. Que Dios te bendiga. El pastor Randall les va a dirigir en esta oración mientras toda la iglesia lo hace. Iglesia, yo oro en el nombre de Jesús que el mismo Dios que levantó discípulos, hermanos, para usarlos en la tierra, también sea el Dios que te ayude a restaurar tus relaciones y que tú y tu casa puedan servir y glorificar el nombre que es sobre todo nombre, el nombre de Dios. Siento decirle una cosita más, míreme por un momentito. Es probable que la relación que restaure tal vez no vuelva a ser la misma. No va a ser la misma. Pero significa mucho que hoy tomes la decisión de tirar puentes que creen una comunicación otra vez y que traiga bendición a ti, a tu casa. Amén. Que Dios los bendiga.

Pasando Jesús por el mar, vio a dos hermanos, Jacobo y Juan, que remendaban redes junto con su padre. Y dice la Escritura en Mateo 4:20 que ellos, dejando al instante la barca, le siguieron.

Mis amigos y hermanos que están en sintonía en esta hora de la madrugada de este día lunes, cuando estamos fecha 6 de julio año 2026, nuevamente presentes para continuar realizando lo que es este séptimo día de clamor. Y quiero en esta oportunidad invitarlos, si usted tiene Biblia a la mano, para que leamos de la bendita palabra de nuestro Dios en el capítulo número 4, versículo número 12 hasta el 19 de Primera de Pedro. Primera de Pedro, capítulo número 4, versículo 12 hasta el 19. Dice así la palabra que está escrita: Amados, no os sorprendáis del fuego de prueba que os ha sobrevenido, como si alguna cosa extraña os aconteciese, sino gozaos por cuanto sois participantes de los padecimientos de Cristo, para que también en la revelación de su gloria os gocéis con gran alegría. Si sois vituperados por el nombre de Cristo, sois bienaventurados, porque el glorioso Espíritu de Dios reposa sobre vosotros. Ciertamente de parte de ellos, Él es blasfemado, pero por vosotros es glorificado. Así que ninguno de vosotros padezca como homicida, o ladrón, o malhechor, o por entremeterse en lo ajeno. Pero si alguno padece como cristiano, no se avergüence, sino glorifique a Dios por ello, porque es tiempo que el juicio comience por la casa de Dios. Y si primero comienza por nosotros, ¿cuál será el fin de aquellos que no obedecen al Evangelio de Dios? Y si el justo con dificultad se salva, ¿en dónde aparecerá el impío y el pecador? De modo que los que padecen según la voluntad de Dios, encomienden sus almas al fiel Creador y hagan el bien. Bendito Dios por esa preciosa palabra que hemos leído, hermanos, en esta madrugada. Lo invito para que oremos y confiemos en las promesas y en la fidelidad de nuestro Dios, donde Él ha dicho: clámame en tu angustia y yo te responderé. Gracias, Señor, por darnos esta nueva oportunidad, el privilegio para poder presentarnos, Dios mío, delante de su presencia, agradeciendo, Señor, por el maravilloso privilegio que nos da de venir delante de su presencia en esta nueva madrugada de este día lunes. Gracias, Señor. Gracias por habernos guardado, gracias por habernos fortalecido. Gracias por habernos cubierto con su bendita sangre, Señor, el día de ayer que estábamos, Dios mío, en el día número 5 de clamor. Una vez más, hoy en esta madrugada, agradeciendo al Señor por cuanto nos da este privilegio de poder estar delante de su presencia, Señor. Que nos dé esta oportunidad muy especial para unirnos con nuestros hermanos que están en la sintonía a través de Radio Aliento, a través de Radio Lumbrera, a través de Radio Vid, a través de Radio Tomando de la Fuente, y todos los que se unen por medio del video en vivo en Facebook, para ponernos, Dios mío, una vez más en esta oración, dándole gracias porque usted ha cuidado nuestra vida. Usted ha fortalecido nuestra vida. Usted, Dios mío, ha provisto que podamos nuevamente, Señor, estar despiertos para realizar esta oración. Pueda ayudar, pueda fortalecer y pueda recompensar el valioso tiempo que cada uno dedica, Señor, de nuestros hermanos que se ponen de acuerdo a unirse a la oración. Les fortalezca, les responda,
Les permita, Señor, que durante estos días que hemos estado así en la oración, tengan, Dios mío, más y más cercana su respuesta. Y si tardara otro poquito más, y si hubiera que esperar un poquito más, Señor amado, que lo podamos hacer confiados, manteniéndonos en la constancia, creciendo, preparando, Señor, nuestras vidas para que cuando llegue la bendición la podamos saber administrar y poder disfrutar del regocijo que produce cuando, Señor, usted toma en cuenta y da una respuesta a la necesidad de cada hermano. También hay amigos que nos han solicitado que oremos por ellos, que les pongamos en oración sus peticiones también, porque ellos están esperando también, confiando en sus promesas. Usted, Dios mío, le dé la respuesta, le proporcione la confianza, la fe suficiente a cada uno, Señor. Y cuando cada uno reciba su respuesta, cada hermano, cada amigo reciba su respuesta, le dé la exaltación que usted merece, le dé el honor y la gloria que solamente usted se la merece, Señor. Le cuente cuán grandes cosas usted ha hecho a otro, para que el que no cree por su palabra, crea por sus obras, Señor. El que no está quizás posiblemente, Señor, en suficiente capacidad espiritual, en medio de ese proceso, usted, Señor, se manifieste ahí con cada hermana, Señor, con cada hermano, fortaleciéndole, Señor. También pido por favor, Señor, que usted respalde y bendiga a nuestros hermanos que nos permiten este privilegio de poder hacer uso de Radio Aliento, de Radio Lumbrera, de Radio Vid, mi hermano director de Radio Aliento, mi hermano Boris. Conforme a su necesidad, usted le responda y le bendiga y le ayude. Y a cada hermano que forma parte de los que presentan programas en Radio Aliento, como también a todos los auditores que están a la sintonía, como también, Dios mío, a nuestro hermano Marco Vivanco, director de Radio Lumbrera, que también, Señor, nos da este privilegio de utilizar la radio. Le responda, le bendiga y le multiplique con muchas bendiciones para él y para todos los hermanos que forman parte de Radio Lumbrera, Señor. Como también a mi hermano auditor que está ahí en la sintonía a través de Radio Lumbrera.

de la fuente y a todos aquellos, Señor, que se unen por medio del video en vivo en Facebook, que les ayude, que les bendiga, que les fortalezca. Mis hermanas y hermanos, Dios mío, que en estos días, que antes de que iniciáramos esta semana de clamor, muchos de ellos estuvieron poniendo de acuerdo, enviando la petición. Yo, Señor, he estado orando por ellos, confiando que usted, Señor, les da una respuesta, que usted les va a conceder las peticiones de su corazón y les va a permitir, Dios mío, que ellos puedan recibir su milagro. Y también a todos los que, confiando en que usted, Señor, es el que hace los milagros, nos ponemos de acuerdo, como su palabra lo ordena, que estemos, Señor, presentándonos en oración unidos, en el nombre de nuestro Señor Jesús, presentando la petición y creyendo, vamos a recibir la respuesta. También, Señor, en el tiempo que estamos en este día número 6 de clamor, yo vengo, Dios mío, a presentar la petición especial en favor de todos nuestros hermanos que han estado, Señor, orando especialmente por una respuesta especial de sanidad divina, de salvación para su familia. Las madres que claman por sus hijos para que usted los aparte, para que les dé una oportunidad para que puedan ser salvos. También, Señor, aquellos que estuvieron perseverando, pero que ahora están apartados, que les dé la oportunidad, Señor, que vuelvan, que le dé la paz y la consolación que cada uno necesita, de la manera, Señor, como usted lo sabe hacer. Y cada día, en el transcurso, Señor, de este tiempo que estamos orando, considerará la respuesta en su momento a cada uno, Señor. Le dará la respuesta en su momento a cada uno. Y si hay que esperar, y si es posible quizás aumentar un poco más la oración, quizás, Dios mío, no tanto solamente porque entre más oramos, usted más nos responde, sino, Señor, que también nos prepare, porque hay momentos que hay batallas que se hacen recias en medio del proceso del clamor. Y yo estoy confiando, Señor, que usted obrará de la manera como usted lo sabe hacer. Usted obrará, Señor, en la forma como usted lo sabe hacer, para que cada hermano le dé la honra y le dé la gloria, Señor, para que puedan ellos decir con confianza que usted, Señor, obró el milagro, que usted le consideró la necesidad, Dios mío, y le da en su momento la respuesta. Por favor, ayude a mis hermanos que se encuentran, Dios mío, con quebrantamientos que los están perturbando de una manera, Señor, que ellos no encuentran ni paz ni consolación. Ayúdeles, Dios mío. Tome usted el control, tome usted el dominio. Tome, Señor, el control de toda situación negativa en cada situación que esté afectando, Señor. Por contrario, por difícil y por el tiempo que sea, Señor, para usted no hay nada imposible. Su palabra, Dios mío, nos asegura que para usted no hay nada imposible. Y quizás hoy en este momento, como cuando estamos orando, Señor, hay que salir de la trinchera al campo de batalla, dejar el área de confort y enfrentarse ante la oposición. Que por favor, Dios mío, usted nos renueve, nos refuerce y nos capacite conforme a nuestra necesidad, Señor.
ayudando.

levantándonos, fortaleciéndonos, guardándonos. En este primer día, Señor, de la semana laboral, ya avanzando, Señor, en el sexto día, ya para llegar a la primera semana de este mes, Dios mío, de julio, suplico, por favor, que usted pueda preparar la bendición que cada hermano necesita, Señor. Le ayude, le bendiga, le fortalezca. Esté, Señor, renovando fuerzas en mis hermanos que son misioneros, en nuestros hermanos evangelistas, en nuestros hermanos pastores, en todos nuestros hermanos que oran y que ayunan y que vigilan y están ahí, Señor, formando parte de un escuadrón de oración, que están, Señor, intercediendo por las peticiones especiales en diversos horarios, clamando la provisión suya, Señor, para cada necesidad. Aquellas peticiones que llegaron al escuadrón de oración, donde mis hermanos y hermanas han estado ahí, Dios mío, intercediendo, les fortalezca para que ellos puedan continuar confiando, asegurando, Señor, en el nombre de nuestro Señor Jesús, todas aquellas súplicas especiales. Personas, Dios mío, que están pasando por momentos muy complicados, situaciones que están afectando la salud en muchas formas. Situaciones, Dios mío, que personas que están con quebrantos todos los días, no hay minuto que en el día, Señor, pasa que no tenga, Señor, ese dolor, ese malestar. El que tiene problemas en su columna, el que tiene problemas en sus huesos, el que tiene, Señor, problemas en sus articulaciones, esas situaciones que se inflaman los músculos con esa dolencia, Señor, que afecta en todo el organismo, en todo el cuerpo. Y todo, Señor, va continuamente haciéndose fuerte cada día, porque hay momentos quizás, Señor, en que la mayoría de los nervios están demasiado tensos. Entonces, Señor, de esa manera aumenta el dolor, porque como son ataques, Señor, a la musculatura del cuerpo que están, Señor, padeciendo las personas, y no hay tranquilidad, porque cuando todo se afecta en el nervio, Señor, por más que la persona quiera evadirlo, no puede, porque el cuerpo está allí, Señor, afectado. Porque ese cuerpo está, Señor, afectado, porque todo se reúne en un solo, como la musculatura del cuerpo está unida entre sí, está ligada entre sí, cada uno de los músculos que forman parte, que cubren lo que es el sistema óseo, más los nervios que están conectados, Dios mío, en las articulaciones, en lo que se relaciona, Señor, a lo que es la médula ósea, que es más todavía, porque es el ligamento que une todo lo que son las vértebras, uniendo, Señor, así todo el organismo. Los doctores han encontrado ciertos medicamentos, pero que son una droga para dormir, para lograr hacer que la persona logre por lo menos tener un poquito de tranquilidad, pero no es un cambio, porque cuando se despierta nuevamente el músculo, el dolor es mayor. Quizás, Dios mío, cuando esa persona siente todo eso, es mayor el dolor, mayor la afectación. Que por eso, Dios mío, yo en esta hora tomo este tiempo especial para orar a favor de mis hermanos y hermanas que están padeciendo eso. En su mayoría son mujeres. Señor amado, porque
No sé si será, no lo sé, solo usted lo sabe. Cuando le hacen a las mujeres cesáreas, les ponen una anestesia que queda como que queda ahí penetrada en la médula ósea, Señor. Casi la mayoría de mujeres que les han hecho, Señor, cirugía de para poder dar a luz, las que les hacen cesárea, Señor, sufren de eso. Pero por favor tenga misericordia, Señor. Por favor tenga misericordia, por favor, Dios mío, extienda su misericordia, Señor, sobre cada uno, Señor. Que pueda manifestar su misericordia, Dios mío. Que pueda administrar, Dios, completamente un milagro. Hasta este momento, Señor, los doctores no le han encontrado, Señor, solución. Pero usted, Dios mío, es el que puede hacer el milagro. Para que testifiquen y cuenten cuán grandes cosas usted ha hecho, Señor. Para que le den a conocer a aquellos que usted es el único poderoso, el que tiene el control. Esa enfermedad, Dios mío, también fue crucificada en la cruz. Cuando en el cuerpo de nuestro Señor Jesucristo fue llevado en el madero, ahí también fue crucificada esa enfermedad. Por eso en esta hora, en el nombre de nuestro Señor Jesús, yo le suplico, por favor, que usted les ayude. Le suplico que usted les provea, Dios mío, completa sanidad. No importa el tiempo ni el cuánto haya sido el padecimiento. Ya no sé, Señor, si esa enfermedad tiene un avance. Si llega momento en el que ya no hay músculo que no esté afectado, no lo sé. Pero así como usted, Dios mío, dijo en el momento que crucificado quedaba, cuando expiró y entregó, Señor, su espíritu, dijo, consumado es. Esas palabras, Señor, controlan todo. No importa dónde, ni cómo, ni en qué lugar esté la situación. Ahí queda completamente, Dios mío, tomado el control de esas situaciones, Señor. Por favor, intervenga en ellos, en las personas, Dios mío, que sufren, que están viviendo esos momentos complicados, que están, Señor, sintiendo la imposición, la imposibilidad y la incapacidad y la fragilidad humana. Por favor, Señor, manifieste su misericordia. Capacite, por favor, Señor, en esta hora a quien en este momento, Señor, está en un proceso de quimioterapias, de radiaciones de cobalto, y está, Señor, en ese proceso y ya está en la etapa, Señor, en la que sus uñas se cambian de color y hay desprendimiento de cabello. Y llega, Señor, ese momento que avanza, que hasta se caen las cejas. Ayúdeles, Dios mío, por favor. Ayúdeles, Señor, ayúdeles, por favor, ayúdeles. Ayúdeles, Dios mío, ayúdeles, dele, Señor, por favor, que puedan ser, Dios mío, considerados. Que esa situación, Dios mío, que en cierta manera todo lo que humanamente se usa es como encontrar, Dios mío, un contraataque, porque científicamente y médicamente hablando se hace investigación de que se pone un virus para que ataque otro virus, mi Señor. Pero usted solamente diga la palabra, Señor, y cualquier nombre de virus o quebranto es afectado en el cuerpo de cada persona, Señor, quedará completamente sano. Mi Señor, quedará completamente libre. Mi Señor, así como permite usted que pase un proceso, Lázaro, para que se cumplieran los días en los cuales humanamente se creía que podía una persona revivir, resucitar,
porque ellos pensaban que todavía hasta un tercer día se podía desarrollar un proceso de resurrección, pero ya en un cuarto día ya era imposible. Y para testimonio de los que estaban ahí reunidos frente a la tumba de Lázaro, el que se acercó a la piedra le dice: ya hay mal olor, ya eso estaba completamente, que ya era imposible humanamente. Pero usted, Señor, tuvo que esperar hasta que llegara a ese nivel para demostrarle al mundo de que usted es el dueño de la vida y que puede a quien quiere usted le da vida, y le devolvió de los muertos a Lázaro, a las hermanas, y los que lo vieron fueron testigos de cómo, Señor, usted le dio la oportunidad que saliera de ese lugar. De igual manera, Señor, el hijo de la viuda de Naín, como también, Señor, la hija de Jairo, que también le devolvió a la vida. Y muchas otras obras, Señor, que no están dichas en la Biblia porque no hay capacidad, como según lo dice Juan. Pero, Dios mío, muchas obras, muchos milagros. Y nosotros estamos confiando, seguros, en el que tiene control, que es usted, para dar, Dios mío, la restauración necesaria a quienes en este momento, Señor, están preocupados porque tienen una situación difícil, porque se están, Dios mío, viviendo esos momentos adversos, que por lo que cada momento que vive, Señor, en esa situación, cada hermano siente, Señor, como que si fuera el último día en medio de esos procesos. Aún en medio de esa situación, algunos desean la muerte, porque es preferible mejor morir que seguir sufriendo. Pero también, Señor, hay otras situaciones que no solamente giran en torno a nosotros, Señor, porque nosotros no somos el centro de la atención, sino que el único que tiene potestad en los cielos, en la tierra y debajo de la tierra y en los cielos y hasta donde sea, es usted, Dios mío, pues usted es el único, el nombre que tiene sobre todo nombre, y que en el nombre de nuestro Señor Jesucristo se confiese para que toda rodilla se doble y toda lengua lo confiese. Señor, ayude a las hermanas que están orando por sus hijos, pidiendo salvación y conversión, restauración en aquellos jóvenes que ahora, Señor, están ahí indiferentes. Algunos van de caída en caída, ya que la indiferencia que los atrae los lleva a caer en ciertas situaciones más complicadas. Por eso muchas veces, Dios mío, los padres, cuando se trata, Dios mío, de un hijo que está en una situación de anarquía y rebeldía, sufre porque le afecta emocionalmente, porque son jóvenes que se autogobiernan, pero no tanto por sí mismos, sino porque su palabra dice que en los postreros días, o las condiciones de los hombres de los postreros días, y dice que son 18 males que se posesionan en las personas. En los postreros días lo estamos viviendo. Se hacen tan, pero tan difíciles, que uno como cristiano evangélico, Señor, a veces queda frustrado en ver cómo la condición del hijo. Y no es fácil, Señor, para poder estar dando testimonio del evangelio, teniendo una guerra interna, Señor, en la casa. Por favor, extienda su misericordia, Señor, para con estos jóvenes. Permítale, Señor, que no vayan a llegar al colmo, y en parte, Señor, la mamá o el papá se sientan, Señor,
con una situación de hablar algo que blasfeme, algo que no agrade, algo que, Señor, no honre y glorifique su nombre. Guarde las bocas de cada padre, de cada madre, hasta que su único sonido de voz sea: auxíliame, Señor. Tenga misericordia. Extienda su mano, Señor. No me suelte, no me deje, para que, Señor, su gloria se muestre en su tiempo y conforme a su voluntad. Que eso, Señor, es en algunas ocasiones no fácil, ni tampoco es tan agradable, porque cuando se cumple su voluntad, algunas veces no estamos nosotros en la condición de recibirla. Por eso, Dios mío, en el proceso, cada vez que a mí me ha tocado que esperar o estar orando, Señor, yo le pido por favor que me capacite para poder entender y comprender su voluntad. Porque en el proceso que usted, Señor, está haciendo aquello, de manera que nunca va para mal, todo obra para bien, todo lleva un objetivo a que usted, Señor, siempre es puesto en alto. Y aun cuando en algunas ocasiones, y quizás en algunos momentos de lo que pasa dentro del proceso, tenemos que ser puestos en el fuego. Tenemos que ser puestos en la hornaza, y nos ponen el crisol para pulirnos, para quitar toda escoria, para quitar toda impureza, para limpiarnos. Ahí, Señor, esa parte, cuando yo la he experimentado, no ha sido fácil. Pero del proceso de pasar por el fuego de la prueba en medio del crisol, en la hornaza, usted ha hecho cosas nuevas. Usted ha hecho un hombre nuevo. Usted ha cambiado mis pensamientos. Usted ha cambiado mi forma de ser, de la manera que ya no vivo yo, sino que usted viva en mí. Y ese, Señor, objetivo, algunas veces no es fácil. Por eso el apóstol Pedro le dice a los hermanos que no se sorprendan que les ha llegado un proceso de prueba que están pasando. Ayúdelos, Señor, ayúdelos. Y ellos, es posible, Señor, que esas palabras posiblemente no fueron ni así como tan satisfactorias, como tan que elogiaban o animaban, porque eran personas que habían salido expatriados, eran habitantes de las ciudades del Ponto, de Galacia, de Capadocia, de Bitinia, de Panfilia, que su fe en nuestro Señor Jesucristo los había hecho tener que escapar, porque había persecución por ser cristianos. Ellos, Señor, salieron solamente con otra túnica más, quizás. No pudieron llevar ovejas, no pudieron llevar bueyes, no pudieron llevar vacas. Lo único que llevaban era quizás posiblemente en brazos a sus hijos, con la ropa que se podía lograr sacar, mi Señor. Pero ese gran sacrificio, ese gran momento de acrisolamiento que vivieron, hizo que se sembrara el evangelio, porque ellos fueron a otra ciudad, y en la otra ciudad usted estaba usándolos para que hablaran su palabra. Y las señales que estaban ministrando sus vidas, Señor, hicieron que el evangelio floreciera en muchas partes del mundo.
en muchas regiones de aquel entonces conocido. Gracias, Señor, porque si no fuera porque en medio de esos procesos la iglesia estuvo, Señor, nosotros no hubiéramos conocido el mensaje de su palabra. No hubiéramos tenido la experiencia del propósito que usted tenía. Señor, según hay un relato, esto solamente es una idea que alguien lo hizo como una forma de película. Y el apóstol Pedro estaba en medio de aquellas catacumbas y él se andaba movilizando encubiertamente y encontró a todos los hermanos ahí en aquella región y les hablaba y ellos estaban oyendo su voz a través de la vida del apóstol Pedro. Y él estaba, Señor, diciéndoles que él no les hablaba con las palabras persuasivas del mismo, sino que él había sido testigo de su misma evidencia, cuando dice que desde su mismísima gloria nuestro Señor Jesucristo fue glorificado y oyó la voz del Padre que le dice: este es mi Hijo amado en quien tengo complacencia. Señor, esa es una parte tan importante que quizás posiblemente, Señor, nosotros no la hemos oído. Pero su palabra nos enseña y su Espíritu Santo nos lo confirma para que nosotros tengamos la realidad manifestada de su poder y su gloria. Y que no estamos solos, ni estamos huérfanos, ni estamos abandonados, ni hemos quedado en la intemperie. Porque cada proceso que va moviéndose, Señor, su gloria, nosotros vamos bajo el abrigo del Altísimo, morando bajo la sombra del Omnipotente. Hoy, en esta madrugada de este día lunes, Señor, muchos hermanos van a estar ya, después de que terminemos esta oración, ya se van a quedar ellos activos para sus continuos compromisos. Los que van a salir a trabajar, los que tienen que emprender camino, posiblemente todavía con sueño, cansados físicamente, pero con la satisfacción de que depositaron en sus benditas manos su vida. Y nosotros acá, Señor, los reforzamos en la oración, pidiendo que los ayude, pidiendo que los capacite, pidiendo que los proteja, pidiendo, Señor, que les cubra, suplicando, Señor, que les dé la oportunidad que salgan en victoria en este nuevo día. Y que así como empieza el día, lo terminen y su corazón se regocije confiando en sus promesas, Señor. Lleve como olor fragante la oración de aquel que en este momento ahí está, Señor, gimiendo y clamando. Aquel que está, Dios mío, en un hospital o en una clínica. Aquel que en medio del proceso, Señor, se le van las palabras. Se le va la inspiración a orar. Pero que en ese proceso, cuando está pasando ese momento, usted, Señor, le oiga como le oyó aquel hombre que estaba gritando y que iba detrás y los discípulos lo callaban. Pero usted lo llamó y ya después le dijeron los discípulos: ten confianza, te llamó. Y usted, Señor, no oía solo los gritos de sus labios, sino que oía de lo más íntimo de su alma que él le solicitaba el auxilio. Así, Señor, oiga el clamor, el gemir de cada hermano, de cada hermana, Señor, que en esta hora está ahí unido. Mi Señor, de igual manera como la madre
aquella mujer cirofenicia que también clamaba, gritaba, los discípulos le fastidió que ella venía haciendo demasiado escándalo. Y cuando llegó ante usted, usted le dice: yo solamente he venido a buscar las ovejas perdidas de la casa de Israel. Ella era una mujer gentil, no tenía que parte ni suerte con el plan que usted tenía. Y además le dice usted: Señor, no está bien tomar el pan de los hijos y dárselo a los perrillos. Aquella mujer no se quedó callada, sino que le dijo: sí, Señor, yo sé que no soy digna. Y yo sé, Señor, que los perrillos comen de las migajas que caen de la mesa de su Señor. Socórreme. Mi hija está gravemente atormentada por un demonio. Y usted le dice: oh mujer, grande es tu fe, hágase como tú dices. Ahí, Señor, se desarrolló el milagro, porque ella ya después no dice absolutamente nada, pero dice el escritor: en aquella misma hora su hija fue libertada. Qué bueno, maravilloso es, Señor, que quizás recibamos esos desprecios. En algunas ocasiones algunas personas pueden hasta decir que demasiado ruido hacemos, que demasiada bulla. Y Señor, que no es para tanto, que orar no es necesario de estar haciendo tanto ruido. Y hasta hay personas que se hacen religiosos y dicen: es que la oración no se hace en público, se hace en secreto. Y eso, Dios mío, yo lo tengo bien consciente, porque su palabra así lo enseña. Pero a través de este medio, Señor, que estoy haciendo esta oración, tenemos conexión con muchos que tal vez están orando en secreto. Y que muchos, al estar, Señor, siendo guiados por una oración que alguien la esté desarrollando, se hace más fuerte el vínculo de la unidad. Y todos reciben en su momento la respuesta. Y cada uno glorifica su nombre por lo que recibe. Los que no nos escuchan a través de la radio, por medio del video, ahí están oyendo. Y hay muchos hermanos que están, Señor, en ese dilema de adversidades, de dificultades similares como las que pasó la madre de aquella hija, Señor, endemoniada. O el padre que llegó a pedir auxilio para que los discípulos le sanaran a su hijo. Mi Señor, también aquellos hombres leprosos, que para ellos había una sentencia: no se podían acercar a las ciudades, ni mucho menos platicar con las personas que no tenían enfermedad como la que ellos tenían. Pero ellos llegaron y le pidieron que los sanara. Y usted los sanó, pero unos viéndose sano, ya libre, eso, Señor, esa demostración de su poder es la misma hoy, Señor. Y en ese momento, ese hombre, cuando fue completamente libre, él vio sus manos, vio no sé qué partes más de su cuerpo sintió que habían quedado, porque en aquel momento no habían espejos, o si habían, no lo sé. Ese hombre no sé cómo fue, quizás se acercó a un arroyo y vio su reflejo en el agua, no lo sé. Solo lo único que sé es que ese hombre volvió y le dice: gracias, gracias porque me sanaste. Y usted dice: fueron 10 los que fueron limpios, pero solo este. Y este no era ni hebreo, era samaritano.
de un menosprecio para los samaritanos, pero recibió su milagro. Mi Señor, en esta hora, en este momento que estamos aquí, en este instante orando, no importa la raza, la tribu, la lengua que tenga cada persona que esté oyendo, que usted le auxilie, Señor, es lo que anhelamos. Usted intervenga en ese momento donde está ese hermano, esa hermana, Señor, que está ahí viviendo ese momento complicado, que está, Señor, sufriendo esa situación, que reciba su milagro, que reciba una respuesta, que reciba la esperanza que, como le dijeron a aquel ciego, ten fe, te habla, ven, acércate. Y cuando se presentó, le dice, ¿qué quieres que te haga? Que reciba la vista. Él fue específico, él quería ver. Y ya luego que había recibido su sanidad, lo siguió y se fue con usted. Y anduvo ahí, era un testimonio del poder que usted, Señor, había dicho que venía para hacer dar vista a los ciegos. Mi Señor, en esta hora le clamo, por favor, que usted ayude y bendiga a aquellas personas que están muertas en delitos y pecados y necesitan sanidad y necesitan un milagro, Señor. El impedimento mayor es que están apartados por causa del pecado, pero déles una oportunidad para que logren, Señor, encontrar su misericordia. Que logren encontrar, Señor, en usted, Señor, su mano de misericordia. Que sea oída el gemir del alma de ellos y les dé, Dios mío, una respuesta. Tanto a aquellos que están en unos procesos, Señor, en espera de que usted los saque en victoria. Que usted les dé, Dios mío, la respuesta. Que usted les dé, Señor, el cambio. Que usted, Señor, les dé lo necesario. Aquellas mesas que están vacías. Aquellas manos que están vacías, Señor. Aquellas alacenas que están vacías. Dele usted la bendición, que no falte el pan en su mesa, que no falte, Señor, el alimento en su mesa y la solución para aquellos problemas que son necesarios, tener dinero para cubrir los compromisos que solamente con dinero se pueden cubrir, pero que por la fe se recibe para poder mover a las acciones materiales. Ayude a aquellos que, Señor, no tienen tranquilidad ni descanso, que están, Dios mío, continuamente en zozobra, que están ahí, Señor, como dice su palabra, huye el impío sin que nadie lo persiga, que están, Dios mío, sintiendo hasta situaciones que ni siquiera, Señor, son necesarias, oyen voces, sienten pasos, situaciones, Señor, que los tienen abatidos. Ayúdeles, Señor, ayúdeles. Ayúdeles, por favor, y permítales, Dios mío, que puedan ver cómo usted pelea, cómo usted, Señor, mueve su gloria, cómo usted, Dios mío, perfecciona su propósito en nosotros en medio del proceso, en medio de la batalla. Ahí, Señor, donde se siente que las cosas se ponen sin un paso más a seguir, glorifíquese, Señor. Bendiga y fortalezca a aquellos que en esta hora, Señor, se unieron a la oración, en el horario donde estamos y en los diferentes horarios donde están nuestros hermanos. Cada uno recobre fuerzas, cada uno recobre ánimos,
Cada uno, Dios mío, vivifique su alma. Su palabra, Señor, se haga notoria en el corazón de aquellos que este día van a oír, Dios mío, un predicador, un mensajero. La pauta, Dios mío, de Radio Aliento, la pauta de Radio Lumbrera, la pauta de Radio Vid, la pauta de Radio Tomando de la Fuente, sea, Señor, usada para que pueda llevar un mensaje a tiempo al corazón de aquel que la necesita, Señor. En este momento de la madrugada de este día, Señor, lunes, le doy las gracias. Y espero, Señor, que por favor usted pueda manifestar la respuesta satisfactoria, la respuesta, Dios mío, oportuna al objetivo que usted, Señor, tenga. En el nombre de nuestro Señor Jesús. Bendiga, Señor, bendiga en este momento. Conforme a la multitud de sus piedades y de acuerdo a su santa y perfecta voluntad, extienda su mano, Señor, sobre cada uno. Le agradezco por darme la oportunidad de estar, Señor, orando. Muchas gracias por la fortaleza que ha puesto en mí, Señor. Muchas gracias porque me ha capacitado mis cuerdas vocales, mis bronquios, mis pulmones, mi cerebro. Muchas gracias, Señor.

Amén, gloria a Dios. Mis hermanos que están en sintonía, gracias le doy a nuestro Dios por habernos dado el privilegio de haber avanzado en este clamor de madrugada, hoy en el sexto día de clamor. Dios bendiga a los que se han mantenido en la conexión a través de la radio, como los que se unen a través del video en vivo, y a los que lo ven y luego lo comparten. Que nuestro Dios les bendiga y les responda en su momento, para que cuando llegue la respuesta le dé la honra y la gloria a nuestro Dios y testifique cuán grandes cosas Dios ha hecho con usted. Invitado queda para el día de mañana, martes 7, donde estaremos terminando este clamor, siempre en el mismo horario de la madrugada, esperando que la fortaleza de nuestro Dios nos renueve y nos refuerce, y tengamos siempre ese gozo que testifique con alegría. Porque el gozo del Señor es la fortaleza de nuestra vida. Y como decía el hermano Joshua, Cristo está en la línea, pide solo a Él. Cristo está en la línea, pide solo a Él. Cristo está en la línea, pide solo a Él. Cristo está en la línea hoy. Llámale, llámale, pide solo a Él. Llámale, llámale, pide solo a Él. Llámale, llámale, pide solo a Él. Cristo está en la línea hoy. Si tú estás enfermo, pide solo a Él. Si tú estás enfermo, pide solo a Él. Si tú estás enfermo, pide solo a Él. Cristo está en

Gracias, Señor, por habernos ayudado a poder estar, Dios mío, en este sexto día de clamor. Muchas gracias. Bendiga a todos nuestros hermanos que se unieron a través de la radio y a través del video en vivo, a cada uno de ellos por su respectivo nombre y conforme a sus peticiones personales, Señor, que usted le tome en cuenta, que le dé la victoria y que cada uno glorifique y exalte su nombre, Señor, por lo bueno, por lo maravilloso que usted es y porque su palabra dice, Señor, que usted es nuestro Dios. Muchas gracias. En el nombre de nuestro Señor Jesús, amén y amén. Que nuestro Dios les guarde y les bendiga, hermanos. Nos encontraremos en el transcurso de este día. Si mi hermano Boris me asignó algún horario, ahí estaremos presentándonos. Y mañana, martes, cerrando el clamor de madrugada siempre, con el favor de nuestro Dios. Que nuestro Dios le guarde y le bendiga. Tengan un bendecido día lunes, los que ya van a quedar despiertos para desarrollar sus actividades personales. Que nuestro Dios los guarde, que los lleve con bien y síganse gozando, síganse renovando en la presencia del Señor. Hasta el próximo. Dios les bendiga.

cuando nosotros le necesitábamos y proveía para nuestras necesidades. Yo aprendí eso de él y me voy a esforzar por siempre proveer para mi familia.

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2: Ayer mi nieto mayor nos pidió un favor. ¿Podrían cuidar la plantita que sembré en la escuela? Entonces fue y escribió en su escritorio: poner agua día por medio. Y puso las fechas. Tal día sí, tal día no, tal día sí, tal día no. Segundo, dijo, pongan la planta al sol. Entonces yo llegué a mi casa, tomé la planta y la puse al sol. Porque la luz del sol le va a dar vida y va a revitalizar la planta. No puedo echarle mucha agua, tengo que echarle agua día por medio. ¿Cómo está cuidando usted su jardín? Si usted me pregunta cómo cuidar el jardín de mi hogar, este jardín, nuestro matrimonio, si usted va a cultivar un jardín y nunca lo riega, se seca. Si usted no quita la hierba, la mala hierba crece.

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Cuando lo tengas, abre conmigo Lucas 12, por favor. Y cuando lo tengas, di ya. Lucas 12. ¿Sí? ¿Estás? Muy bien. Versículo 13. Le dijo uno de la multitud: Maestro, di a mi hermano que parta conmigo la herencia. Mas él le dijo: Hombre, ¿quién me ha puesto sobre vosotros como juez o partidor? Y les dijo: Mirad y guardaos de toda avaricia, porque la vida del hombre no consiste en la abundancia de los bienes que posee. También les refirió una parábola diciendo: La heredad de un hombre rico había producido mucho, y él pensaba dentro de sí diciendo: ¿Qué haré? Porque no tengo dónde guardar mis frutos. Lean todos conmigo el versículo 18, que es la parte que quiero compartirles esta mañana. A la de

fuertes, una, dos, tres. Y dijo: esto haré, derribaré mis graneros y los edificaré mayores, y allí guardaré todos mis frutos y mis bienes. Verso 19: y le diré a mi alma: alma, muchos bienes tienes guardados para muchos años. Repósate, come, bebe y regocíjate. Verso 20: pero Dios le dijo, ¿cómo lo llamó Dios a este hombre? Necio, esta noche vienen a pedirte tu alma, y lo que has provisto, ¿de quién será? Así es el que hace para sí tesoro y no es rico para con Dios. Y no es rico para con Dios. Quiero leértelo en la versión Nueva Traducción Viviente, es una paráfrasis, pero nos da un ángulo completo de esto, otro ángulo. Dice así en la NTV: entonces alguien de la multitud exclamó: maestro, por favor, dile a mi hermano que divida la herencia de nuestro padre conmigo. Jesús respondió: amigo, ¿quién me puso por juez sobre ustedes para decidir cosas como esa? Habla de un hombre que vino ante Jesús como al ver su autoridad y decirle: oye, la herencia que mi padre nos dejó, mi hermano no la quiere compartir. Hasta este punto de vista es muy justo, ¿no? Pero Jesús, que conoce el corazón, da uno de ese tipo de respuestas que a veces uno se espera, y le responde diciendo: hey, cuídate de la avaricia. Aparentemente era justo, pero realmente no sabemos qué era lo que había en el corazón de ese hombre que Jesús no le respondió como quizá todos esperábamos que respondiese. Verso 15: y luego le dijo: tengan cuidado con toda clase de avaricia, la vida no se mide por cuanto tienen. Luego les contó una historia. Un hombre rico tenía un campo fértil que producía buenas cosechas. Se dijo a sí mismo: ¿qué debo hacer? No tengo lugar para almacenar todas mis cosechas. Entonces pensó: ya sé, tiraré abajo mis graneros y construiré uno más grande. Así tendré lugar suficiente para almacenar todo mi trigo y mis otros bienes. Luego me pondré cómodo y me diré a mí mismo. Y esto es lo que quiero leerte. Pero mira cómo lo dice el NTV, porque esto me impresiona. ¿Cómo lo pone la NTV? Versículo 19: luego me pondré cómodo y me diré a mí mismo: amigo mío. O sea, este hombre se dice a sí mismo: amigo mío. Él era su propio amigo, no está pensando en nadie más, no tiene otros amigos, él solamente está pensando en él, y él mismo se dice: amigo mío, tienes almacenado para muchos años, relájate, come, bebe y diviértete, que sería la agenda de muchos el fin de año, ¿verdad? Versículo 20: pero Dios le dijo: necio, vas a morir esta misma noche, y ¿quién se quedará con todo aquello que has trabajado? Así es el que almacena riquezas terrenales. Fíjate cómo lo dice la NTV: pero no es rico en su relación con Dios. Entonces hoy quiero comenzar donde terminé ayer, ¿verdad? Hablando de la comunión del Padre, de la relación con el Padre, que Jesús lo pone como el 100. Voltea al que está a tu lado y dile: por nada del mundo pierdas tu comunión o tu relación con Dios. Saliendo de este encuentro, retiro, campamento, congreso, ministración, no importa dónde te regreses, por nada del mundo pierdas tu relación con Dios. Habrá momentos en la vida, habrá muchos momentos en la vida en que ni tu familia que te ama, ni tus amigos que te aman, ni gente que te quiere podrá ayudarte. Habrá muchos momentos en la vida donde solamente tu relación con Dios podrá mantenerte en pie. Solamente tu comunión con Dios podrá ayudarte a seguir y salir adelante. Hoy dale ese aplauso, porque esta mañana quiero que salgas rico en tu relación con Dios, que salgas fuerte en tu relación con Dios, que le des una primordialidad este año a lo que sea tu relación con Dios, y no la abandones por nada del mundo. Espíritu Santo, sin ti no somos nada. Señor, estamos agradecidos porque aunque no han sido tiempos fáciles, estamos mejor de lo que merecemos.
Padre, en el nombre de Jesús, yo te pido que me des la unción y la gracia de compartir estos principios eternos a esta generación, pero que no sea una prédica más, que con letras de oro talladas en fuego queden escritas en las tablas de su alma y de su corazón, y que toda la gloria sea para ti esta mañana, hoy y siempre. Desde Cúcuta, un mensaje para todo Colombia. Desde Cúcuta, un mensaje para esta generación, para toda América Latina, en el nombre poderoso de Cristo Jesús, amén. Dicen que una chica muy elegante, muy bien vestida, con un aroma, un perfume carísimo, un bolso Gucci, unos zapatos Prada, iba caminando por la acera de una calle, cuando de repente vio un hombre que estaba tirado sobre la banqueta. Había un anciano ahí tirado, y ella le dijo, oficial, llamó a un oficial de policía y le dijo, me ayuda por favor a levantar este hombre y a cruzarlo la calle y meterlo a ese restaurante que está ahí elegante, porque se ve que ese hombre no ha comido, ¿sí? Se ve casi desfallecer. Y entonces el oficial acompañó y querían levantar a aquel hombre, y la chica le dijo, disculpe señor, ¿usted ya comió? Y el hombre, con mucho sarcasmo, le responde, sí, acabo de cenar con el Papa, ¿qué no se da cuenta? Y entonces ella le dice, no, no se enoje, no lo estoy bromeando ni molestando. Y el anciano dice, una chica tan elegante, ¿qué tiene que hacer conmigo? ¿A qué se va a acercar si no es a quizá burlarse de mi miseria? Y ella le dice, no, lo único que quiero es asegurarme de que usted coma. Crucemos la calle y entremos a ese restaurante muy fino que está ahí. Venga, yo lo invito. Y el hombre decía, no, pero con sus pies decía, sí, tengo hambre, ¿verdad? Entonces él decía, no lo haré, pero él iba caminando y el oficial iba guiando a aquel hombre. Entonces la chica le dice, oficial, usted también quédese. Entonces tomaron una mesa para tres personas, y cuando el gerente vio al que estaba ahí, inmediatamente salió con guantes, con moño, y le dijo, mire señorita, usted puede quedarse y el oficial de policía también, pero este hombre no puede permanecer aquí, no es muy bueno para los clientes que tenemos o la reputación, tú me entiendes, no, lo mejor es de que salga. Entonces la chica le dijo, pues si este hombre se va, yo me voy también. Y el gerente dice, pues tome su decisión, ¿verdad? Y entonces la chica se levanta y dice, pues no nos vamos a ir nadie. Abre su bolso y saca unos papeles y dice, estos papeles dicen que a partir de esta mañana yo soy la nueva dueña de este restaurante, y quería ver qué tal estaba atendiendo el personal, para ver a quién voy a quitar y a quién voy a cambiar. Y ya veo quién es usted. El gerente se puso rojo. No, por favor, siéntense, ya les sirvo inmediatamente. Tráiganle agua, tráiganle pan, tráiganle mantequilla, y ahorita les traigo el menú para que ordenen. El hombre se fue rápido, y entonces la chica le decía, que el anciano pida por favor, pida. Y entonces cuando le trajeron un filete de carne con mantequilla, pan, papas, ensalada y una Coca-Cola con hielos bien fría, recibe la hora en el nombre de Jesús, para los que no han desayunado, pecadores. Y el hombre estaba cortando su carne, pero cuando el hombre empezó a comer ese delicioso filete de carne, él empezó a llorar, sus lágrimas escurrían. Y entonces la chica extendió su mano, y con esa mano muy suave y muy elegante y con muy buen aroma, la chica empezó a quitar las lágrimas de las mejillas del anciano. Y entonces el anciano le quita la mano y dice, ya por favor, es suficiente, no haga más esto. No hay manera de que yo le pueda pagar nunca lo que usted está haciendo ahora por mí. Por favor, deténgase ya, ¿por qué lo hace? Yo no se lo puedo devolver. Y la chica, secándole las lágrimas, le decía, buen hombre, coma tranquilo, porque usted no me tiene que pagar nada, usted lo hizo hace 15 años. Y el anciano se queda consternado, y el oficial de policía también. Y entonces la chica les dice, hace 15 años
Yo fui esa chica pueblerina que llegó a la ciudad a estudiar la universidad, sin trabajo, sin comida, sin padres que me pagaran, con la esperanza de conseguir un buen empleo y de eso sostenerme y pagar mis estudios. Pero me quedé sin empleo, me echaron del departamento que rentaba y llevaba 3 días sin comer. El hambre me hizo hace 15 años pararme en este restaurante y tener que entrar y hablar con el encargado y decir: por favor, yo puedo trabajar toda la semana lavando o limpiando lo que sea, pero aliméntenme. Y el hombre encargado me dijo: yo no estoy autorizado para hacer un tipo de trato así. No puedo contratar gente de trabajo a cambio de comida. Pero mire, siéntese en la mesa y pida lo que quiera, la comida corre por mi cuenta el día de hoy. Dice la chica: yo me senté y me comí el pastel de carne más delicioso que he probado en mi vida. Cuando yo comí ese día, no solo la fuerza volvió a mí, sino también la fe de que Dios me estaba cuidando y que Dios no me había abandonado, porque yo soy creyente. Después de esa comida salí muy esperanzada, conseguí trabajo, conseguí alojamiento y durante 15 años he trabajado día y noche, y Dios me ha prosperado tanto que hoy soy la dueña de una cadena de negocios y esta mañana compré este restaurante donde Dios me devolvió la fe. Y yo estoy segura que ese hombre que hace 15 años me atendió es usted. Usted fue el que me invitó esa comida. Yo no sé qué haya pasado para que usted esté aquí, pero hoy le digo que 15 años después, hoy la comida corre por mi cuenta. Es más, aquí tiene dinero, vaya y cómprese un traje y quédese, báñese en un lugar, porque a partir de mañana usted tiene trabajo. El oficial de policía se quedaba consternado y decía: bien lo decía mi abuela, que todo lo que se siembra tarde que temprano se cosecha. Todo lo que se siembra tarde que temprano se cosecha. La Biblia dice que ni siquiera un vaso de agua fría que se dé en el nombre del Señor se queda sin recompensa. Cuanto más lo que hacemos para la gloria del Señor. Tú nunca sabes el poder de una semilla, qué trascendencia tendrá en la vida de otras personas. Quizá hay gente que se olvida, quizá tú te olvidas de lo que puedes hacer, pero Dios nunca se olvida. Y escúchame bien, nunca. Lo que des por Dios, lo que hagas para Dios, ya sea finanzas, esfuerzo, trabajo, Dios nunca se queda con nada. Al paso de los años, Él lo multiplica por 1,000 y te lo termina devolviendo todo. Así es que cuando se trate de trabajar para Dios, de servir a Dios, no seas tonto, nunca se lo niegues, porque Dios nunca te pide para quitarte. Cuando Él te quita es porque ya tiene algo mejor para ti, es porque Él tiene ya algo más planeado, multiplicado y más bendecido para tu vida. Si vas a aplaudir, apláudale fuerte al Señor. Era una joven agradecida y regresó simplemente a agradecer y se dio cuenta que las circunstancias se habían cambiado. Ahora regálame estos 20 minutos. ¿Estamos listos para atacar la parábola del rico insensato? Levánteme la mano el que esté listo. Número uno, di conmigo fuerte: al rico insensato. Di: al rico insensato se le olvidó quién le dio la riqueza. Yo empecé a investigar esto porque mi pregunta era: ¿por qué a un hombre que llena sus graneros y quiere construir uno más grande, la Biblia le llama necio y los que escriben ahí le llaman insensato? Para mí tiene sentido común. La Biblia no dice que era un hombre que hizo algo ilegal, la Biblia no dice que era un hombre flojo, la Biblia dice: había un hombre que tenía una tierra que le produjo mucho fruto, y cuando se llenaron sus graneros dijo: pues construiré uno más grande. ¿Alguien está conmigo aquí? ¿Alguien le ve sentido común a esto? Tengo una tierra que trabajo, que trabaja, que le he trabajado por años, está produciendo mucho, se llenaron mis graneros, haré uno más grande. Levánteme la mano el que piense que tiene sentido común. Entonces mi pregunta fue: ¿por qué la Biblia le llama necio? ¿Por qué Dios le llama necio a este hombre? Y entonces empecé a ver la expresión y la oración que este hombre hizo.
Número uno, a este hombre se le llama insensato o necio porque se le olvidó quién le dio todo. Cuando a veces yo ando por ahí y me preguntan, yo creo que la pandemia fue para cada uno en diferente modalidad, pero fue un tiempo de prueba, de probar muchas cosas. Y cuando alguien viene y me pregunta y me dice, Abraham, ¿cómo estás? Mi respuesta últimamente es mejor de lo que merezco. Definitivamente mejor de lo que merezco. Voltea al que está a tu lado y dile, ¿cómo estás? Ahora respóndele, mejor de lo que merezco. Definitivamente la vida no es justa, pero Dios siempre es bueno. La vida no siempre es justa, pero Dios siempre es fiel. Alguien me dice amén. La vida no siempre ha sido justa, pero Dios siempre ha sido bueno para mí. Por eso estoy mucho mejor de lo que yo mereciera. Ha sido su gracia, ha sido su favor para con nuestras vidas. Lo que le faltó a este hombre en su expresión es un reconocimiento de Dios y un reconocimiento del prójimo. Esto haré, dice el hombre. Mis bienes, di conmigo, mis bienes, mis frutos, mi trabajo, mi cosecha, mis graneros. Y en toda la expresión de este hombre no hay un solo, una pizca de agradecimiento o de reconocimiento al que te da la vida, al que te da la fuerza, al que te da el aire, al que te da la salud, y mucho menos aún el querer hacer algo por el prójimo, formarlo, discipularlo, ir por él. No hay absolutamente nada. Este hombre tenía un plan, pero Dios tenía un propósito. Muchas veces para este año tú podrás tener un plan, pero Dios tendrá un propósito. Yo tenía un plan, pero Dios tenía un propósito para mí. Y mi anhelo no es vivir mi plan, sino el propósito de Dios para mi vida. ¿Alguien me dice amén? Uno de los más grandes pensadores de la generación pasada ha observado sobre esta porción y dice, un solo pensamiento o expresión de agradecimiento al cielo en la oración del rico insensato hubiera hecho su oración perfecta. Dios, he trabajado todos estos años, mi tierra ha producido mucho, gracias porque tú eres el que me lo da todo. Dios, haré graneros más grandes, pero veré también cómo ayudar a alguien más. Diga conmigo, la ingratitud es un crimen. Otra vez, di conmigo, la ingratitud es un crimen. Si Dios le había dado a este hombre una tierra que producía mucho y era muy fértil, lo primero que vemos que en la expresión del rico insensato lo que falta es gratitud. Él no tiene gratitud por nada ni por nadie. Mi trabajo, mi tierra, mis bienes, mis cosechas, mis graneros, los derribaré, construiré otros más grandes y le diré a mi alma. Y estaba tan ciego que cuando dice mi alma, Dios se mete y le dice, necio, esta noche vengo por tu alma. Y a ver, ¿esa cómo la vas a asegurar? ¿Qué, a ver, ¿cómo la aseguras? El hombre estaba tan ensimismado, tan egoísta, que pensó que hasta el alma era de él. Pensó que el hombre estaba tan lleno de él que pensó que hasta en la vida eterna él iba a ser el jefe. Él pensó que hasta la vida eterna él la iba a poder controlar. Cuando los israelitas estaban a punto de entrar en la tierra prometida, Dios le habla y les dice, estás a punto de entrar a una tierra donde fluye leche y miel. Solo cuídate de que tu corazón no se envanezca y digas, ha sido, y cuando hagas buenas casas y habites en buena tierra, cuídate de que tu corazón no se envanezca y diga, ha sido mi fuerza y mi inteligencia la que me ha dado todas estas cosas. Yo te digo que yo soy Jehová tu Dios, que te sacó de Egipto, de la clase de esclavitud. Yo soy el que te doy la fuerza para que trabajes y te doy la inteligencia para que prosperes. Si me reconoces en todos tus caminos, bendita será tu entrada y bendita será tu salida. Bendito será tu trabajo, bendito serás en el campo, bendito serás en la ciudad, bendito será tu vientre, benditos serán tus hijos, bendita será tu canasta. Alguien vino a Cúcuta esta mañana. Bendito si me reconoces en todos tus caminos. Ahora empiezo a entender por qué la Biblia le llama necio, porque él pensó que había sido él el que lo había hecho todo. La gran falta en la oración del rico insensato
es la gran ausencia. Yo le llamaría esta parábola la parábola de la gran ausencia. Una sola expresión de gratitud al Altísimo y un pensamiento de consideración al prójimo hubieran hecho de la expresión de este hombre la oración perfecta. Empiezo a ministrar. Voltea al que está a tu lado y dile: en todo este año, cuando salgas de aquí, muchas cosas se te pueden olvidar. Dile: esta prédica se te puede olvidar, pero que nunca se te olvide Dios y que nunca se te olvide tu hermano. Que nunca se te olvide Dios y que nunca se te olvide tu hermano. Y cuando te preguntan cómo arrancaste este 2022, la respuesta será: definitivamente mejor de lo que merezco. Ha sido su gracia, ha sido su favor, ha sido su misericordia, ha sido su fuerza. Aun cuando la vida fue injusta, Él fue fiel. Aun cuando la vida no fue buena, Él fue bueno. Y siempre se mantuvo a mi lado. Y lo repito porque quiero marcarte: si reconoces a Dios en todos tus caminos, bendito serás en donde quiera que andes y en donde quiera que camines, en el nombre poderoso de Cristo Jesús de Nazaret. Número dos, di conmigo: al rico insensato, primero se le olvidó quién le dio todo, ¿verdad? Número dos, dile: se le olvidó compartir sus bienes. Cayó tanto en el egoísmo. No había nadie, no habla de vida, no habla de familia, no habla de hermano, no habla de prójimo, no habla de nada. Es solamente él, mis, hasta el punto que pensó que su alma también era de él. Cayó en el egoísmo: mis bienes, mis frutos, mis graneros, mi alma. Otro sabio anciano dijo que al final de una próspera y exitosísima vida que él había tenido, dice este anciano: yo estoy casi seguro que hay tres preguntas que nos harán en el cielo. No soy chismoso, pero ¿cuántos quieren saber qué dijo el anciano? Hay tres preguntas que nos van a hacer en el cielo, dijo él. Número uno: ¿hiciste todo lo que pudiste? Anota estas preguntas para el fin del 2022. ¿Hiciste todo lo que pudiste? Dos: ¿cómo lo hiciste? Y tres: ¿cómo lo usaste? Repito: uno, ¿hiciste todo lo que pudiste? Dos: ¿cómo lo hiciste? Y tres: ¿qué hiciste con ello? Con todo lo que se te fue confiado: la fuerza, la salud, la voz, el talento, la garganta. ¿Cuántos disfrutamos anoche el concierto con Bani Muñoz? Oye, había un sonido que dije: qué bien que suena ese piano, Dios mío. Definitivamente que Dios da talentos a los hombres. ¿Hiciste todo lo que pudiste? ¿Cómo lo hiciste? ¿Y qué hiciste con todo lo que se te dio? El rico insensato podía responder las primeras dos, pero la última no, porque con todo lo que se le dio, él no hizo absolutamente nada, solo guardarlo y decir: haré graneros más grandes. Y ahí es donde Dios se mete y le dice: necio, esta misma noche pedirán tu alma. Y todo lo que has trabajado y todo lo que produjiste, ¿para quién será? ¿Están conmigo? El del piano ahí, porque empiezo a ministrar. Entonces, para resumir, un día un intérprete de la ley se le acercó a Jesús en Mateo y le dice: ¿cuál es el más grande mandamiento? Y Jesús, con esa gracia y esa autoridad, con esa simpleza, pero esa profundidad, le responde a aquel hombre y le dice: definitivamente el primer mandamiento es este: amarás al Señor tu Dios con toda tu alma, con toda tu mente, con todo tu corazón y con todas tus fuerzas. Y el segundo es semejante. ¿Lo recuerdan cuál es el segundo? ¿Cuál es? Amarás a tu prójimo como a ti mismo. El que cumple estos dos mandamientos, dijo Jesús, ya lo hizo todo. Cumplió la ley y todo lo que enseñaron los profetas. Di conmigo: amar a Dios y amar al prójimo. Ahora te pregunto: en la expresión del rico, ¿encuentras a Dios?
mi trabajo, mi tierra, mis cosechas, mis frutos, mis graneros, mis bienes. Y se cegó tanto que hasta dijo mi, y hasta no había nadie hasta ese, y le dije a mí mismo: amigo mío, Dios mío santo. Dios tuvo que intervenir y decirle: necio. Ahora te pregunto, ¿encuentras al prójimo ahí? Entonces Jesús le dice a estos fariseos y escribas: había un hombre. Lo que Jesús trata de enseñar en la parábola del rico insensato, a contrario sensu, como se dice en derecho, soy abogado de profesión, pero pastor por vocación. Jesús le está refutando en la cara a los escribas y fariseos simplemente que se debe de amar a Dios y se debe de amar. Entonces, cuando Jesús enseña la parábola del rico, da un ejemplo completo de cuando uno se olvida completamente de y completamente de él. No importa que te olvides yéndote de este encuentro, que nunca se te olvide y que tampoco se te olvide. Así es que haz discípulos, invierte en los demás, comparte con la gente, toca una generación, enciéndeles el alma, sánales el corazón, abraza al abatido, levanta al caído, haz reír al triste, comparte con el que no tiene si es que Dios te ha dado. Que nunca se te olvide Dios y que nunca se te olvide tu hermano. Y entonces la Biblia no te llamará necio, te llamará sabio. Y cuando los días lleguen de tu vida, en lugar de escuchar "hoy mismo viene, piden tu alma y lo que has hecho para quién será", escucharás una voz que te dirá: oh buen siervo y fiel, en lo poco has sido fiel, sobre mucho te pondré, bienvenido al gozo de tu Señor. Ahora, eso no es tan fácil como parece. Para nosotros sería muy fácil decir, claro, amar a Dios y amar al prójimo. En la parábola del rico insensato, yo no le llamaría, si a mí me dejaran poner subtitular, yo en algún momento, si a mí me dejaran subtitular la Biblia, yo le pondría aquí la parábola de la gran ausencia. Porque no tenía nada de malo en el sentido común decir: trabajé mucho, mi tierra fructificó, llenaré mis graneros, se llenaron, construiré otros más grandes. Yo no le veo malo en eso. Lo que Jesús está apelando es que el rico se hizo tan egoísta que ni siquiera pensó en la vida eterna y pensó que él también tendría control, y se le olvidó Dios y se le olvidó el prójimo. Es un ejemplo claro de cómo a veces en la vida se te puede olvidar Dios y quién fue el que te lo dio todo, y que lo que se te confió no solamente es para ti, es para que también a través de lo que se te confió puedas amar a tu prójimo. Rápidamente les voy a compartir dos testimonios. Uno, ¿cómo fue que Dios a mí me enseñó a amarlo a Él? Porque el verdadero amor se prueba. El amor a Dios siempre será probado. Llegarán momentos en tu vida en que en una mano tendrás todos los sueños que tú anhelaste, todo tu plan, y en la otra mano tendrás un propósito. Yo siempre lo digo, yo tenía un plan, pero Dios tenía un propósito para mí, y mi plan y su propósito no eran exactamente iguales. Y te voy a decir cuál fue el día que yo me decidí por mi propósito. Estaba terminando la facultad de leyes, era un cumpleaños mío, y en la madrugada, antes de irme a la escuela, 5 o 6 de la mañana, me estaba echando un baño, porque así como la ven me baño todavía. Y el punto es que mientras me estaba bañando, le estaba diciendo: Dios, me hacen falta 10,000 cosas, pero soy tan feliz en ti, me siento tan pleno en ti, tú lo llenas tanto todo en mí, que este cumpleaños no te voy a pedir nada yo a ti. ¿Qué me pides tú que yo te dé a ti? No sé si me dejo entender. Podría pedirle a Dios 10,000 cosas, pero por dentro yo me sentía tan pleno en Él que yo le dije: yo quiero regalarte algo a ti. ¿Qué me pides tú a mí? Nunca pensé lo que me dijo. Y me dijo: Abraham, regálame tu futuro. Mande. Mande, mexicano, viene del griego, ¿qué? Regálame tu futuro. Regálame tus días. Regálame el aliento que te queda. Y yo, ¿qué? Estoy en 10º semestre de la facultad de derecho.
No me vas a decir ahora que te regale mi futuro. Lo tengo planeado, lo tengo proyectado. Han sido 5 años de desvelos, de exámenes, de esto, del otro. Y ahora me dices que te regale mi futuro. ¿Por qué no me lo pediste antes? Porque antes no tenías nada. Ahora que tienes, ahora te pido, regálame tu capacidad. Regálame tu proceso, regálame tu inteligencia, regálame tu voz, regálame los mejores años de tu vida, regálame tu fuerza. Y mi respuesta fue definitivamente no. Me lo hubieras pedido en la secundaria, no ahora que tengo mi plan, mi futuro, mi proyecto, mi sueño es este. Pero en mi sueño estás tú. Y él me dijo: Dios, también en mi sueño estás tú. Y tu sueño conmigo no tiene nada que ver con mi sueño contigo. Tu sueño conmigo es demasiado enano para el sueño tan gigante que yo tengo para ti. ¿Qué decides? Entonces yo sentí tan fuerte la presencia de Dios. Me regalan un pañuelito, por favor, una servilleta, un papel. Me sentí tan desafiado que me salí y me tiré al piso así. A mí me gusta orar así en mi intimidad, así soy yo, ¿y qué? A mí me gusta tirarme así, pecho tierra, 4 patas al suelo, como diciendo: aquí estoy. Sé que no es mi posición física, sino la de mi corazón, pero igualmente aquí estoy, completamente rendido a ti, Señor. Y le dije: pídeme otra cosa, te regalo mis sentimientos. Y ay, no, eso tiene tiempo que son míos. Y ya le puse un candado a tu corazón y nadie lo va a poder abrir más que la persona que yo tenga para ti. Le voy a regalar la llave. Y llegó. Y ahora no sé qué hacer. No, te amo, mi vida. Y el punto es que Dios, te regalo mi fuerza. No, esa fuerza en un año se acaba. Tú vas a ser sostenido por mi poder. Bueno, te regala nada. Regálame tu futuro, es lo que yo quiero. Y yo definitivamente le dije: no, mi futuro no, mis sueños no, cualquier cosa menos mi futuro. O sea, 5 años, no, definitivamente no. Y esa voz me dijo: ok, si tú no quieres lo mío, entonces tendré que ocupar lo que te di y dárselo a otro que no piense en usarme a mí para realizar su sueño. Mi vida, mis planes, mis cosas, mi futuro, mis graneros, quiero ocupar a alguien que se deje usar por mí para realizar mi sueño, mi propósito, un avivamiento para esta tierra. Y yo sentí como algo empezó a salir de mí. Dije: no, Dios, no. Esta gracia, esta unción es lo que a mí me ha sostenido. He caminado con ella, no me la quites. No era tan en serio. La verdad es que sí te amo más que a mi vida, Señor. Sí te amo más que a lo que soy y lo que tengo. Sí te quiero, Señor. Y entonces yo sentí, esa fue mi experiencia, ¿verdad? No tuya, pero mía sí. Y yo sentí como Dios en el este que tengo aquí. Yo estaba llor y llor. Está bien, sí, te doy todo. Nada es mío, todo es tuyo, Señor. Todo es tuyo. Yo sentí como Dios tomó mis manos y me dijo: pon aquí todo lo bueno que eres y lo malo también. El problema fue que lo malo era un montón y lo bueno no había mucho. Y lo extendí. Y me dijo: ¿estás listo? Sí. Ok. Yo pensé que Dios los iba a mejorar. No. Yo sentí como la mano de Dios empezó a hacer esto. Tus sueños, tus planes, tus... Ahora te lo cambio por mi propósito, por mi plan divino, por mi poder. Tus ojos por mi visión, tu fuerza por mi poder, tu personalidad por mi gracia, tu voz por mi palabra, tu plan por mi destino. Y ese fue el día donde yo le dije: sí te amo, Dios, sí te amo, sí te amo, sí te amo, sí te amo. El rico insensato se le llamó necio, porque se hizo tan dueño de sí que pensó que hasta la vida eterna él tenía control. Mi alma, le diré a mi alma. Y a Dios entró y dijo: eso no es tuyo, eso es mío. Necio, hoy la voy a recoger. A ver cómo la aseguras. A ver cómo la haces. No. Alguien está aquí conmigo, estoy ministrando ya. Y ahí fue donde yo aprendí a amar a Dios. Porque el amor a Dios se demuestra cuando algo tienes que arriesgar. El amor a Dios se demuestra cuando en una mano tienes todos tus planes y en la otra el propósito divino, y tú tienes que tomar una decisión.
cuando no son iguales. ¿Cómo aprendí yo a amar al prójimo? Me encontraba en la frontera entre Brasil y Uruguay, y estábamos en 3 días de avivamiento, de cruzada, en una ciudad pequeñita ahí en la frontera. El segundo día me llevaron a comer a casa de unos misioneros rusos. Era una casa tan pequeña, tan pequeñita, que le aseguro que un endemoniado no entraba. Entraba la persona o el demonio, pero posicionado no podía, porque era muy chiquitito. Chiste mexicano, olvídenlo, terrible. El punto es que cuando yo me siento y me sirven la comida, yo iba con mi esposa y nuestro asistente, me doy cuenta que me sirven un plato tan increíble. Y yo dije, a juzgar por las apariencias, esta comida les va a llevar todo lo de la semana, o quizá 15 días, era algo muy especial. Y yo empecé a comer con tanto gusto, pero me percaté que también parecía iglesia, porque había una banca en el rincón, un púlpito en el otro rincón, un pandero colgado. Y yo dije, o esto es iglesia y de día es casa, o es una casa y de noche es iglesia, una de dos. Entonces el misionero estaba tan contento, ellos eran rusos, tenían un par de años de haber llegado allí, y estaba contando un chiste, y su hijo de 9 años enfrente de nosotros le dice, ja, ja, ja, ja. Y entonces el papá se apenó y le dice, bueno, hijo, no fue un buen chiste, pero por lo menos tienes un buen papá. No soy un buen chistero, pero soy un buen padre. Y el niño delante de nosotros le dice, ¿y quién dice que tú eres mi papá y que eres buen papá? Mira, yo no sé las culturas, pero en México, en el segundo ja, el niño hubiera dicho ja, ja, y sin dientes hubiera terminado el último ja. Pero eso allá en mi rancho, ¿verdad? Y entonces el misionero se sintió muy avergonzado. Mi esposa me agarraba la pierna y yo le decía, aquí no, espérate. Y me decía, no, haz algo. Le digo, no, yo quiero comer, está bien rica mi comida, déjame, fuera. Y entonces el misionero está muy apenado, y el misionero dijo, entonces si yo no soy tu papá, ¿quién soy? Y el niño voltea y le dice, búscate allí, ahí te vas a encontrar. Y como no somos chismosos con el niño, dijo, búscate ahí. Todos volteamos así, ¿no? Y detrás de mí había un librero, y era un libro de un zoológico, y en la portada había jirafas, elefantes, águilas, serpientes, todos los animales que te puedas imaginar. Y el papá le dice, hijo, pero esos son animales. Y el niño le dice, sí, búscate ahí, porque eso es lo que eres. Así, así, así. ¿Tú crees? Y entonces mi esposa me dijo, interven. Le digo, no, yo quiero comer. Y entonces Dios me habla. ¿Cuántos creen que Dios habla? Si tú dudas que Dios habla, ese es tu problema. Yo tengo un Dios que tiene oídos y sí oye, tiene boca y sí habla, tiene manos y sí toca. Ok. Y el Señor habla a mi corazón y me dice, agarra, era el final de una gira, solo faltaba Chile por toda América Latina y regresándome, agarra todo lo que tienes en tus bolsas, no lo cuentes, agarra todo lo que tienes y llama a los niños aparte, hay una niña de 6 años también ahí, y dale todo lo que tienes. ¿Mande? Agarra todo lo de la gira, todo lo de tus videos, todo lo de tu material, todo lo que te han dado, y déjalo aquí, para eso te traje. ¿Mande? Entonces yo vi que estaba tan fuerte el ambiente que le dije, yo solo me paré del comedor y me fui a la sala, o sea, hice esto. Ya, estaba chiquitito. Y entonces ya cuando estaba en el sillón, llamé a los dos chicos y les digo, vengan. Y el niño de 9 años ruso era como Iván Drago y Bart Simpson, algo así en medio. O sea, como Bart Simpson chiquillo, de medio malón, pero como Iván Drago, así de fuerte y corajudo, ¿no? Y el niño viene y yo, ay, Señor, ese niño me da miedo. Y la niña preciosa, rubia, ojos azules, ¿verdad? Y entonces lo llamo y le digo, pon tus manos así. Los dos niños pusieron sus manitas. Y entonces yo simplemente agarré todo lo que tenía y se lo puse en las manos. Y se le caía, no sé si era mucho o era poco, pero era mucho papel. Y al niño se le caía así. Y cuando yo le puse la ofrenda en la mano, yo discerní que el coraje era por la temporal escasez que ellos estaban viviendo. Y digo temporal porque Dios nunca se queda con nada. El niño estaba enojado con la temporal. Era un sentimiento de dejé mi casa, dejé mi familia, dejé mi cama, y vengo aquí a este país que no es mi país, y mira cómo vivimos y cómo estamos. Cuando le pongo la ofrenda, el niño empieza a hacer así, mira, a llorar así. Me acuerdo, sacó el audio así.
Y la niña empieza a llorar también. Y le digo, ¿sabes para qué es esto y por qué? Y él me hace. Y le digo, esto definitivamente no es por ti, porque ya ni te conozco. Esto es por toda la siembra que tus padres han hecho en tiempo, en esfuerzo, en dinero, en cumplir el propósito de Dios en sus vidas. Porque no importa qué le des a Dios, si tiempo, dinero, fuerzas, inteligencia, profesión, capacidad, al paso de los años Él lo multiplica por mil y te lo termina devolviendo absolutamente todo y con creces, porque Él es un Dios bueno y Él nunca pierde, Él siempre gana. Y el niño lloraba y le digo, ¿y sabes para qué lo hago? Y me hace, esto no es para una necesidad que tengas, esto es para que vayas a una juguetería y te compres el mejor juguete que has soñado por un par de años y no has tenido. Yo voy a dejar la instrucción que te lleven. Pero yo le estaba diciendo eso, y le estaba diciendo, a partir de hoy serás el guardián del ministerio de tus padres. ¿Te gustaría que Dios te siguiera bendiciendo así? Y el niño, ya el dinero hasta se le había caído, el niño estaba temblando. Y le digo, entonces si tu papá llora, tú lo harás reír. Cuando baje los brazos, tú se lo levantarás. Cuando se sienta débil, lo harás fortalecer. Porque mientras tus padres no dejen de servir a Dios, no te dejarán de condenar y sentenciar a ser feliz y próspero por el resto de tu vida. Todo lo que ellos sembraren lo va a cosechar tú y tu hermanita y tu generación. Y el niño empezó, y la chiquita también empezó. Cuando eso vieron los padres, que mi esposa los tenía abrazado, los papás corrieron, se abrazaron los cuatro, y los cuatro empezaron, perdón, soy pentecostal, alguien se dio cuenta, y entonces Dios me dice, ahora vete, es todo lo que tienes que hacer. Y yo volteé a ver mi filete así ya medio cortado. Ahora yo estaba, no, estaba buenísimo. Mi amigo sale y me dice, Abraham, ¿sabes lo que pasó ahí? Le digo, no. Y me dice, ese matrimonio es misioneros ortodoxos rusos. ¿Qué quieres decir con eso? Estoy casi seguro que ellos con el Espíritu Santo no tienen mucho interés. ¿Qué estás diciendo, Ricardo? Que estoy completamente seguro que en el momento que pusiste la ofrenda en la mano, todos recibieron el bautismo del Espíritu Santo. No sé cómo se conecte eso, pastor. Yo no sé qué tenga que ver eso ahí. ¿Cómo se conecte? Alguien vino al Congreso de Cúcuta esta mañana. Alguien vino a decirse, me podrá olvidar la prédica. No me acuerdo ni del nombre del mexicano, pero siempre me acordaré del Dios que tocó mi vida. Siempre me acordaré del Dios que me cambió la mente y me cambió el alma y me cambió el corazón. Y fueron llenos del Espíritu Santo. A partir de ese momento yo entendí lo que era amor al prójimo. Mira, ya me pasé el tiempo. Termino. Los próximos dos días de cruzada, ¿sabes quién estaba en primera fila? El niño. Ahora tipo bar con rayo en medio, peinado, su corbatita y su chor con su Biblia así en la primera fila. Yo hacía un llamado para orar por matrimonios, él pasaba. Yo hacía un llamado a orar por los ancianos, él pasaba. Se convirtió en mi acompañante esos días. Hoy es un siervo para la gloria del Señor. Porque entendió. Que la vida que más vale la pena vivir es la que se vive para Dios y para los demás. Esa es la vida que vale la pena, la que se vive para Dios y se vive para los demás. Ponte de pie, por favor. Quiero ministrar. El tercer punto es: al rico se le olvidó que la vida es demasiado corta. Necio, esta noche vienen por tu alma y lo que has provisto, ¿de quién será? Salmo 52:7. Aquí el hombre que no puso en Dios su fortaleza, sino que confió en la multitud de sus riquezas y se mantuvo en su maldad. Pero yo estoy como olivo verde en la casa de Dios, en la misericordia de Dios confío eternamente y para siempre. Timoteo 6:17-19 dice: a los ricos de este siglo manda que no sean altivos ni pongan la esperanza en las riquezas, los cuales son inciertas, sino en el Dios vivo que nos da todas las cosas en abundancia para que las disfrutemos, que hagan bien. Todo esto se le olvidó al rico insensato, ¿verdad? Que disfrutes todo lo que Dios te da, pero que nunca se te olvide Dios y que nunca se te olvide el prójimo. Ahí dice que disfrutes todas las cosas, pero que sean ricos en buenas obras.
que sean dadivosos, generosos, atesorando para sí buen fundamento para lo porvenir, que echen mano de la vida eterna. Vida eterna. Y quizás tú estás pensando, ay pastor, pero yo soy joven, no tengo tanto, y yo no sé si es, ella habla de un rico y yo no sé ni quién soy todavía. Mira amigo, tú no puedes vivir la vida pensando en lo que Dios te va a dar, porque lo máximo que Dios quiere darte ya lo dio. Y vimos su gloria como el unigénito del Padre, lleno de gracia y lleno de poder. Le llamaban Cordero de Dios, Verbo Inmolado. Juan dijo: he aquí el Cordero de Dios que quita el pecado del mundo. Yo oro que este año Dios te guarda. Yo oro que este año Dios te cuida. Yo oro que este año Dios te bendice sobrenaturalmente. Pero lo máximo que Dios puede darte ya lo dio Jesucristo, Rey de Reyes y Señor de Señores, el Salvador de tu alma, el Dios de tu vida. Ya con eso vale la pena vivir agradecido. Alguien dígame amén y dele un aplauso al Cordero de Dios. ¿Cómo estás, Abraham? Mejor de lo que merezco. Definitivamente la vida no ha sido justa, pero Dios ha sido fiel. La vida no siempre es justa, pero Dios siempre es bueno. Dios siempre está con nosotros todo, todo el tiempo. La pregunta es: ¿tendrás la riqueza que empobrece o tendrás la pobreza que enriquece? Los dos mandamientos, a exclusión, para mí es la enseñanza del rico insensato: amar a Dios y amar al prójimo. La gran ausencia que vemos en esta parábola. Para despedirme, usa todos tus recursos de juventud, físicos, deportivos, artísticos, intelectuales, espirituales. Disfruta todo lo que Dios te da, pero nunca se te olvide amar a Dios y amar a alguien más. Alguien dígame amén. Y la orden sigue siendo la misma, como cuando Saulo estirado al suelo cuando vio la luz, y lo primero que él dice: Señor, ¿qué quieres que yo haga? Y él le dice: ve y se te dirá lo que debes de hacer. Levante la mano y diga conmigo: Señor, este 2022, ¿qué quieres que yo haga? Dilo, pregúntame: Señor, ¿qué quieres que yo haga? Y tú, estoy seguro que Dios te dirá: lo que quiero que hagas es lo mismo que te he pedido siempre. Id y predica mi evangelio a toda criatura y haz discípulo a todas las naciones. Antes de la pandemia, con pandemia y después de la pandemia, la misión sigue siendo la misma. Id y haced discípulos a todas las naciones de la tierra, bautizándolos en nombre del Padre, del Hijo y del Espíritu Santo. Oro que esta palabra haya sido de mucha bendición para tu vida, que sea como fuego en el alma, como gasolina para tu alma, y que te mantengas encendido. 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Yo sentí.

Esta es la verdadera historia de una pequeña aldea en India. En esta aldea había una familia que llegaron a tener una fe que salva en Jesucristo. Esto perturbó tanto a la gente en la aldea que un grupo de personas muy enojadas llevaron a la fuerza a la familia. El jefe de la aldea vino y dijo al hombre: si tú y tu familia no se arrepienten de la fe, todos ustedes seguramente morirán. El hombre no sabía qué hacer o qué decir. Lo único en que podía pensar fue en una canción que él compuso cuando rindió su vida a Dios. Entonces empezó a cantar: he decidido seguir a Cristo, no vuelvo atrás, no vuelvo atrás. Y así, aterrorizante, sus hijos fueron asesinados.

Le fue dada otra oportunidad. Esta vez fue la vida de su esposa en peligro, pero él seguía cantando. Si otros vuelven, yo sigo a Cristo. No vuelvo atrás.

después de la terrible muerte de su esposa, le fue dada otra oportunidad, esta vez para salvarse a sí mismo. Pero él seguía

ese día algo asombroso pasó. Una semilla fue plantada en el corazón del jefe de la aldea y eventualmente él llamó a la aldea y en el mismo lugar donde pasó todo esto renunció a su antigua fe y declaró su felicidad a Jesucristo. Una celebración empezó en ese momento y el evangelio floreció y creció en esa comunidad y no solo en esa aldea sino también alrededor de esa región.

0: Con una pregunta, y la pregunta que les quiero hacer es: ¿cómo reacciona usted cuando las cosas no salen como usted las ha planeado? Cuando usted sabe que hay un propósito, que usted ahorró, que usted oró, cuando hizo todo lo planeado, realmente hizo la tarea y uno más uno es dos, pero resulta que no lo logra. Desafortunadamente el plan se daña, se cambia el plan. ¿Qué sale de su boca? ¿Qué sienten sus vísceras? O sea, ¿qué es eso que sale de usted cuando lo que usted quiere conquistar desafortunadamente cambia el plan y no lo logra hacer? Pues les pregunté a algunos de ustedes y quiero que miremos qué respondieron. ¿Listo?
1: Bueno, a veces reacciono pensando que pueden salir mejor después.
2: Sufro porque en ese momento no pienso en otras soluciones, siento que estoy en caos, en desorden, y me es complicado pensar en otro plan. Ya cuando me calmo, logro mirar más posibilidades.
3: Pues me puedo frustrar un poco.
4: Me frustro.
5: Siempre me lleva como a cuestionar a Dios.
6: Mi primera reacción es sentirme muy frustrada. Creo que empiezo como a darme palo, como muchos dicen.
7: Bueno, pues muchas veces me da rabia, como porque pues uno siempre quiere que las cosas le salgan bien.
8: No, hay frustración.
9: Me pongo a llorar usualmente.
10: Normalmente me frustro, tal vez inclusive pueda llorar, pero después lo que hago es como que analizo la situación y miro cómo lo puedo solucionar.
11: Lo primero es que me da tristeza, me frustro y llego a pensar que mi futuro no se va a realizar como yo quisiera que fuera.
12: Me bloqueo, luego lo proceso y ya finalmente reacciono, no siempre positivamente.
13: Creo que lo pienso muy bien, me quedo pensativo y luego ya reacciono.
14: Me pongo triste, lo primero que hago es como ponerme triste, pensar de pronto que todo va a salir mal, como que me pongo negativa, pero luego finalmente, generalmente ya termino yendo a Dios, pero me demoro un ratico.
15: Uy, no me enloquezco, cero paciencia.
16: Muchas veces me pongo a llorar o como que hago...
0: Bueno, ¿cuántos de ustedes hacen no alzan la mano? Es difícil, ¿cierto? Cuando el plan no se lleva a cabo como nosotros lo hemos imaginado y soñado, es difícil. Yo también me frustro, obviamente, porque y sobre todo por mi manera de ser, como trato de solucionar cosas, de ayudar a otros en salir adelante de situaciones, como que trato de imaginar cuál es la nueva lógica. O sea, si no fue 1, 2, 3, ¿cómo es que ahora es 6, 7 y 8? Trato de buscar una nueva solución, obviamente me doy palo, obviamente me entristezco. ¿Por qué? Porque no es fácil. Hoy vamos a estudiar un personaje en la Biblia con el cual nos vamos a identificar, porque Dios le cambió el plan y Dios quería trabajar en él algo que es lo que en este tiempo, donde tal vez a usted los planes se le han cambiado notoriamente, es lo que Dios quiere trabajar en usted. Vamos a hablar de Jonás. Jonás es un profeta del Antiguo Testamento. Esta historia no es una historia que está ahí dentro de otro libro de la Biblia. ¿Sabía usted que Jonás es un libro de la Biblia? Solo tiene 4 capítulos. Si usted quiere ser el más espiritual, los lee en 10 minutos y dice: hoy leí todo un libro de la Biblia. Y queda como un príncipe porque solo son 4 capítulos. Era hijo de un profeta. Entonces el tema generacional estaba sobre esta familia. El papá de Jonás también profetizó. Y él, o sea, no se estudiaba la carrera de profeta, sino que era todo un llamado. Es decir, desde niño él fue entrenado para esto, porque era un llamado que Dios daba. Y él vio a su papá emitir mensajes de Dios y también él lo hizo. No nos vamos a concentrar en la historia que usualmente más conocemos de Jonás. Nos vamos a ir hacia el final de la historia. Pero como algunos de pronto no la conocen, les voy a hacer...

resumen súper flash. Dios llama a Jonás y le dice: Jonás, tienes que ir a la ciudad de Nínive. Nínive era una de las ciudades más importantes de Asiria. Y tienes que emitir un juicio. Cuando Dios declaraba un juicio sobre una ciudad, significaba que los iba a destruir. Es decir, que ya había una determinación, que el pecado había ya abundado de tal manera y ya venía el juicio. Y resulta que Jonás no quiere obedecer a Dios, huye a ese llamado. ¿Por qué? Porque la ciudad de Nínive era una ciudad absolutamente no solo pecadora, sino peligrosa. Su vida iba a correr peligro. Más adelante les voy a profundizar un poco qué era lo que pasaba en esta ciudad. Entonces él llega al puerto y dice: por favor, me venden unos tiquetes al primer barco que salga lo más lejos de Nínive. Entonces dicen: ah, pues hay uno en Tarsis. Ah, bueno, compró el tiquete y se va en un barco al lugar, al destino más lejano. O sea, él dijo, por ningún motivo voy a ir a Nínive. Empieza en la noche una tormenta tremenda. El capitán y los marineros son expertos en solucionar tormentas, pero se dan cuenta que esta tempestad tiene algo particular. Empiezan a decir, es como que los dioses, ¿sí?, están haciendo algo, porque es una tormenta que es bastante particular. Y hacen este reclamo. Los marineros le reclamaron a Jonás: ¿por qué nos ha venido esta espantosa tormenta? ¿Quién eres? ¿En qué trabajas? ¿De qué país eres? ¿Cuál es tu nacionalidad? Soy hebreo, contestó Jonás, y temo al Señor Dios del cielo, quien hizo el mar y la tierra. Los marineros se aterraron al escuchar esto, porque Jonás ya les había contado que huía del Señor. ¡Ay, por qué lo hiciste!, gimieron. En el versículo 12, Jonás les dice: échenme al mar, contestó Jonás, y volverá la calma. Yo sé que soy el único culpable de esta terrible tormenta. Y fue así, los marineros, para salvar su propia vida, dicen: no hay nada que hacer, lo botan en el océano. Pero en el versículo 17 vemos lo que hace Dios. Entre tanto, el Señor había provisto de un gran pez que se tragara a Jonás. Y Jonás estuvo dentro del pez durante 3 días y 3 noches. Entonces vamos a ver que en esta historia Dios va a proveer 2 animales distintos. El primero es un gran pez. A nivel de cultura general les voy a dar un tip. Yo sé que todos tenemos en nuestro inconsciente que se lo tragó una ballena. ¿Por qué? Porque todas las historias bíblicas uno ve la ballena. Pero nosotros no podemos asegurar que fue una ballena, ¿sabía eso? Porque lo que nos dice la Biblia es que es un gran pez. En el cielo sabremos si fue una ballena o Dios se inventó otro animal. Pero los bajo la nube no podemos asegurar que era una ballena, porque todos nos imaginamos la ballena y tragándose, no lo sabemos. El hecho es que este personaje está oliendo a pescado dentro de la panza de este gran pez. Y en Jonás capítulo 2 vemos toda una oración de arrepentimiento. Jonás en ese lugar empieza a decirle: Señor, reconozco mi desobediencia, mi inseguridad, tú eres Dios, yo te pido perdón. O sea, pues imagínense, o sea, ahí le tocaba sí o sí arrepentirse, volver a Dios. Y termina el capítulo con una adoración maravillosa, porque dice: yo siempre te ofreceré sacrificios con cantos de alabanza, cumpliré todas mis promesas, pues mi salvación viene solo del Señor. Así termina la oración de Jonás. Y en el versículo 10 leemos que el Señor ordenó al pez escupir a Jonás sobre la playa. ¿No le parece increíble esto? Dios prepara un pez, se lo traga a Jonás y le dice: escúpelo, y juáquete, lo bota en la playa. Dios es espectacular. ¿Cómo arranca Jonás capítulo 3? O sea, les estoy haciendo versión abreviada, pero mejor dicho, impresionante. En el capítulo 3 arrancamos con algo, y es que dice que una vez el pez vomita a Jonás, le dice de nuevo lo mismo a Jonás. Le dice: Jonás, heme aquí. Ya Jonás está todo juicioso, no, heme aquí, envíame a mí. Y Dios le dice: es lo mismo, vas a ir a Nínive y vas a proclamar mi mensaje de juicio. Y aquí es importante hacer un alto, iglesia, porque hoy vamos a ver que una cosa es cuando yo tengo un plan y Dios quiere cambiar ese plan, porque tiene un plan diferente. Pero también vamos a ver que así Dios, que cuando Dios tiene un plan, así yo quiera manipular o presionar, si Dios quiere trabajar algo en ti y en mí, Él va a insistir las veces que sean necesarias.
y tú no vas a poder tratar de torcerle el brazo. O sea, ese quiz lo vas a tener que pasar porque Dios quiere formar algo en nosotros. Finalmente, ¿por qué? Porque Él siempre tiene un plan mayor del que nosotros nos imaginamos. Isaías 55 dice: mis pensamientos no son vuestros pensamientos, ni vuestros caminos mis caminos, dijo Jehová. Como son más altos los cielos que la tierra, así son mis caminos más altos que vuestros caminos y mis pensamientos más que vuestros pensamientos. Ahora, ¿por qué Jonás no quería ir a Nínive? A veces le damos palo y decimos, pero es que él fue un desobediente. Pero quiero que hoy entendamos que Nínive era conocida como una ciudad absolutamente sanguinaria. Existía otro profeta que también habló de Nínive y fue Nahum. Nahum capítulo 3 dice: ¿qué aflicción le espera a Nínive? La ciudad de crímenes y mentiras está saturada de riquezas y nunca le faltan víctimas. En la versión Reina Valera dice: ay de ti, ciudad sanguinaria, toda llena de mentira y de pillaje, tu rapiña no tiene fin. Era una ciudad que era conocida por los crímenes, porque cuando capturaban a prisioneros los torturaban, es decir, no los mataban común y corriente, sino que había una tortura en medio de todo el tema de llevarlos prisioneros. Había mucho robo, había mucha riqueza también. O sea, era una ciudad opulente, pero era muy, muy, muy, digamos, corrupta. Nahum también no la describe así, dice: Nínive es como un estanque cuyas aguas escapan. Gritan: deteneos, deteneos, pero ninguno mira. Saquead plata, saquead oro, hay riqueza sin fin y toda clase de objetos suntuosos y codiciables. Por último, Nínive era conocida como un centro de idolatría. Tenían una diosa en la cual adoraban el amor, la guerra, y se estableció en ese templo la prostitución sagrada. Eso significaba que no solo había prostitución en la ciudad, sino que parte de los ritos en la idolatría era la prostitución dentro del templo. Por eso era una ciudad que no era nada agradable, no era fácil recorrerla y predicar, y Jonás pues temía por su propia vida, por eso no lo hizo. ¿Por qué? Porque era una ciudad bastante difícil. Esto es importante que lo sepamos porque vamos a entender un poco el corazón de Jonás. En el capítulo 3, sin embargo, Jonás decide obedecer. Ya no le tiene, o sea, no hay manera de escapar. Aprendió la lección en el pez y él dice: tengo que hacerlo. Y vamos a leer lo que ocurre. El día que Jonás entró en la ciudad, proclamó a la multitud: dentro de 40 días Nínive será destruida. Entonces la gente de Nínive creyó el mensaje de Dios, y desde el más importante hasta el menos importante declararon ayuno y se vistieron de tela áspera en señal de remordimiento. Cuando el rey de Nínive oyó lo que Jonás decía, bajó de su trono y se quitó sus vestiduras reales. Se vistió de tela áspera y se sentó sobre un montón de ceniza. Entonces el rey y sus nobles enviaron el siguiente decreto por toda la ciudad: nadie puede comer ni beber nada, ni siquiera los animales de las manadas o de los rebaños. Tanto el pueblo como los animales tienen que vestirse de luto, y toda persona debe orar intensamente a Dios, apartarse de sus malos caminos y abandonar toda su violencia. ¿Quién sabe? Puede ser que todavía Dios cambie de parecer, contenga su ira feroz y no nos destruya. ¿No les parece maravillosa es lo que está pasando en esta ciudad? Quiero que piense qué pasaría si en nuestra ciudad, al proclamar la palabra de Dios, el mismo pueblo hiciera lo mismo y dijera: hagamos un alto, hagamos un ayuno y pidamos perdón, y el presidente con todos los gobernantes emitieran un decreto de buscar a Dios, de dejar el mal, de dejar la violencia y pedir el perdón de pecados. ¿No les parecería el sueño para Colombia y para todas nuestras ciudades? ¡Maravilloso! Pues eso pasó, aleluya, ven, algún día. Pero lo que les quiero decir es que eso pasó en Nínive, o sea, wow. Y fue tan wow que miren lo que, o sea, si a nosotros nos asombra, imagínense lo que sintió Dios. Dice: cuando Dios vio lo que habían hecho y cómo habían abandonado sus malos caminos, cambió de parecer y no llevó a cabo la destrucción con que los había amenazado. Este es el Dios en el cual nosotros creemos. No importa el hueco en el que tú estés, tu pasado judicial, ¿sí?, todos los crímenes que has hecho, en el momento en el que en ese hueco de pecado tú reconoces que pecaste, te arrepientes, dejas de andar por ese mismo camino, siempre vas a encontrar, después de tu arrepentimiento, la gracia y la misericordia de Dios para ti. Ese es el Dios, este Dios de Nínive
Nínive es el Dios que en esta mañana está frente a ti y frente a mí. Sin embargo, este cambio de planes no le gustó a Jonás, y aquí es donde entra nuestro protagonista. Porque él creció viendo a su papá profetizar y que se cumplía exactamente lo que Dios decía. Seguramente Jonás ya había profetizado en otras oportunidades y veía que cuando él decía algo, Dios lo respaldaba. Pero en este momento, ¿cómo es posible que después de todo lo que vive, de huir del pez, de la vomitada, del arrepentimiento, Jonás proclama un mensaje y Dios decide cambiar de parecer? ¿Por qué, iglesia? Porque Jonás tenía una visión muy lógica de cómo actuaba Dios. Él tenía a Dios en un esquema mental. Si el pueblo hace esto, Dios hace esto. Y aunque Jonás es un libro que nos cuenta el plan de salvación frente a una ciudad, realmente el propósito de este libro es mostrarnos la diferencia entre el corazón de Dios y el corazón suyo y mío. Es un libro que nos deja ver el corazón de Jonás, que conoce a Dios, que ama a Dios, pero que tal vez en su fe hay un tope, en su fe hay una lógica cerebral y no ha conocido el amor de Dios por los perdidos, no ha tenido una revelación del corazón de Dios frente a la misericordia. Segunda de Pedro nos dice esto: en realidad, no es que el Señor sea lento para cumplir su promesa, como algunos piensan. Al contrario, es paciente por amor a ustedes. No quiere que nadie sea destruido, quiere que todos se arrepientan. Esta faceta de Dios, Jonás no la conocía. Por eso él está muy molesto por lo que está pasando. Y miren lo que dice: este cambio de planes molestó mucho a Jonás y se enfureció. Entonces le reclamó al Señor: Señor, ¿no te dije antes de salir de casa que tú harías precisamente esto? En el versículo 3 dice: quítame la vida ahora, Señor. Prefiero estar muerto y no vivo si lo que yo predije no sucederá. ¿Qué sale de usted cuando Dios le cambia el plan? Porque aquí vemos un hombre de Dios, pero enfurecido, que le reclama, y además súper dramático: quítame la vida, porque no puedo más. O sea, dicen que nosotras somos histriónicas, pero este man está para el Oscar, o sea, impresionante. Ahora, ¿cómo responde Dios? Dios dice: ¿te parece bien enojarte por esto? En la Nueva Versión Internacional dice: ¿tienes razón de enfurecerte tanto? Iglesia, esa es la pregunta que Dios nos está haciendo este fin de semana. Porque a usted y a mí Dios nos ha cambiado ciertos planes. Y la pregunta que Dios hoy nos quiere hacer es: ¿en verdad necesitas ponerte tan bravo conmigo? Eso es lo que Dios nos quiere preguntar. Porque tal vez tú tenías unas vacaciones o un viaje planeado y la visa no te la dieron. O buscaste ese intercambio, ahorraste el sueño desde no sé hace cuántos años, has orado y te dieron la noticia que no puedes viajar. Y entonces venías orando y te hiciste todo el tratamiento médico y buscaste a tu líder y hiciste todo lo espiritualmente posible, pero en el último examen médico se ratifica que sigue aún la enfermedad. O se supone que a final de año tu jefe te dijo: en el primer trimestre te voy a ascender, has hecho un buen trabajo. Y llegó el primer trimestre y al contrario, te cambian las condiciones de tu trabajo. Se supone que esos capuchinos, esas llamadas, esos mensajes de texto iban a concluir en una declaración de amor y te fumigaron. Y entonces tú dices: me dejaron con vestido lista para darme el primer beso y no. O tenías fecha para hiciste el curso prematrimonial, lo aprobaste, había una fecha y Dios te está diciendo: no es mi voluntad que te cases. ¿Qué es lo que sale cuando su plan no se cumple? Jonás amaba a Dios, pero él le faltaba esa revelación. Dios quiere tratar con algo en Jonás, porque hay una parte de Dios que Jonás no conoce y que solo va a conocer cuando el plan es cambiado. ¿Qué me impresiona? Que cuando Jonás hace su dramática declaración, nos deja ver la raíz de su problema. Él dice: quítame la vida ahora, Señor, prefiero estar muerto. Y presten atención: si lo que yo predije no sucederá. ¿Sabe cuál es la raíz de la rabia de Jonás hacia Dios? Su orgullo, su egocentrismo. Lo que realmente tiene enfurecido a Jonás es el qué dirán. Dios, me estás haciendo quedar como un zapato. O sea, ¿qué van a decir? Yo doy tremendo mensaje y tú me cambias el plan. Y sabe, detrás de su pataleta con Dios,
lo más seguro es que hay un orgullo que Dios está machacando. Porque podemos generar todo un argumento espiritual. Si aquí yo traigo a Jonás, Jonás nos podría convencer: no, lo que pasa es que la ciudad de Nínive merecía morir y yo eres un profeta y yo le sirvo a Dios. Pero la raíz sale de lo que él confiesa y es: voy a quedar mal. Muchas veces detrás de esa rabia, de eso que nos hace hacer ¡ah!, es nuestros derechos, es nuestro orgullo, es nuestra necesidad de que nuestro plan, es nuestro control. Es que no puedo creer que Dios me cambie el plan cuando yo he controlado absolutamente todo. Por eso es que Jeremías 17:10 dice: engañoso es el corazón, más que todas las cosas, y perverso. ¿Quién lo conocerá? Yo, Jehová, que escudriño la mente, que pruebo el corazón, para dar a cada uno según su camino, según el fruto de sus obras. Solo Dios conoce. Porque Él sabe que nos cuesta perder, que queremos sobresalir, que se trata de nuestro plan, y por eso solo podemos ir a Dios y decir: realmente examíname, porque mi pataleta, mi rabia contigo tiene una razón totalmente diferente. Yo he entendido algo, poco a poco lo he ido entendiendo, y es que cuando Dios nos cambia el plan, nosotros quedamos ciegos. ¿Por qué? Porque dejamos de ver lo que se supone que debía pasar. Y entonces, claro, perdemos el control, empezamos a sentirnos inseguros, o sea, no sabemos hasta dónde movernos. ¿Por qué? Porque no vemos. Y en este momento pasan dos cosas. Lo primero es que nuestra fe es extendida, porque sabemos que 2 Corintios 5:7 dice que vivimos por fe y no por ver. Entonces, cuando el plan se cambia y no vemos nada, sí o sí la fe se extiende. Pero lo segundo que ocurre es que Dios se nos revela en una nueva faceta. ¿Por qué? Porque al perder el control y al buscarlo a Él, necesitamos sí o sí buscar una nueva faceta de Dios, y Él se nos quiere revelar. Ahora, ¿por qué pasan estas dos cosas, iglesia? Porque cuando tú no tienes manera de ver externamente un panorama claro, no te queda otra salida que mirar hacia adentro, y así ha llamado la predicación. Cuando tú no puedes controlar porque ya no ves el plan, no hay otra cosa sino que mirar en tu corazón. Quedamos sencillamente mirando hacia nuestro interior. Y es eso lo que Dios quiere hacer cuando nos cambia el plan. Hay cosas que Dios no va a poder trabajar ni en ti ni en mí hasta que perdamos el control. Por eso nos cambia el plan, porque es la única manera de trabajar cosas en nuestro carácter y en nuestra fe cuando Él cambia el plan. Y nosotros lo tenemos que saber. David compuso muchos salmos desde su insatisfacción. Él veía que los malos prosperaban y que los buenos les iba mal. Entonces él decía: ¿por qué? Por ejemplo, en el Salmo 10, versículo 15 dice: quiébrale los brazos a la gente malvada y perversa, persíguelos, ¿sí? O sea, él se desahogaba. Y en otras predicaciones yo he estado aquí, les he dicho: somos humanos, tenemos derecho en oración a decirle a Dios lo que sentimos, las preguntas. Pero hoy quiero nivelar la predicación y decirle: sí, pero hay un tiempo para todo. No nos podemos quedar en solo haciendo pataleta y expresándole a Dios nuestros sentimientos, sino que hay un momento donde tenemos que hacer un alto y mirarnos y decir: Señor, ¿qué pasa en mí? Si no está funcionando externamente lo que en mi teología debería pasar, ¿qué es lo que tú quieres trabajar en mí? Finalizando el 2007 y arrancando el 2008, yo empecé a sentir unos dolores en todo mi cuerpo. Finalmente quedé absolutamente paralítica. Hubo un síndrome, era la primera colombiana que le daban. El médico finalmente, después de muchos médicos y de muchos especialistas, logré llegar al médico que conocía este tipo de enfermedades. Él solo había trabajado con un hombre que un año y medio atrás le había dado este síndrome, y yo era la primera colombiana que él atendía. O sea, me gané una lotería de esas maravillosas, como de una dentro de 10 mil millones de seres humanos me gané yo ese síndrome. Y fue muy difícil, el tratamiento duró más o menos año y medio, pero 3 meses quedé incapacitada absolutamente. Me bañaban, me vestían, yo no podía moverme. Y en este proceso obviamente buscamos la raíz de esto. Era un ataque muy fuerte hacia la iglesia, digamos que yo representaba eso. Los pastores me ministraron, iban a mi casa, imponían manos, bueno, todo el tema. Pero recuerdo, después de que Dios nos mostró la raíz de un ataque muy fuerte y se oró, el pastor me dijo: tú vas a seguir orando, y también pregúntele a Dios qué más puede haber. Y con el paso de los días recuperé el movimiento de mi brazo derecho. Y yo me acuerdo de estar en el baño después de que me bañaron y yo me impuse manos. Yo fui mi propia Ananías. Y yo: ay, Señor, por favor, ¿qué más tengo que hacer? Muéstrame. Y me acuerdo que con el paso de las horas a mi corazón vino la pregunta de Jonás.
¿por qué tú estás brava conmigo? Y yo pensaba, ¿brava? No, Señor, yo no, estamos súper bien. O sea, por favor, no, no, ¿por qué estás brava? Y fue una pregunta que vino a mí muchos días en esa inmovilidad. Y yo tuve que examinar mi corazón y si estaba brava. ¿Por qué? Porque yo ya llevaba años predicando en la iglesia, liderando, le había servido a Dios igual desde muy chiquita y todavía no aparecía mi esposo. Y cuando Dios me empezó a mostrar, me dijo, tú no me dices que estás brava, ¿sí? Y sí, esto es un ataque, hay un tema muy, muy, muy claro de un ataque, pero aprovechemos este ataque para mirar tú y yo cómo estamos. Y en ese proceso de recuperación yo tuve que arreglar ese tema con Dios. Lo impresionante es que no lo arreglé y apareció Eduardo. Lo arreglo en el 2008, yo conozco a mi esposo en el 2012. Pero cuando hablo con las solteras les digo, esos últimos 4 años de espera no fui una soltera desgraciada, sino una soltera con gracia. Porque ya fui redimida, ya entendí que Jesús había llenado mi vida, ¿sí me entienden? Pero lo que les quiero decir es que en mi pataleta yo le saqué la hoja de vida a Dios. Te conozco desde los 9 años, me bauticé en agua a los 11, hablo en lenguas desde los 12, soy maestra de niños desde los 12 años, llevo tantas prédicas haciendo, trabajo por los jóvenes, sirvo en tu casa. Es decir, igual que Jonás, yo había entendido que la gracia era solo para salvación, pero yo demandaba por mis obras un premio. Y yo no había entendido que hay una gracia donde mi esposo, lo que tengo, mi trabajo, todo lo que yo recibo es por gracia. No porque yo esté ganando puntos y pueda exigirle a Dios como un genio de la lámpara que me porté bien, necesito mi premio. Entonces entendí esa nueva revelación de Dios y esa era la raíz por la cual yo tenía un problema con Dios. ¿Saben qué pasa cuando Jonás se pelea con Dios? Lo siguiente que hace es lo siguiente. Es esto, perdón. Jonás se fue al oriente de la ciudad e hizo una enramada. Luego se sentó bajo la sombra de la enramada mientras esperaba ver lo que acontecería a la ciudad. A mí me impresiona esto. El tipo se fue a cine. El tipo se hizo palomitas y dijo, esto está buenísimo. ¿Cómo los vas a destruir? Esto está buenísimo. ¿Cómo será? ¿Rayos? ¿Meteoritos? ¿Abrirás un hueco en la tierra? O sea, él está feliz esperando ¿a qué? La destrucción. Por eso es que nuestro corazón es muy diferente al de Dios, o sea, él está expectante, impresionante. Dios, mejor dicho, Dios se va a fajar con esta destruida. Está haciendo mucho sol y entonces la Biblia dice que Dios provee algo. Dice, Dios entonces le proveyó una planta frondosa y que extendió sus hojas anchas sobre la cabeza de Jonás y lo protegió del sol. O sea, Dios no quería que se insolara. Eso le trajo alivio a Jonás. Y Jonás está ahí viendo, esperando la destrucción con sombra. Dice, esto está espectacular. Pero en el versículo 7 dice, pero Dios también proveyó un gusano, segundo animal. ¿Sabe que no todos los gusanos los manda el diablo? Hay gusanos santos que Dios manda para confrontarnos y Dios los usa para insistir una vez más en que Él es Dios y nosotros no somos Dios. Entonces el gusano se traga las hojas del árbol y el sol le pega a Jonás y se insola y está todo quemado cual camarón rojo horrible con dolor de cabeza y sale una madurez impresionante. Lo primero que declara Jonás es mejor morir que vivir así. Es que es patético, nosotros somos así. O sea, segundo quiz, se vuelve a rajar. Y entonces dice, me quiero morir. Y Dios por segunda vez le dice, ¿te parece bien enojarte porque la planta murió, Jonás? Iglesia, ¿cuántas veces Dios te tiene que preguntar si vas a seguir bravo con Él? Segunda vez que le dice. Y Jonás, en su humanidad, como usted y como yo, dice, sí, replicó Jonás, estoy tan enojado que quisiera morirme. Entonces el Señor le respondió, sientes lástima por una planta, aunque tú no hiciste nada para que creciera. Creció rápido y murió rápido. Pero Nínive, Jonás, tiene más de 120,000 habitantes que viven en la oscuridad espiritual, sin mencionar los animales. ¿No debería yo sentir lástima por esta gran ciudad? Tumaco es una ciudad que en el último censo tiene aproximadamente 100 habitantes. Nínive era un poco más grande que Tumaco como para que dimensionemos esta ciudad. Sí, no es una capital, pero fue una ciudad que se arrepintió. Y Dios le dice a Jonás, de Nínive me encargo yo, pero ¿qué pasa contigo, Jonás?
Y a mí me impresiona algo, iglesia, porque el libro de Jonás termina con esta frase. Termina: no debería yo sentir lástima por esta gran ciudad. Para mí es el mejor final de temporada que Dios pudo haber hecho. O sea, esta es la mejor serie que podemos ver. Porque quedamos como, ¿y qué pasó? Jonás entonces entró a la ciudad, hubo un banquete, se hizo amigo del rey, adoraron, hicieron un canto de adoración. No, nos deja ahí como, ¿pero qué pasó? ¿Y saben por qué? Porque Dios está pensando en personas como usted y como yo, que este fin de semana estamos conociendo este libro. Y es que lo que Dios hace al dejarnos en suspenso es, ¿saben qué, iglesia? De Nínive me encargué yo y de Jonás también. No se metan. Más o menos la pregunta que les quiero hacer es, ¿y ustedes qué? Porque hay un trato personal. Y esa rabia no te está ayudando. Dios, cuando tú miras hacia adentro, tú vas a entender el porqué. Tú vas a entender que necesitas crecer en otras cosas. Y Dios se te va a revelar de otra manera. Pero es un momento de soltar el control, es un momento donde dejas que Dios sea Dios y entiendes que tú no lo eres. Job era un hombre rico, de mucha honra, su familia era reconocida, le daban buen testimonio, tenía todo lo que cualquier persona podía tener, pero hubo un cambio de planes. Pierde su familia, queda en la ruina, se enferma. Sin embargo, en medio de ese cambio de planes, donde Job deja de tener el control de todo, él hace esta declaración: desnudo salí del vientre de mi madre y desnudo volveré allá. Jehová dio y Jehová quitó. Bendito sea el nombre de Jehová. ¿Sabe, iglesia? Cuando usted entiende y entendemos que hay una nueva faceta de Dios, aún en medio del cambio de plan, terminamos en medio de la crisis diciendo: tú diste, tú quitaste, bendito es tu nombre, Señor. Y adoramos. Y ese es el objetivo. Quiero que nos pongamos en pie y vamos a orar. Y Señor, hoy venimos como tus hijos, tu iglesia, dándote gracias, Señor, porque tú siempre extiendes gracia y misericordia frente a nuestro pecado. Pero hoy reconocemos, Señor, que nos cuesta conocer tu corazón, Señor. Que en nosotros hay egocentrismo, que nosotros detrás de nuestra frustración, detrás de las lágrimas, detrás de ese por qué no sale el plan, estamos sacando esos letreros de sindicato y exigiéndote, demandándote cómo debes actuar. Si eres Dios, se supone que, si eres Dios, deberías hacer tal cosa. Y hoy yo te pido perdón por eso, Señor, por demandarte, exigirte que obres a mi manera, Señor. Yo te pido perdón si te vemos como ese genio de la lámpara que solo debe cumplir deseos y a quien nosotros damos órdenes. Y sí, Señor, nos duele el cambio del plan. Tal vez estamos ciegos, no sabemos cuál es el siguiente paso a dar. Pero, Señor, hoy queremos confiar que cuando no vemos, nuestra fe se extiende. Que cuando no vemos, tú te vas a revelar a nuestra vida de una nueva manera. Y sobre todo, Señor, que cuando no vemos, nuestra adoración puede volver una vez más a salir y decir: tú diste, tú quitaste, pero tú eres bendito, Señor, y yo te adoro. Yo te pido, Señor, que toda raíz de amargura en contra tuya, toda rabia, toda pataleta, hoy la podamos dejar en la cruz. Y hoy Dios te hace esa pregunta que le hizo dos veces a Jonás: ¿es necesario que estés tan enojada, tan enojado conmigo? ¿Vas a seguir tan bravo? Y Dios espera que tú le respondas. Y hoy podemos ir a la cruz y dejemos ahí esas rabias, esas preguntas, esas incógnitas, porque te estás enfermando por esta rabia y te estás perdiendo conocer lo que Dios quiere trabajar en ti. No es tiempo de mirar lo que externamente se tiene que ver. Dios quiere trabajar en tu interior, en tus miedos, en tus temores, en tu orgullo. Quiere trabajar tu humildad. Y Señor, hoy dejamos de pelear contigo y yo me quito estos guantes de boxeo, estas demandas. Hoy dejamos nuestros derechos
porque tú eres Dios. Y te pedimos, Espíritu Santo, que podamos soltar el control sabiendo que tú nos llevas en esa voluntad, a la voluntad perfecta de Dios, que Dios tiene un plan mayor que el mío, que yo puedo confiar en mi Padre Dios bueno, porque Él sabe qué es lo mejor que podemos tener, hacer y recibir.

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0: ¿Podrá algo separarnos del amor de Cristo? Ni las dificultades, ni los problemas, ni las persecuciones, ni el hambre, ni la desnudez, ni el peligro, ni tampoco la muerte. Más bien, en todo esto, somos más que victoriosos por medio de Dios, quien nos amó. Pues estamos convencidos de que ni la muerte, ni la vida, ni los ángeles, ni lo presente, ni lo que vendrá en el futuro, ni lo alto, ni lo profundo, ni ninguna otra cosa creada podrá separarnos del amor de Dios que se encuentra en nuestro Señor Jesucristo.
1: ¡Sus palmas al cielo, en alto!

Sí, señor. ¡Woo-hoo! ¡Aleluya! Vamos, así.

No hay ninguno como tú, Señor. No lo hay. Qué bueno que podemos confiar en ti, Señor. Tú eres mi esperanza.

Te adoramos, Señor. Nos entregamos en esta noche, Padre, como un sacrificio en adoración para ti, Señor.

Amém. Graças, Senhor. El anhelo en nuestro corazón, Señor, es adorarte a ti, entregarnos en adoración y estar muy cerca, pero muy cerca de ti, Señor. Recibe nuestra adoración en esta noche, Padre.

nome. Nossa Senhora. Así con nuestras manos en alto, te quiero invitar que terminemos este tiempo dándole gracias al Señor por su grande amor, por su sangre preciosa derramada en la cruz del Calvario. Señor, gracias.

Gracias, Señor. Oh, apláudele fuerte al Señor y dale gloria. Gracias, Señor. Fue todo por amor. Te bendecimos, Señor. Te adoramos. Te damos honra, gloria, honor. Aleluya. Aleluya. Digno eres tú, Señor, de recibir honra. Amén.

Pasando Jesús por el mar, vio a dos hermanos, Jacobo y Juan, que remendaban redes junto con su padre. Y dice la Escritura en Mateo 4:20 que ellos, dejando al instante la barca, le siguieron.

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amigo de Dios. Muchas gracias, Pastor Randy. Yo tengo ganas de cantar hoy. Cuando siento que el Espíritu Santo está haciendo algo dentro de mi corazón, me da ganas de llorar, que es raro que yo llore, y me da ganas de cantar. ¿Está bien si canto una? No por ustedes, por mí. Y por lo que está haciendo Dios aquí. Tú me viste a mí.

Hoy leía a Pablo y el apóstol Pablo comienza una de sus cartas, aunque no voy a predicar de allí, pero dice: no saben cuánto los amo y cuánto los extraño. Y si él habla con ese amor es porque experimentó ser amado por el Padre Celestial. Y una de las experiencias más grandes que podemos tener cuando venimos a la iglesia es que podemos entrar en una atmósfera de ser amado, cuidado por el Padre, pero también por esto, el cuerpo de Cristo, que es la iglesia de Jesús. Y a la cuenta de tres, por favor, ahí mismo donde está, préstale tus brazos a Jesús, voltea por un momento y abraza a uno, dos, tres, cuatro personas ahí cerca. Hazle saber que son amados por el Padre, que son bienvenidos a la casa del Señor, que Jesús te ama mucho, te ama mucho.

0: Qué bendición. Pastor Danilo, pastora Gloriana, los amo mucho. Donde quiera que estén, envíenle este mensaje. Pastor Randa, te quiero mucho. Gracias, pastora Alexandra, por tenernos aquí. Y dos sillas más. Hay una rubita linda que me tiene el corazón robado. Mi esposa y mis tres hijos que están aquí, los amo mucho. Gracias por estar aquí sentados. Guapo. Salieron tan guapos, se parecen a su mamá. Oye, tienen que escuchar la nueva canción que le acabo de hacer a Chari. Se llama Enamorado. Está en las plataformas digitales. Lo hicieron unos barranquilleros colombianos, la música. Así que es un son cubano, cha, cha, cha. Ay, ay, qué lindo estar enamorado. Bueno, pero tengo que predicar. Juan capítulo 14, versículo 6. Jesús dijo algo contestándole a los discípulos la pregunta que ellos tenían de decir, ¿cómo podemos saber el camino? Muéstranos el camino. Y Jesús lo que va a decir lo habla uno porque se presenta como Él es la salvación del mundo. Y dos también, queriéndoles anunciar a los discípulos que ya mismo iba a ascender a los cielos y no iba a estar más físicamente con ellos. Y en esta pregunta que hace Tomás, Jesús responde uno de los pasajes favoritos para mí, versículo 6 del capítulo 14 de Juan, y dice: yo soy el camino, la verdad y la vida, contestó Jesús. Nadie llega al Padre si no es por mí. Si ustedes realmente me conocieran, conocerían también a mi Padre, y desde ya, desde este momento, lo han conocido porque me han visto. Jesús dice, repito, yo soy el camino, la verdad y la vida. Pero cuando uno piensa en este pasaje, es natural pensarlo en que Jesús está hablando, como le dije anteriormente, que Él es la salvación del mundo. Sin embargo, lo que Dios ha puesto en mi corazón de compartirles esta tarde es que también este pasaje abarca muchos temas del mundo, en especial uno que hoy quiero compartirles en el nombre de Jesús. Y Jesús dice: yo también soy el camino para que tus relaciones que están quebradas sean restauradas en este 2018. Nosotros solamente pensamos en que Jesús es el camino a salvación, pero también Jesús es el camino para todos los problemas difíciles reciban su remedio, en especial las relaciones. Todos somos seres relacionales, nos necesitamos el uno al otro. De hecho, hoy quiero hablar de familia, y al hablar de familia tal vez podemos abarcar muchos tipos de familia ahora mismo: la madre soltera con sus hijos, el padre soltero, los hijos que se están criando con los abuelos, infinidades. Pero sin embargo, quisiera agarrar una partecita que Dios me ha estado ministrando mucho a mi corazón, y es la relación entre hermanos de sangre. Levante las manos los que tienen hermanos de sangre, por favor. Casi todos tenemos hermanos de sangre. Y usted que es hijo único, no se preocupe, que al final del mensaje también hay un mensaje para usted. Pero las relaciones entre hermanos, hoy quiero tomarlo como ejemplo, y usted entonces aplíquelo a sus relaciones. Pero quiero decirte que Él es el camino para que todo pueda solucionarse. Hablando de hermanos, particularmente tengo que decir que tengo dos hermanos bien guapos y una hermana hermosa. Somos cuatro en casa: mi hermano mayor Juan, luego sigue este guapo, y luego mi hermano Josué y mi hermanita Soar. ¿Cuánto no daría por volver a tener otra vez nuestra infancia como antes? Uy, jugábamos, peleábamos. No se ría, a usted también le pasó. Jugábamos, peleábamos, nos reconciliábamos, la pasábamos muy bien. Pero ya hoy todos estamos adultos, tenemos nuestras propias familias, vivimos en distintos lugares, y cuando aprovechamos juntarnos, los disfrutamos tanto, tanto que volvemos a contar las historias que hicimos cuando éramos chiquitos. ¿Quiere escuchar una historia de cuando éramos pequeños? Bueno, yo era el creativo de casa, no dije el de maldad, era el creativo, me la pasaba inventando. Juan era, no sé, el que mandaba, y Josué era el de la conciencia. Un día fuimos a visitar un lugar, una familia en un campo muy lindo allá en Venezuela. Y mientras mis papás estaban hablando, Juan, Josué y yo nos fuimos a un camión muy grande, esos tractores que tiene una pala de recoger tierra, y estaba oxidado. Así que Juan, el mayor, me dijo: Daniel, ¿a que no le mueves la palanca? Y le dije: claro que la muevo. Y Josué, el de la conciencia, dijo: Daniel, no la mueva, esto puede funcionar y nos puede meter en problemas. Y Juan dijo: ¿a que no te atreves? Y yo: claro que me atrevo. Y Josué dijo: Daniel, nos va a meter en problemas, ¿a que no te atreves? Claro que me atrevo. Nos va, hasta que no aguanté y moví la palanca, y aquel tractor comenzó a moverse poquito a poco, poco a poco. Juan desapareció. Josué se fue a correr a llamar a mi papá para que viniera a mi ayuda, y a mí, no sé qué me pasaba, me dio con irme al frente del camión y tratarlo de parar. Cuando por fin llega alguien a tratar de parar el camión, llegaron como 15 personas asustados. Josué se encargó de llevar bien el mensaje. Uy, ese día me dieron los 15 y todos los demás diciendo: Daniel, Dios te protegió la vida. ¿Cómo no daría por repetir esos momentos de infancia? Cuando miro la Biblia acerca de relaciones de hermanos, me he dado cuenta que muchas de ellas fueron muy quebradas. Por ejemplo, Caín y Abel. Caín y Abel presentaron una ofrenda ante Dios. Ellos eran los hijos de Adán y Eva, y uno lo hizo con un corazón correcto, el otro no, y ya saben lo que pasó. Dios aceptó la ofrenda de Abel, y Caín se puso tanto enojo en su corazón que llevó a Abel a pasear y allí lo mató. Así que esa historia no terminó muy bien. Luego entonces está Jacob y Esaú. Estaba leyendo de ellos, y ¿saben lo que pasó? Esaú era el mayor, pero Jacob le roba la primogenitura a Esaú, y desde que se la roba pasó toda la vida huyendo porque su hermano Esaú lo estaba buscando para matarlo. Eso no terminó muy bien. Y luego leí acerca de José y sus hermanos. José dice que se levantó con un sueño y le dijo a sus hermanos: soñé que ustedes estaban postrados ante mí adorándome. Eso no le gustó a los hermanos, así que se levantaron contra él y lo iban a matar, pero decidieron venderlo por amor a su padre. Decidieron venderlo a los egipcios, y bueno, el papá pasó toda una vida pensando que su hijo había muerto. Esa situación no terminó muy bien. Y aún nuestro Señor Jesucristo, en un momento que estaba enseñando, se acercaron y le dijeron: maestro, ahí a la puerta está tu mamá y tus hermanos y vienen a buscarte. Y Jesús les contesta y dice: díganle a ellos que mis hermanos son los que están aquí sentados, estos son los que están haciendo la voluntad del Padre. Me parece que Jesús estaba un poco incómodo por lo que estaba pasando, y cuando lees un poquito más te das cuenta que efectivamente sus hermanos creían que él era el Mesías. Sin embargo, estaban un poquito descontentos porque Jesús no se comportaba como el rey que ellos estaban esperando. En otras palabras, tenían una falsa expectativa de lo que Jesús, ¿verdad?, tenía que hacer. Abro un paréntesis para hablarle a los padres en este día. A veces tenemos que no tener una falsa expectativa de nuestros hijos. A veces queremos que nuestros hijos terminen haciendo lo que nosotros estamos haciendo. Sin embargo, Dios nos dice: tú ámalos, discípulalos a través de mi palabra, y no te preocupes de lo que harán, porque yo tengo cuidado de ellos. Ya yo tengo un plan y un propósito sobre sus vidas. No tengas una falsa expectativa con ellos. Y cuando veo todas estas relaciones de hermanos en la Biblia, me doy cuenta que la mayoría de ellas fueron quebradas. Sin embargo, sentado un día en la iglesia escuchando un mensaje que no tenía que ver con lo que estoy hablando, pero el Señor comenzó a ministrar a mi corazón, y pensé: caramba, todas estas historias de hermanos que acabo de decirles tiene algo en común. Y es que algo o alguien se hizo intencional en provocar división en ellos. Repito, lo que tienen en común es que algo o alguien se hizo intencional en provocar división entre ellos. En el caso de Esaú y Jacob, la mamá tuvo mucho que ver. En el caso de Caín y Abel, se creyó la mentira del maligno. En el caso de José y sus hermanos mismos también. Y en el caso de Jesús, sus hermanos también tenían que ver. Algo, alguien se hizo intencional en provocar quebranto en esta relación. Y entonces allí comencé a llorar. No lloro mucho, pero ese día lloré porque el Espíritu Santo sentía que me estaba hablando y me estaba diciendo: las relaciones rotas, Daniel, sí tienen restauración cuando alguien se levanta intencionalmente a producir transformación y a decir: basta ya, esta herida no puede continuar, tengo que producir un cambio en el nombre de Jesús. Jesús no tenía que venir a la tierra a morir por nosotros. Sin embargo, se hizo responsable y vino a la cruz del Calvario para morir por nuestros pecados, haciéndose responsable e intencional para que el pecado no nos destruyera y nosotros tuviésemos hoy en día vida y vida en abundancia. Daniel, ¿de qué me estás hablando intencionalmente? Escuché en estos días un psicólogo de la Universidad de Pittsburgh. Este hombre dijo, se sorprendió porque en una entrevista radial estaban hablando, entrando llamadas. Él estudia las relaciones humanas y comenzaron a entrar muchas llamadas y eran personas, hombres y mujeres, dentro de 30 a 50 años de edad, que estaban llorando porque necesitaban pedirle perdón a su hermano, a su hermana, porque hace tiempo que no se hablaban por cualquier situación que sucedieron. Y él se impresionaba de esto, como también el corazón de Dios está impresionado en este día. Y yo quiero decirte, antes de continuar predicando, este 2018 está comenzando y una de las cosas que Dios te pone en las manos y te ofrece de sus manos a las tuyas: hijo, hija, estoy listo para ayudarte a restaurar tus relaciones que están siendo quebradas. No hay nada imposible para mí. Para ti y para mí sí es imposible, pero para Dios no hay nada imposible. Daniel, ¿a qué te refieres de ser intencional? Char y yo, esta rubita linda, qué bueno que te sentaron aquí. Tuvimos una conversación con una señora y la señora nos contó su historia y nos dijo que su esposo se había ido de casa, que no quería saber nada de ella. Le dijo: me voy de casa, no voy a volver, no quiero saber nada de ti. Y le dijimos a la señora: ¿y qué hiciste? Ella dijo: fui donde el pastor. Llevaba pocos días de conocer del amor de Jesús y le dije al pastor: pastor, estoy escuchando dos voces, estoy oyendo las voces de mis vecinas que me dicen: divórciate, te lo hizo fácil, pero por otro lado estoy escuchando, creo que la voz del Espíritu Santo que me está diciendo: yo estoy listo para ayudarte a restaurar tu matrimonio. Y el pastor le dijo: ¿qué vas a hacer? Ella dijo: bueno, yo creo que es más fácil divorciarme, pero sin embargo voy a ir por lo que me está diciendo el Espíritu Santo, voy a comenzar a orar por mi esposo. Y yo la detuve en la historia y le dije: espérame, tu esposo no te estaba escuchando, estaba a la distancia. Y ella dijo: Daniel, ¿acaso no escuchaste lo que hizo Jesús con el siervo del centurión? El centurión era un jefe de ejército que se acercó donde el maestro y le dijo: maestro, mi criado está enfermo. Y Jesús dijo: voy a sanarlo. Pero el centurión dijo: no, no, no vayas, yo sé que tú tienes autoridad a la distancia, porque yo que soy jefe de ejército, a la distancia envío la palabra y me hacen caso, cuanto más tú que tienes poder y vienes de los cielos, desde aquí envía la palabra y a la distancia mi criado va a recibir sanidad. Y yo quiero decirte en esta tarde que mientras tú estás sentado aquí recibiendo de la gloria de Dios, a la distancia los tuyos también están siendo impactados por lo que tu espíritu está recibiendo en este momento, en el nombre de Jesús. Y le dije a la señora: ¿qué hiciste? Y me dijo: comencé a orar a la distancia. Y ella dijo: oré sin saber lo que decía Oseas capítulo 2 versículo 6. Dice que tus oraciones sean como un cerco de espino, de tal manera que rodeen a tu cónyuge y lo hagan sentir tan incómodo que diga: me tengo que regresar a casa porque mejor me va en casa que como me está yendo ahora. No es brujería, es palabra de Dios. Y le dije: ¿qué pasó? Ya me tenía entretenido y le dije: ¿qué pasó? Y me dijo: a los 2 años mi esposo regresó a la casa. Y le dije: espera, espera, no es que Dios contesta al otro día de que oras. Y me dijo: no, si Dios hubiera respondido mi oración al otro día y él hubiera regresado a casa, yo lo hubiera sacado de la casa, porque mi carácter no estaba formado. porque mi lengua, dice Proverbios que en la lengua está la vida, el poder de la vida y de la muerte, pero también más adelante dice que en la lengua de la esposa está el poder de levantar a su esposo como un rey o de pisotearlo. Y ella dijo, si él volvía, mi lengua, perdón que use esta frase, no estaba domada. Pero esos 2 años Jesús lo utilizó para poner su amor y su gracia y su carácter dentro de mí, de tal manera que cuando mi esposo entrara por la puerta, encontrara la imagen de Jesús en mí, y eso fue lo que lo derritió, el amor y la gracia de mi Señor Jesucristo. Aleluya. Y le dije, ¿qué pasó? Y nos dijo, a los 2 años entró por la casa pidiéndome perdón, y cuando me vio tan cambiada y vio a Jesús en mí, me dijo, preséntame a Cristo que te ha cambiado tu vida. Y producto de la reconciliación de ellos dos, nací yo. Ahora, escuche. No se suponía que yo estuviese aquí. Pero alguien se hizo intencional en traer la gloria de Dios a sus generaciones. ¿Qué pasaría si alguien de los que está aquí sentado entiende este mensaje y dice, yo no soy víctima de seguir el mismo capítulo de dolor y de herida? Algo tengo que hacer para levantarme y traer la gloria de Dios. Por eso Jesús dijo, yo soy el camino, la verdad y la vida. Porque si tú me traes a tus relaciones, el poder de Dios va a comenzar a producir transformación en tu casa, en tu familia, en tus relaciones, en tu gente. Mi mamá no solo oró para que Dios produciera un milagro en su matrimonio y en la vida de mi papá. Mi mamá también oró porque quería marcar a sus hijos y a los hijos de sus hijos. En estos días estaba con Natán manejando. Mi hijo, bueno, nuestro, lo hicimos los dos. Nuestro hijo menor de 12 años. Y mientras yo manejaba, él iba al lado, íbamos solos. Y me dijo, papá, quiero decirte algo. Y me dijo, me quiero casar. Y le dije, ¿tan rápido, Natán? Y me dijo, no, cuando sea el tiempo. Y me dijo, quiero tener una esposa tan hermosa y llena de Dios como mamá. Y le dije, muy bien, hijo. Y me dijo, y quiero que cocine tan rico como mamá. Y le dije, muy bien, hijo. Después me dijo, papi, quiero tener 6 hijos. Y le dije, uy, tienes que trabajar mucho, hijo. Y después me dijo, papi, y quiero que Dios me dé una idea para inventar algo que me traiga muchos beans. Y le dije, muy bien, hijo. Se quedó callado y al rato me dice, papi, tú pudieras llamar a abuelo, que es mi papá. Dile, abuelo, que el próximo pastor voy a ser yo. Porque mis papás son pastores en Puerto Rico. Ahora, le voy a echar salsa a los tacos. ¿Se entendió? Voy a exagerar. ¿Usted se imagina yo levantando el teléfono y llamando a mis papás diciéndole, hey, el que heriste es a mi mamá? Borrachón, mujeriego, ¿verdad que no? Tuve la dicha de llamarle y decirle, hey, buen papá, buen esposo, buen hijo de Dios, tu nieto quiere ser como tú. Y le dije a Natán, a quien tú tienes que llamar es a la abuela. Porque ella fue la que se hizo intencional en traer la gloria de Dios y creer que Jesús era el camino para que se solucionara todas las cosas. Un día Jacob se levantó y dijo, no puedo seguir durmiendo de esta manera, no duermo tranquilo, no concilio el sueño, vivo huyendo de mi hermano Esaú porque me ha estado buscando para matarme. Si acabó esto, me voy a encontrar primeramente con Dios y voy a rendir mis relaciones a los pies de Dios y le voy a decir, Señor, estoy cansado de estar huyendo, estoy cansado de vivir con esta ansiedad, yo necesito que me cambie. Hay alguien probablemente que está así aquí que dice, Daniel, no tengo paz, necesito la tranquilidad. Jacob se encontró con el mismo Dios y le dijo: Dios, hasta que tú no me cambies, no cambies esta identidad, no saques este dolor, no te voy a dejar tranquilo. Yo necesito un cambio en mi vida. Y Jesús te dice: estás en el lugar correcto. Yo soy el camino, la verdad y la vida, y el que viene al Padre yo no lo echo fuera. Y dice la Biblia que Jacob se hizo intencional y comenzó a enviar mensajes a su hermano Esaú diciéndole: quiero verte, quiero que sepas que estoy arrepentido, quiero que sepas que necesito tu perdón, quiero que sepas que te amo. Y comenzó a enviar regalos y regalos y regalos hasta que un día lo encontró cara a cara. Ponga su mano en su corazón por un momento. Ahí está una estrategia divina para restaurar relaciones. A lo mejor un café, a lo mejor enviar un regalo, a lo mejor una llamada, a lo mejor un texto. Y si es seguro, envía a los sobrinos, porque los sobrinos preparan el camino. Pero yo oro a Dios en esta tarde que el amor de Dios te abrace como nunca antes y puedas entender que tú no estás solo, Dios está contigo. José miró a sus hermanos frente a él y no lo reconocían porque estaba todo cambiado, había pasado tantos años. Y José dijo, se tuvo que ir atrás a llorar amargamente. Era su oportunidad para vengarse de sus hermanos. Sin embargo, salió secándose las lágrimas y dijo: para este momento Dios me trajo para hacerle bien a ustedes, a mi familia y a mi pueblo. Y le dijo: yo soy José, el que ustedes un día vendieron y querían matar también, pero yo los perdono y los amo. Y fue intencional en doblegarse y traer la gloria de Dios en ese momento. Pero yo quiero terminar diciéndote en esta tarde que el que se hizo intencional realmente y de quien tenemos que aprender es nada más y nada menos que nuestro Señor y Salvador Jesucristo. Porque Jesús, dice la Biblia, que vino a este mundo y creció y estaba fortalecido, y antes de comenzar su ministerio, dice la Biblia que fue bautizado por Juan el Bautista. Y al ser bautizado por Juan el Bautista, estaba listo para comenzar su ministerio. La noche antes de comenzar su ministerio, tuvo una vigilia donde comenzó a orar. Y en medio de la oración dice la Biblia que Dios les dijo: prepárate, te voy a indicar a quienes escoger como tus discípulos para que puedas continuar esta jornada que te voy a dar. Yo esta tarde, con mucho respeto, voy a invitar a cuatro hombres que quiero mucho, un momentito. Naki, por favor, Pastor Naki, venga para acá. Quique, por favor, ven para acá. Tony, que te quiero mucho, ven para acá. Pastor Job, ven para acá un momentito. Quiero que vean esto, por favor. Porque este es Jesús de Nazaret. Voltea al que está al lado y dígale: este es Jesús de Nazaret. Dice la Biblia, en Mateo, qué guapos se ven. No, no van a cantar, se los prometo. Mateo capítulo 4 versículo 18 dice la Biblia que mientras Jesús caminaba por el mar de Galilea, Jesús comienza a escoger a sus discípulos, y dice que él vio a un hombre llamado Simón Pedro. Este es Simón Pedro. ¿Se parece a Pedro? No, este es Pedro. Entonces al revés.
1: Sí.
0: Vio a Simón Pedro que estaba, eran pescadores y estaba pescando, y le dijo: Simón, desde hoy no serás más un pescador de peces, sino que ahora serás un pescador de hombre. Ven y sígueme. Simón significa Petrus en griego, pero también significa el primero y también significa revelación. Simón fue el primero que caminó sobre las aguas, ¿verdad? Y Dios lo ayudó. Simón es el primero que confiesa que Jesucristo es el Hijo de Dios, que es el Señor. Simón significa revelación. Pedro es revelación. Y no sé si está entendiendo lo que estoy diciendo, pero cuando lo llama, no solamente lo llama como un simple pescador, él tiene el concepto de pescador, pero le está llamando afuera su esencia y le dice: Pedro, sobre ti voy a fundar el concepto de la iglesia. Pedro, a ti te daré las llaves de la iglesia. Pedro, sobre ti voy a establecer grandes cosas. Sobre ti mucha gente recibirá la revelación que yo soy Jesús, el Hijo de Dios. Pedro fue el que se paró entre 3,000 personas después que vino el Espíritu Santo y predicó, y todos los 3,000 reconocieron a Cristo como Señor y Salvador. Pedro, eres más de lo que piensas. Pedro, haré de ti cosas grandes. Pedro, ven a servirme, te llamo. Escuche. Pero la revelación no puede caminar por sí sola. La revelación necesita un balance. Y por eso le dice a Pedro: Pedro, ¿quién es el que está a tu lado? Y le dice: este es Andrés, mi hermano. ¿Es quién? Andrés, mi hermano. También es pescador. Y le dice: Andrés, tú vas a hacer el balance de Pedro. Porque tu nombre significa varonil.

diciendo es: yo voy a levantarme intencionalmente, y cuatro de mis discípulos van a ser hermanos de sangre para enviar un mensaje al mundo que lo que yo creé sí funciona y no se va a volver a quebrantar por nada. Daniel, ¿qué tiene que ver Pedro y Andrés conmigo? Que tus hermanos, Dios ha depositado en ellos algo que tú necesitas. Y Dios ha depositado algo en ti que ellos necesitan. Y que tal vez se hirieron y se quebrantaron las relaciones porque hablamos de otros temas que no nos unían, sino que nos separaban más. Pero Dios te dice: te voy a dar una tarea en el 2018. Descubre lo que he puesto en tu hermano que no puse en ti, y descubre lo que he puesto en ti que no puse en él, y únanse para que vean que este diseño que yo formé sí funciona y el maligno no va a destruirlo más. Por favor, quédense aquí, pero no tomados de la mano. Perdón. Y dice la Biblia más adelante ahí, que entonces Jesús, ¿quién eran estos? Revelación y experiencia. Y entonces se encuentra nada más y nada menos con Juan. ¿Sabes cuántos años tenía Juan? Uy, me dio ganas de llorar otra vez. ¿Sabes cuántos años tenía Juan aproximadamente cuando Jesús lo llamó? 17 años de edad. Le hablo a los hermanos mayores aquí. Tu hermanito, tu hermanita te necesita. Juan, su nombre significa amor y misericordia. Este es el que todo lo ve bien. El que abraza a todo el mundo. Si se puede meter al infierno y predicarle a todo el mundo allá, también le predica. Estoy exagerando. Porque está lleno. Tú eres como yo, Juan. Yo soy así. Yo le veo bien a todo, amo a todo el mundo. Para mí todo el mundo es bueno. Pero Jesús dijo: Juan, eres amor y misericordia, lo que el mundo necesita. Pero yo tengo que balancearte, porque no puedes caminar el mundo así. Tú necesitas a Jacobo. Jacobo era hermano de sangre de Juan. Y dice la Biblia que cuando Jesús los encontró, estaban remendando reses. Remendando. Redes. Reses. Reses. Redes. Qué bueno que eres tú que me sostienes, Espíritu Santo. Redes. Estaban remendando redes. ¿Estaban qué? No te oigo. ¿Estaban qué? Profetizo en el nombre de Jesús que este 2018 te levantas como un remendador de relaciones. En el nombre de Jesús, lo que se rompió por cualquier mentira del diablo, o cualquier desilusión, o cualquier tema, o cualquier cosa, que se levante, y te levantas como un remendador de redes. Y le dice: desde ahora en adelante no serán remendadores de redes para peces, serán remendadores de relaciones. Y Jacobo significa guerrero, el que ora, espiritual, el que le da en el carcañae. Entonces le está diciendo a Juan: Juan, tú eres puro amor y misericordia, pero solo en la vida tú no puedes funcionar. Tú necesitas un balance. Se llama Jacobo, guerrero espiritual. Pero Jacobo, tú solo no puedes funcionar, porque si no, le volarías la cabeza a todo el mundo. Tú necesitas

Y entonces yo me pregunto, porque sé que estás pasando por tu mente ahora mismo, ay Daniel, si tú supieras cómo es mi hermano o mi hermana, ese se levanta y cree crear justicia y bla. Si él fuera como yo, todo pasible. Pero tu hermano también se está quejando de ti. Oh, es que tú eres tan buenazo con todo el mundo. Y Dios dice, si ustedes pusieran a los pies míos las virtudes que les he dado. Porque Dios no unió solamente familias y hombres. Dios unió unción y poder y esencia que Él mismo puso en ti para cambiar al mundo. Porque estos son los mismos que Jesús dijo en un día que iba a subir a los cielos. Vayan por todo el mundo y prediquen el Evangelio. Y tengo que acentuar algo. No sé qué Dios tiene con el número 12, pero todo el número 12 es significativo. Porque Dios es intencional en que caminemos en par. No podemos caminar solo, necesitamos caminar juntos, porque nos necesitamos los unos a los otros. Y les dijo, ustedes vayan por todo el mundo y prediquen mi evangelio. Y estos dos no solamente compartieron con Jesús 3 años, sino que siguieron el ministerio juntos como hermanos. Las relaciones de hermanos rendidas a los pies de Cristo sí funciona. Puedo decirle dos cosas más. Uno de los discípulos de Jesús, de los 12, era su propio hermano, se llamaba Simón, no Pedro, el otro Simón. Y ese Simón significa flexible. Fue el único, a diferencia de los otros discípulos, que entendió lo que su hermano estaba haciendo. Y fue parte de los 12. Que sus otros dos hermanos, Jacobo y Santiago, Jacobo es el que escribe el libro de Judas, y ese libro está increíble porque habla del poder de Dios, cómo Dios descendió al mismo infierno, le quitó las llaves al diablo y tomó autoridad para darnos a nosotros vida y poder. Pero Santiago habla de la lengua y dice, cuiden la lengua porque es un pequeño miembro que puede encender un bosque grande, porque él experimentó haber criticado a su hermano porque no lo entendía, pero después que lo ve resucitado dice, de verdad este es el Hijo de Dios, y comienza a escribir cosas nuevas. Prepárate porque hay un capítulo nuevo que se van a escribir en tus relaciones. Es lo que pasó de dolor, solo es un capítulo, pero no es el fin de la historia. Hay algo que Dios tiene para ti, para tu casa, para tus relaciones. Estos dos vieron cuando Jesús calmó la tempestad en medio del mar, y me imagino que uno le dijo al otro, hermano, cada vez que tú veas tormenta en tu vida, clama a Jesús, Él te puede ayudar. Ellos dos vieron cuando Jesús repartió los panes y los peces, y cuando lo estaban repartiendo, me imagino que uno al otro se habló y dijo, hermano, el mismo Dios que me bendice a mí te va a bendecir a ti, el mismo Dios que va a hacer que me vaya bien a mí te va a ir a ti. Y no voy a decir quién, pero uno de ellos, de esos cuatro, dijo, Jesús, pudieras decirle al Padre que cuando subiéramos a los cielos siente a mi hermano a la derecha tuya, perdón, y al otro a la izquierda. Y Jesús dijo, eso no me toca a mí, eso le toca a mi Padre. Pero yo les digo algo, si ustedes quieren ser el mayor, aprendan a ser el menor. Si quieren ser grande, aprendan a servir. Y lo que voy a decir es una opinión muy personal mía. Si a ti Dios te ha bendecido mucho, no lo tome como un regaño, pero no vayas a la casa de tu hermano a hablarle en su cara todo lo que posees y lo que tienes. Porque el que tiene más no es para hablar lo que tiene, es para humillarse y servirle al chiquito y decirle, aquí estoy para bendecirte, aquí estoy para cubrirte, aquí estoy para amarte. Termino con esto. ¿Se entiende lo que estamos hablando, no? Daniel, tú no sabes qué clase de relaciones yo tengo. Y hay relaciones que implica desórdenes mentales. Tal vez no estoy predicando de eso. Eso requiere otros parámetros. Pero tal vez me preguntas, Daniel, ¿cómo puedo ser intencional para comenzar
a que mis relaciones se restauren otra vez? Te voy a dar tres consejos fáciles. Uno, vuelve a creer que Dios tiene el poder para restaurar tus relaciones. Vuelve a creer, porque tal vez habías perdido la fe en eso. Dos, vuelve a orar por tus relaciones y preséntasela a los pies de Cristo. Y número tres, vuelve a leer la Biblia, porque Dios te va a dar estrategias para cómo acercarte y restaurar las relaciones. Porque es muy probable que tú salgas de aquí motivado diciendo: voy a llamar a mi hermano y le voy a pedir perdón, y a lo mejor no encuentres la respuesta que estás esperando. No lo hagas sin que leas la poderosa palabra de Dios, porque aquí hay estrategias que Dios te va a dar, que vas a tener que apuntar en un papel, y de acuerdo a esas estrategias divinas vas a ir a hacer lo que Dios te está haciendo para que se restauren tus relaciones. Porque esta vez no se van a restaurar por tus esfuerzos humanos, se van a restaurar porque están a los pies de Cristo, y porque es un plan divino que va a venir y se va a poner en tu corazón para que puedas abrazar a los tuyos una vez más. Jesús luchó hasta el final por sus propias familias, y mire lo que pasa en Hechos 1. Hechos capítulo 1 dice que dice la Biblia que todos los discípulos de Jesús, más su mamá y sus hermanos y sus hermanas, todos comenzaron a subir al aposento alto, porque iban a esperar la promesa del Espíritu Santo. Era la promesa que Jesús les había hecho, y dijo: vendrá el Espíritu Santo y los llenará con poder y les capacitará para que vayan a llevar mi mensaje. Y Hechos comienza a decir que ahí estaban sus hermanos y sus hermanas, porque creían, y todos compartían el pan, y todos se sentaban a la mesa, y todos se amaban y se cuidaban. Y vino el Espíritu Santo y los unificó y los unió. Yo me imagino que en ese momento quien estaba riéndose mucho de bien era nuestro Señor Jesucristo, diciendo: se logró, el Espíritu Santo vino a unificar y a cumplir mi propósito de restaurar las relaciones. No sé si entiende lo que estoy diciendo, pero aquí en esta tierra está el Espíritu Santo y está listo para ayudarte a restaurar tus relaciones, a unificar y a unir lo que Dios desea que se una. Él está dispuesto a ayudarte, porque el día del Pentecostés no solo se celebró la llegada del Espíritu Santo, se celebró la unificación y el cumplimiento de ver que toda la familia de Jesús estaba rendido a su propósito. Ponga su mano en su corazón y levanta tus manos al cielo. Hay una promesa en el Espíritu Santo de que tu familia venga a los pies de Jesús. Señor, y yo oro en esta tarde que cada persona que está aquí pueda ser abrazado por tu amor y pueda ser abrazado por la fe que hay en ti, de que tomen la fortaleza en tu nombre de restaurar sus relaciones y saber que ellos no están solos, porque las relaciones se restauran cuando están rendidos a tus pies. Dale la fuerza, yo te lo pido en el nombre de Jesús. Amén y amén. Baje sus manos por un momento, por favor. Mi mamá le cambió el resto de la historia a mi familia, no por ella, sino porque invitó a Jesús a sus generaciones. Y yo quiero hacerle saber a alguien aquí que si tú te haces intencional en invitar a Jesús a tu vida, no solamente le estás abriendo las puertas a tu vida, sino le estás abriendo las puertas para que Dios también toque a tus hijos y a los hijos de tus hijos. Si hay alguien en este lugar que necesita decir: Daniel, yo necesito a Cristo como Señor y Salvador, yo necesito que Él entre en mi vida, que entre en mi familia, si esa es tu decisión, ahí donde estás, levanta tu mano derecha bien en alto. Yo quiero orar por ti en esta tarde. Que Dios te bendiga. Que Dios te bendiga. Que Dios te bendiga. Que Dios te bendiga. Que Dios te bendiga. Únicamente esas personas que están levantando su mano, queremos abrazarte como cuerpo de Cristo. Si tú levantaste tu mano, ahí donde estás, ponte sobre tus pies por un momentito. Solamente esas personas que levantaron. Este aplauso una vez más es para ti. Que Dios te bendiga. Que Dios te bendiga. Que Dios te bendiga. Que Dios te bendiga. Que Dios te bendiga.
El pastor Randall les va a dirigir en esta oración mientras toda la iglesia lo hace. Iglesia, yo oro en el nombre de Jesús. Que el mismo Dios que levantó discípulos, hermanos, para usarlos en la tierra, también sea el Dios que te ayuda a restaurar tus relaciones y que tú y tu casa puedan servir y glorificar el nombre, que sobre todo nombre, el nombre de Dios. Siento decirle una cosita más, míreme por un momentito. Es probable que la relación que restaure tal vez no vuelva a ser la misma. No va a ser la misma. Pero significa mucho que hoy tomes la decisión de tirar puentes que creen una comunicación otra vez y que traiga bendición a ti, a tu casa. Amén. Que Dios los bendiga.

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de mi Padre está sobre mí, por cuanto me ha ungido para dar buenas nuevas a los pobres. Me ha enviado a sanar a los enfermos, a los quebrantados de corazón, a pregonar libertad a los cautivos, dar vista a los ciegos. De cierto os digo, todo cuanto pidiereis al Padre en mi nombre, os lo

Casa de mis sueños cuesta 30 años de mi salario. 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No sé muy bien si yo logré

Levántate, iglesia, en esta noche. Declara su alabanza en la tierra. Declara la victoria del Cordero. Él es el Señor.

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Tengo muy buenas tardes, que el Señor le bendiga. Es un privilegio poder llegar hacia la intimidad de su hogar en esta hermosa y bendecida tarde. Que mi Señor le bendiga. Y gracias a nuestros hermanos que se están ahí reportando en esta hermosa y bendecida hora, ¿verdad? Allí, gracias al Señor, pues Dios nos permite de una forma muy especial poder hacer esta presentación en esta hermosa hora. Y saluditos a nuestro hermano Nelson Morales, quien se encuentra también en sintonía de este hermoso programa, así como también de Radio Cristo Fiel. Y en Estados Unidos, ahí está mi hermana María Concepción Rivas. Muchas gracias, hermana María Rivas, conocida como hermana Conchita. En esta tarde la saludamos para usted. Este hermoso saludo también, y por estar en sintonía del hermoso programa radial. Así también tenemos a nuestros hermanos que se están reportando a través de Radio Cristo Fiel. Y en Radio Cristo Fiel tenemos a nuestro hermano José Castillo, quien envía saludos y pide sus oraciones por su vida. Amén, mi hermano, estaremos orando. Hermana Alexandra Avelar desea muchas bendiciones y que nuestro Dios nos siga respaldando. Hermana Tania Galicia se goza con el bello programa y pide sus oraciones por su familia. Amén, mi estimada hermana, estaremos orando también por esa situación y esperamos de que la gloria de nuestro Señor y Salvador Jesucristo venga tocando ahí cada corazón. Me alegra mucho el saber de que usted está en sintonía de Radio Cristo Fiel, y este es el momento oportuno en el cual vamos a leer la Biblia. Nos dice el libro de San Marcos, capítulo 16:15, y les dijo: id por todo el mundo y predicad el Evangelio a toda criatura. Oiga, qué hermoso lo que aquí nos presenta, ¿verdad? De presentar el Evangelio a toda criatura. Y el Evangelio de Lucas, capítulo 24, en su capítulo 24, versículos 47 y 48, nos dice: y vosotros sois testigos de estas cosas. Amén. Entonces, pero dice el versículo 47: y que se predicase en su nombre el arrepentimiento y el perdón de pecados en todas las naciones, comenzando desde Jerusalén. Aquello que nos recuerda mucho cuando en el libro de Hechos, capítulo 1, versículo 8, nos dice de que recibiremos poder, y recibiréis poder cuando haya venido sobre vosotros el Espíritu Santo, y me seréis testigos. ¿Dónde? En Jerusalén, en Judea, Samaria y hasta lo último de la tierra. Y vosotros sois testigos de esta cosa. Así es que usted y yo somos testigos del poder de nuestro Dios. Bendiciones, mis estimados hermanos. Vamos a orar, vamos a poner en las manos de Dios este espacio, y esperando de que sea de mucha bendición para cada uno de nuestros hermanos que se encuentran en sintonía en esta hermosa tarde. Amado Dios y Padre Celestial, en esta hermosa hora, mi Señor, venimos delante del trono de su gracia. Venimos presentando, mi Señor, la vida de cada uno de nuestros hermanos que se encuentran en sintonía, así como mi hermano Nelson Morales, Señor, que está en sintonía en esta hermosa hora, Señor, así como mi hermana Tania Galicia, Señor eterno, mi hermana María Concepción Rivas, y así, Señor, todos los que se están uniendo al programa de esta hermosa tarde, esperamos que su gracia divina venga fortaleciendo y dando esas fuerzas para cada uno. Oramos, mi Señor, por nuestro hermano que está pidiendo esa oración también, Padre Celestial, por que usted le bendiga sus vidas, Señor. Ayúdele en su ministerio, oh Dios, ayúdele, Padre Santo, y ese respaldo suyo, oh Señor. Así oramos por la vida de nuestro hermano Isaí Valdés, también quien envía saludes, Señor, y nuestro hermano desea, Padre mío, que cada uno de nosotros seamos respaldados por el poder de su Santo Espíritu. Muchas gracias, mi Señor eterno. Muchas gracias, mi Señor, por la vida de mi hermana Marcelita
Ramírez, por el locutor de turno, Señor. Ahora le suplicamos a usted que bendiga la vida de su hija. Guarde, Señor, del director, de nuestro hermano Carlitos Trejo. Oramos por que usted, Señor, venga administrando su vida. Venga poniendo, Señor eterno, esa salud que su hijo necesita en todo momento. Padre mío, se lo suplicamos, mi buen Señor, en el nombre de Cristo Jesús. Así suplicamos, mi Señor, por la vida de cada uno de nuestros hermanos que se estarán uniendo, oh Dios, y estarán escribiendo también a este espacio. Suplicamos que su gracia divina venga llenando sus vidas. Muchas gracias en el nombre poderoso de Jesús de Nazaret. Gracias, bendito Señor, por su grande amor. Gracias por su grande misericordia. Que la dulce presencia del Espíritu Santo venga llenando cada vida. Y nos dice esta porción de las Sagradas Escrituras que hemos leído en esta hermosa ocasión, cuando son las 2 de la tarde, ya con 20 minutos, de que hay que predicar este evangelio, ir por todo el mundo y predicar el evangelio a toda criatura. Esto es lo que nos hace mención diciendo la Escritura. Y como hijos de Dios tenemos que ser obedientes, pues es algo que el Señor nos manda a cada uno. Y si usted se recuerda, en el libro de Mateo, en el capítulo 28, allí Jesús hace mención diciendo en el versículo 19, id por todo el mundo y predicad el evangelio a toda criatura. Esto es lo que estamos viendo en el libro de Marcos, capítulo 16, versículo 15. Pero en el evangelio Mateo, capítulo 28, versículo 19, dice lo siguiente: por tanto, id y haced discípulos a todas las naciones. Amén. Entonces, aquí no nos queda más que cada uno usemos estas palabras, y estas palabras son precisamente de la gran comisión de Jesucristo, de la gran comisión que es para todos los seguidores, para todos los que creemos en el Señor, para todos los que hemos abierto nuestro corazón y le hemos dicho: entra por favor a nuestro corazón. Y es así como la iglesia ha de ir por todo el mundo a predicar el evangelio a toda criatura. Y yo veo allí muchas veces a nuestra hermana Marcelita que sale junto con demás hermanas anunciando el glorioso evangelio de nuestro Señor Jesucristo. Y eso sí que es bueno, porque la iglesia ha de ir por todo el mundo a predicar el evangelio a todas las personas, de acuerdo a esa revelación divina del Nuevo Testamento, de ir y predicar el evangelio a toda criatura. Y de hecho que así tenemos que mantenernos también fundamentados también en nuestra fe, así como lo dice el libro de Efesios en su capítulo 2 y versículo 20, lo cual nos hace mención diciendo lo siguiente, de que cada uno pues estamos fundamentados en la roca que es Cristo Jesús. Amén. Entonces, cada uno fundamentémonos en la roca inconmovible de los siglos, edificado sobre el fundamento de los apóstoles y profetas, siendo la principal piedra del ángulo Jesucristo mismo. Amén. Entonces, allí tenemos que la iglesia solo puede ser una iglesia verdadera si está fundada en la revelación de Jesucristo, en esa revelación infalible que inspira de que cada uno pues podamos presentar esta palabra así como la presentaron los discípulos. Y los apóstoles del Nuevo Testamento fueron los primeros mensajeros en ser testigos y representantes que eran autorizados por el Señor. Amén. Cuando les dijo: y recibiréis poder cuando haya venido sobre vosotros el Espíritu Santo. Pero acordémonos de que no solamente existía el poder para ello, sino que para predicar la palabra, sino también para sanar enfermos. Amén. Y para echar fuera demonios.
y dice Marcos capítulo 3 versículo 15, y que tuviesen autoridad para sanar enfermedades y echar fuera demonios. Amén. Así es. Entonces, cada uno estamos acá para eso, ¿verdad? Y preparados tenemos que mantenernos siempre para poder presentar esta palabra a todas las personas. Entonces, hay que fundamentarse en Jesucristo, que es la piedra principal, ¿verdad? La piedra principal de la iglesia. Y el mensaje que cada uno de

0: escritos apostólicos, aquellos que eran inspirados por el Espíritu Santo. Entonces, esa es la fuente perdurable que nosotros encontramos, esa fuente de vida, verdad, esa fuente de esa dirección que nos da para la iglesia. Entonces, ¿qué es lo que debemos de hacer? Que todos los creyentes de todas las iglesias, acordémonos de que somos presentadores de esta palabra y que debemos de estar de acuerdo conforme a la enseñanza original, ¿verdad?, de los apóstoles y la revelación de ese respeto al Evangelio, tal como se halla en el Nuevo Testamento allí, y hay que esforzarse sinceramente por seguir esas declaraciones. Pues el libro de Hechos en su capítulo 2 y versículo 42, pues allí nos hace mención las Escrituras diciendo lo siguiente, de que cada uno pues tenemos que presentar también no solamente esa palabra, sino que también lo que nos dice la Escritura acerca de ese pan que cada uno también debemos de presentar a cada uno de sus hijos. Por lo tanto, que perseveraban en la doctrina de los apóstoles, en la comunión unos con otros y en el partimiento del pan. ¿Y qué más? En las oraciones. Para eso estamos, ¿verdad? Para presentar también estas peticiones delante del Señor nuestro Dios. Y esa doctrina de los apóstoles, esa comunión, ese partimiento del pan, esas oraciones, entonces cada uno de nosotros como iglesia evangélica tenemos que hacer. Y muchas bendiciones a usted que está escribiéndonos en esta tarde, esperando de que Dios obre un milagro poderosamente en su vida. Y esto sí que es bien importante, ¿verdad? De que cada uno podamos confiar en el Señor, podamos confiar en su palabra, tal como el cántico que escuchábamos anteriormente, en tu palabra confiaré. Y gracias al Señor porque tiene personas que están precisamente allí siempre esperando ese momento de que Dios obre en la vida de cada uno de sus hijos. Y yo le invito a usted para que juntos escuchemos un hermoso cántico acá y después vamos a presentarnos delante del Señor en esta hermosa hora que se titula El tema de la Gran Comisión.
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Bien, y ha llegado el momento en el cual vamos a presentar al Señor nuestras peticiones y esperamos de que la dulce presencia de nuestro Señor y Salvador Jesucristo venga obrando en la vida de cada uno en esta hermosa tarde. Y cuando son las 2 de la tarde, ya con 43 minutos, 2 con 43, vamos entonces a leer un pasaje de las Sagradas Escrituras. Y nos dice el libro de Mateo en el capítulo 6. Encontramos acá una porción de las Sagradas Escrituras donde nos hace mención diciendo lo siguiente. Yo le invito a usted para que pueda también unirse a este espacio y juntos oremos al Señor. Dice el versículo 12, y perdónanos. Perdona nuestras deudas como también nosotros perdonamos a nuestros deudores. Déjeme decirle de que sí es necesario, ¿verdad?, perdonar y como se debe perdonar con ese respeto, también se debe de hacer por cada persona que también si se ha cometido algún agravio, pues de pedirle perdón. Pues por eso dice de que hay que perdonarnos, como también nosotros perdonamos. Pero ¿qué pasa si en nuestro diario vivir alguien nos ofende y no le damos el perdón necesario? Por eso es que hay que perdonar para que también nosotros seamos bendecidos. Y por eso es que somos perdonados, ¿verdad? Para perdonar. Así es, ¿verdad? Así es que no hay cosa más linda que ves. Ser perdonados para saber perdonar. Entonces, de una forma muy especial, hay que decirle al Señor que se debe de orar con respecto a los pecados, con la disposición de perdonar las ofensas de los demás, las ofensas de las demás personas, porque si perdonamos a los hombres sus ofensas, Él también nos perdonará. Nuestro Padre Celestial. Es necesario perdonar, ¿verdad? Vamos a orar, vamos a venir en palabras de oración suplicándole a nuestro Dios que venga ministrando nuestras vidas.

0: Y así oramos también por la vida de nuestro hermano José Castillo, quien envía saludos y pide sus oraciones por su vida. Vamos a orar también por mi hermana Alexandra Avelar y que Dios le bendiga y le dé muchas bendiciones. Amén. Y que Dios le siga respaldando. También por la hermana Tania Galicia, quien se goza con el bello programa y pide también que oremos por ella y su familia. Nuestro hermano Isaí Valdés también solicita oración y ese respaldo divino. Mi hermana Vanessa Zúñiga envía ese cordial saludo y también pide oraciones por su negocio. Hermano Marlon Jiménez desde San Miguel también pide que le pide saludo y será el patrocinador de hoy y pide sus oraciones. Amén, mi estimado hermano, Dios me lo bendiga. Gracias por ser patrocinador también de el programa de esta tarde. Y hermana Génesis Dávila le saluda y pide oración porque todo salga bien en su operación. Hermana Osmara García desde Acuña, México, pide sus oraciones y también ese respaldo. Amén, hermana. Estaremos orando por usted, al igual que por nuestro hermano Edwin García, quien envía saludos desde Huayúa, Sonsonate. Y también estaremos orando por esa respuesta de ese empleo que necesita. Amén. Muchas, pero muchas bendiciones. Amado Dios y Padre Celestial, en esta hermosa y bendecida hora, mi Señor, venimos delante del trono de su divina gracia, dándole honras a usted, mi Dios eterno, por cuanto nos concede el privilegio, Señor, de poder venir y presentarnos delante de usted en oración. Suplicamos, mi Señor, que bendiga la vida de cada hermano, de cada hermana, Señor, que está en esta tarde, Señor, enviando saludos, enviando peticiones, enviando, Señor, todas las cosas necesarias que envía para el sostenimiento también de la radio. Ahora, Señor, gracias por la vida de nuestro hermano José Castillo, Señor. Le suplicamos para que usted bendiga su vida, Señor, y que en ese mover glorioso de su Santo Espíritu sea sobre él. Bendiga, Señor, la vida de nuestro hermano José Castillo, Señor. No sé dónde nos sintoniza, pero lo único que sé es que usted sabe, Señor, dónde está nuestro hermano, al igual que nuestra hermana Alexandra Avelar, Señor, quien también desea muchas, pero muchas bendiciones. Y oramos, Señor, para que usted también respalde su vida, oh Dios, allí donde ella se encuentra. Oramos para que su dulce presencia venga ministrando, mi Señor, su vida. Así que la gloria suya sea derramada sobre su pueblo. También, hermana Tania García se goza con el bello programa y pide sus oraciones por su familia. Hermana Tania, Dios me le bendiga en esta hermosa hora y vamos a orar para que usted obre también poderosamente en la vida de cada uno de sus seres amados. Amado Padre Celestial, oramos por la vida de nuestra hermana Tania Galicia. Señor, ella se goza con este programa y suplicamos, mi Señor, para que usted bendiga la vida de ella, bendiga su familia, bendiga el ministerio y todo lo que usted, mi Señor, le ha concedido. Así también, hermano Isaí Valdés, Señor, le suplicamos a usted que llegue, Señor, allí donde nuestro hermano está. Gracias, Señor, por esos saludos que nuestro hermano también envía, Señor. Y suplicamos a usted, mi Dios amado, que usted dé ese respaldo glorioso en su vida, así como mi hermana Vanessa Zúñiga, Señor, quien envía un cordial saludo y pide que también oremos por su negocio. Padre mío, en esta ocasión, Señor, oramos por la vida de nuestra hermana Vanessa Zúñiga, Señor, y le suplicamos también, Dios amado, para que usted bendiga su negocio, Señor, allí donde ella se encuentra, oh Dios mío, Oramos para que ella también sea bendecida, Señor, y siga siendo prosperada en todo momento. Así como también intercedemos, mi Señor, por la vida de nuestro hermano Marlon, oh Dios. Suplicamos que usted bendiga la vida de nuestro hermano Marlon Jiménez, quien nos sintoniza en San Miguel, Señor. Y gracias, muchas gracias, Señor, por tocarle la vida, tocarle, Señor, a nuestro hermano para ser patrocinador de este programa. Y suplicamos que usted bendiga su vida, Señor. Derrame esas bendiciones sobre él. Así mi hermana Dávila, también, Señor, ella solicita oración y espera salir bien de su operación. Dios mío, no sabemos, Señor, cuál es el propósito de la operación que nuestra hermana Génesis Dávila está por realizar. Pero suplicamos a usted, mi Señor amado, para que ella pueda salir bien de sus exámenes y pueda salir bien también de su operación. Así como mi hermana Osmara García, Señor, desde Acuña, México. Dios mío, ella está solicitando oración y está pidiendo también, Señor, ese respaldo glorioso, Señor, en la vida de él. Nuestro hermano Edwin García, Señor, quien envía saludos, le suplicamos que usted bendiga su vida ahí en Huayúa, donde está nuestro hermano. Y también oramos por sus, que usted bendiga la vida de él y dé respuesta, mi Señor, a sus oraciones. Mira ese empleo, oh Dios, que nuestro hermano necesita. Bendígale, oh Dios, y déle la fortaleza, Padre bendito. Así, mi Señor, oramos por la familia Lorenzana, Señor, quien se encuentra también en sintonía en México, Padre. Oramos por nuestra familia Lorenzana, Señor, y ellos piden por protección divina y nuestra y nuevas fuerzas. Señor amado, su palabra nos dice, mi Dios eterno, de que usted estará al lado nuestro, oh Dios. Jehová acampa alrededor de cada uno de los que le temen y los defiende. Ahora, Padre, en el nombre poderoso de Jesús, suplicamos a usted que usted venga protegiendo, Señor, y dando esas fuerzas que nuestros hermanos necesitan, así como mi hermana Lucy de Ibarra, Señor, quien se goza al escuchar, Dios mío, y pide que también oremos por protección en su familia. Hermana Lucy Ibarra, Dios del cielo, oramos, Señor, por la vida de nuestra hermana y suplicamos para que usted bendiga, Señor, la vida de ella y dé esa fortaleza que necesita. Mi hermano Nelson Morales, Señor, quien se encuentra en sintonía, Padre Celestial, oramos también por la vida de él, por la vida de su familia, Señor. Guárdeles, Padre mío, se lo suplicamos a usted en el nombre poderoso de Cristo Jesús. Así como mi hermano Francisco Antonio Delgado, Señor, él se encuentra allá en San Salvador, en Mexicanos. Muchas gracias, Señor, por la vida de su hijo. Ahora yo también le suplico a usted que usted bendiga su vida, Señor. Oro por su esposa, la hermana Esther. Guárdeles, mi Señor, y que su gracia divina venga ministrando, papá, su vida. Así también oro, Señor, por la vida del pastor Rafael Chávez, por la vida de el pastor José Catalino García, Señor, por mi hermana María Rivas, Señor, conocida como comúnmente la conocemos como María Concepción Rivas. Suplico a usted que usted venga bendiciendo con ese poder glorioso la vida de nuestra hermana, por nuestro hermano Roberto Meléndez, Señor, mi hermano Tomasito, mi hermano, Señor, quien se encuentra allí también en sintonía en Santa Tecla, Señor, mi hermano Ramón Díaz, muchas gracias por la vida de él, mi hermano pastor Nehemías Lara, Señor, quien también se encuentra en sintonía en Usulután. Ahora, Dios mío, también le suplico por la vida de nuestro hermano Omar Domínguez, quien se encuentra en Panamá y se encuentra también en sintonía. Muchas gracias, amado Señor. Yo le suplico para que usted provea todo lo necesario para nuestro hermano, así como nuestro hermano Jovancer Alarcón, Señor, quien nos sintoniza allá en Quilquilcom, en Chile. Oh Dios, guarde la vida de su hijo, así como mi hermano Cristian, Señor, bendiga su vida, oh Dios, bendiga su ministerio, guárdelo, oh Dios, Ayúdelo, Padre Santo, en todo lo que nuestro hermano emprenda. Muchas gracias, amado Señor, porque sabemos que solamente usted tiene cuidado de cada uno. Oramos por la radio, Señor, Radio Cristo Fiel. Oramos por Radio Vid también, Señor, en Cabaña. Le suplicamos para que usted derrame esas bendiciones sobre cada uno y permita que cada uno también sea prosperado, Señor, y bendecido en gran manera. Muchas gracias, bendito Señor, en el poderoso nombre de Jesús de Nazaret. Gracias, muchas gracias. Se lo suplicamos en el nombre de Jesús. Guarde de cada uno, guarde mi hermana Marcelita Ramírez, guarde, Señor, de la vida de nuestro hermano locutor, de nuestro hermano Ezequiel, Señor, y todos los locutores, Señor, de Radio Cristo Fiel. Bendiga, Señor, la vida de cada uno de sus hijos. Muchas gracias en el poderoso nombre de Jesús de Nazaret. Así, mi Señor, le damos toda la honra y toda la gloria que usted se merece. Muchas gracias. En el nombre de Jesús. Amén y amén.
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Gracias a nuestro Dios. Llegamos, hermanos, al día número 6 en el mes de julio. Bendito sea nuestro Dios, qué maravilloso, hermano. Quiero manifestarles que el día de mañana, martes, hermanos, vamos a continuar y vamos a tener cierre de clamor de madrugada. Y para mí, hermanos, la fecha 7 de julio es muy especial, porque fue, hermanos, la primera oportunidad que yo tuve de poder transmitir en un trasnoche, hermanos, el programa Tomando la Fuente, haciendo pruebas de sonido y llegando a la audiencia que en aquel entonces, hace 8 años, estaban ahí escuchándonos, hermanos. Ya han pasado ya 8 años y nuestro Dios ha sido fiel, nuestro Dios ha sido con nosotros y ha estado, hermanos, ahí en nosotros, permitiendo que podamos testificar y anunciar su bendita palabra. Mi hermano Boris, yo le estoy muy agradecido, siempre se lo digo, que sea nuestro Dios recompensándole ese compañerismo, esa amistad, esa unidad en Cristo que nos ha permitido estar, hermanos, teniendo hace 8 años, hermanos, cuando ahí a mediación de mayo empezamos a platicar, hermanos, y pasamos ahí organizándonos en el mes de junio, y ya, hermanos, para este mes de julio entramos a transmitir. Bendito sea nuestro Dios. La bendición que Él nos da, hermanos, nos siga ayudando, nos siga fortaleciendo, esperando que Él nos permita que podamos seguir siendo de bendición, de fortaleza, y animarnos unos a los otros, porque nos da, hermanos, la oportunidad de estar teniendo este privilegio, hermanos, de formar parte de los hermanos que transmiten programa en Radio Aliento. Cuando en esos años, hermanos, estaban muchos hermanos, por ejemplo, me gustaba mucho, hermanos, escuchar a la hermana Erna y el hermano Mario, que ellos en la mañana tenían una presentación muy bonita, hermanos, platicando ahí, orando, testificando de lo grande y maravilloso que Dios ha sido en ellos. Y eso, hermanos, me fue a mí dando un poco, hermanos, de considerar cómo era el conocer, hermanos, a los que estuvieron como fundadores en Radio Aliento, cuando juntamente con mi hermano Boris estaban, hermanos, tomando ese como emprendimiento, que ya, hermanos, Radio Aliento en este año estará cumpliendo 11 años, hermano. Y parece que fue ayer, ¿verdad, hermano Boris?, cuando usted en aquel momento, quizás pensando con el objetivo cómo sería, con expectativas, pensando a qué nivel llegaría, hermanos, y gracias a nuestro Dios que Él nos ha permitido, porque estaban, hermanos, en ese momento ya habían hermanos conductores mexicanos, ya estaban nuestro hermano José Sánchez, hermana Jenny, y estaba la hermana Gilgal, ya estaba el hijo de nuestro hermano José y la hermana Jenny, ya, hermanos, como conductores internacionales, y también, hermanos, nuestro hermano Guillermo, la hermana Herminia. Y así, hermanos, nuestro Dios ha dado este privilegio de que podemos nosotros, hermanos, llevar la secuela de los años en los que Radio Aliento inició, y estar ahí, hermanos, todavía haciendo lo que nos mandaron a hacer, confiando en la fidelidad de nuestro Dios. Bien, vamos, hermanos, a orar y a suplicar que nuestro Dios siga ayudando, siga bendiciendo, siga fortaleciendo
Hubieron, hermanos, momentos preocupantes en la celebración del cuarto aniversario, cuando ya, hermanos, no se pudo realizar por motivos de la pandemia. Pero en medio, podemos decir, hermanos, que en Radio Aliento, hermanos, pasaron los momentos en Chile, pasaron los momentos preocupantes, cuando en esos años, cuando inició Radio Aliento, hermanos, se había dado uno de los terremotos más fuertes que en la historia se cuenta, hermanos, y que lo recibió Chile. Sea nuestro Dios ayudando a los hermanos chilenos, sea nuestro Dios ministrando a cada hermano, aquellos ancianos que, como lo que mi hermano Miguel celebraba, hermanos, cuando ya estábamos nosotros formando parte de Radio Aliento y estaba celebrando 118 años una congregación a la cual él pertenece. Ya esos hermanos, ya yo creo que ya en este año creo que van a ser quizás 125 o 126 años. Pero en todo caso, hermanos, hay más hermanos que son más ancianos de estar en el Evangelio, predicando el Evangelio de nuestro Señor Jesús, hermanos, en Chile. Y nosotros llegamos, hermanos, a unirnos al objetivo, unirnos, hermanos, a la labor, y así estamos, y estamos esperando que Él nos ayude para que podamos ser portadores del mensaje a donde Él nos permite, hermanos, llegar, sea recibido. Mi Señor, en esta nueva tarde le doy las gracias porque nos da un maravilloso privilegio poder estar una vez más, Dios mío, presente para realizar lo que es el programa Tomando de la Fuente. Gracias, Señor, por darnos en esta oportunidad, esta tarde de este día lunes, la oportunidad de estar desarrollando el programa. Su bendición se deje sentir, Dios mío, en la vida de cada hermano, de cada amigo que está, Señor, escuchándonos en esta hora. Conceda, Dios mío, la fortaleza, tanto espiritual como material, sobre cada uno, Señor. Mi hermana Erna, que recién estuvo presentándose, sígale usted ayudando, siga fortaleciendo a mi hermano Mario, sígale, Señor, resguardando en sus benditas manos, y permítale, Señor, que cualquier circunstancia o dificultad que puedan estar pasando, usted, Dios mío, sea su ayudador, usted sea su fortaleza, usted sea su pronto auxilio. Ayude, Señor, a aquellos hermanos que en esta hora no están comentando, que están en sintonía, pero están conectados a Radio Aliento. Su bendición se deje sentir, Dios mío. Su bendición se deje sentir en cada uno, Señor. Que pueda usted ayudarles, que pueda usted fortalecerles, pueda usted, Dios mío, prepararles de acuerdo a su necesidad en este momento. Mi Señor, mi hermano Pastor Rigoberto de Paz, que nos está permitiendo que podamos transmitir a través de Radio Vid, que usted le ayude y le bendiga. Muchas gracias, Señor, por la oportunidad que nos permite, que nuestra hermana Brisalia está reportando sintonía a través de lo que es la página interna en mi número. Señor, le bendiga grandemente. Bendiga, Señor, también a su familia, a mi hermana Miriam, a mi hermano Luis. Bendiga, Señor, a sus niños. Sígale usted ayudándole, sígale usted fortaleciendo, Señor. También, Señor, en esta oportunidad pueda traer la fortaleza tanto espiritual como material sobre la vida, Señor, de cada hermana que en el transcurso de este día estuvo en la sintonía, de cada hermano que estuvo presentándose en su horario que le asignaron. Les pueda seguir ayudando, les pueda seguir fortaleciendo. Pueda, Dios mío, preparar sus corazones para que usted sea, Señor, su fortaleza y su pronto auxilio. Gracias por todos aquellos hermanos, Dios mío, que se unieron para estar orando en el transcurso, Señor, de estos días que hemos estado orando desde que iniciamos este mes de julio, suplicando, Señor, que nos pueda seguir ayudando, que nos pueda seguir fortaleciendo. El día de mañana estaremos cerrando, Señor, este clamor una vez más. Y yo le suplico
que pueda usted traer, Dios mío, una bendición especial para cada uno, que le dé una respuesta a su necesidad, que le permita, Señor, que vea cómo usted interviene en favor de él en sus momentos preocupantes, en sus adversidades. Usted no nos ha dejado huérfanos, Señor. Usted no nos ha dejado solos. Ahí está usted con nosotros para ayudarnos, para fortalecernos. Siga, Señor, guardando a mi hermano Boris en esta nueva semana, donde él va a estar, Dios mío, predicando. No sé si lo va a empezar desde el miércoles o lo va a hacer siempre desde el jueves, pero en los días que le correspondan, Dios mío, estar ahí llevando su bendita palabra, donde él salga, Señor, a la ciudad que él vaya, a los pueblos que él vaya, y, Señor, usted le respalde, le dé gracia, sabiduría, protección, por sobre todo, ya que están, Dios mío, en estos días ya se llegó el tiempo que hay mucha neblina y las calles aledañas a Yanquihue son, Señor, las que están en ese proceso, porque hay bastante vegetación, hay bastantes árboles. Les ayude, le guarde, le proteja, Señor. Si hubiera mejor una mayor oportunidad, Señor, que él tuviera donde poder dejar, quedarse en su vehículo juntamente, Señor, ahí, que usted, Señor, lo ayude para que no se exponga, Señor. Usted sabe cuán importante, Señor, es la vida del hermano Boris ahí, Dios mío, sirviendo en su obra con el ministerio evangelístico, un encuentro con el Dios verdadero. Sígale respaldando, sígale ayudando, Señor. Sea siempre usted en él, en el momento que él más lo necesite, ahí esté, Señor, usted confirmando sus promesas sobre su vida. Bendiga a mis hermanos que nos escuchan a través de Radio Vid, mi hermano Pastor Rigoberto, que nos permite el privilegio de hacer enlace en Radio Vid. Bendígale, Señor, a mis hermanos y hermanas que están, Señor, ahí escuchándonos en esta hora de la tarde. Ayúdeles, por favor. De igual manera, Señor, a mis hermanos que se unen a través de Radio Tomando de la Fuente, que por favor usted les lleve la bendición, tanto espiritual como material. Ahora en esta tarde, Señor, donde usted nos dé la oportunidad de que estemos llegando en cada hogar, de cada amigo, de cada hermano, sea, Señor, ministrado su vida, su palabra llegue en el momento indicado, Señor, para que su fortaleza se derrame sobre ellos, Señor. Hoy en esta tarde, siga también permitiendo que lo que resta, Señor, de la transmisión de este día, donde estará después de mí el hermano Julio, que lo respalde, Señor, que lo use. De igual manera, Señor, para los demás hermanos que van a estar, Señor, en esta tarde desarrollando programas en Radio Aliento. Llegue, Señor, su bendición sobre cada familia. Llegue su bendición, Señor, sobre cada hogar donde usted permita que estén nuestros hermanos. Dios mío, mi hermano Eric y su familia allá en Argentina, y nuestro hermano pastor Juan Marcos y la hermana Ingrid, que son los que cierran lo que es, Señor, la pauta de este día lunes. En el nombre de nuestro Señor Jesús, pongo en sus manos, Señor, a mis hermanas y hermanos que se unen para estar, Dios mío, en la sintonía, en la oración en la madrugada, Señor. Le doy las gracias por darnos esta oportunidad tan especial, Dios mío, de poder orar, de presentarnos en una oración intercesora, Señor, en la madrugada. Gracias por hacernos participar, Dios mío, de este privilegio de poder platicar con usted, de poder depositar en sus manos, Señor, nuestras vidas. Bendiga a todos los que se unen, a todos los que tomaron ese tiempo de disposición, perdón, para poder, Dios mío, hacerlo, que se

fortaleza espiritual. Bendiga por favor, Señor, en esta hora a cada hermana, a cada hermano, Señor, que esté hoy en esta tarde. Si tienen culto en su casa de oración, que los bendiga, Señor. A los que tal vez no van a poder ir por alguna razón en la salud, Señor, los guarde, los proteja. Se los suplico en el nombre de nuestro Señor Jesús. Amén y amén. Bendito sea nuestro Dios, mis hermanos. Voy a continuar escuchando unas hermosas alabanzas. Y esta alabanza la interpreta el hermano Oscar Medina, en la casa de mi padre se llama. Escuchémosla.

Mis amigos y hermanos que están en sintonía, fíjense que estaba yo escuchando la radio a través de Radio Aliento, pero no sé si está sonando, hermano, porque no será mi teléfono el que no está conectado, o será que se fue la señal de la página de Radio Aliento. Cualquiera que le esté escuchando me puede por favor confirmar para así yo verificar qué es lo que está pasando. Porque voy a reiniciar el teléfono, tal vez pueda ser el teléfono. Si están escuchándome, hermanos, me avisan, por favor. Porque, volví a escuchar y verificar si estaba sonando la alabanza en la radio, en Radio Tomando la Fuente, pero en Radio Aliento se detuvo, ¿no? A verificar. Ahí, por favor, me avisan, hermano, que se fue la señal, creo, no sé. Pero vamos a ver. Si era el teléfono, se va a volver a reiniciar. Bendito Dios, voy a presentar otra hermosa alabanza y luego en espera de que me confirmen si se esté escuchando, hermano, la transmisión.

Bien, hermanos, estamos en esta hora de la tarde de este día lunes en una situación de que Radio Aliento está en este momento sin poder transmitir. Así que no sé si los hermanos quisieran escuchar la transmisión del programa conectándose a Radio Tomando la Fuente, para que así de esa manera logren, hermanos, por lo menos escucharme. No porque sea solo porque es el programa Tomando la Fuente, sino, hermanos, por la situación de que no tenemos en este momento conexión a Radio Aliento. Por ahí les envié la aplicación a algunos, tal vez si logran descargarla y puedan ahí escucharnos en este momento. Voy, hermanos, a continuar, y también estamos transmitiendo para Radio Vid, así es que voy a ocupar estos minutos para poner, hermanos, una predicación, y esperando que la bendición de nuestro Dios se deje sentir en cada uno de los que están ahí, hermanos, escuchándonos. Reporte la sintonía en la mensajería instantánea de Familia Aliento. Vamos a escuchar a Nazaret predicando este tema. Permítame. Aquí lo vamos a dejar aquí.

0: llena tu cuerno de aceite y ven, te enviaré a Isaí de Belén, porque de sus hijos me he provisto de rey.
1: Dios, aleluya.
0: Palabras de oración. Padre nuestro que estás en los cielos, gracias Señor, te doy por todo lo que tú has hecho. Padre, te pido que en esta noche, Padre, en esta hora seas tú quien hables a través de mí. Seas tú quien te glorifique, Señor, con poder y con gran gloria, Padre. Salva el alma, da refugio, convence de todo pecado, Señor. Sé que tú tienes algo preparado, Padre, en esta hora. Tú tienes algo muy especial para todas estas personas. Te pido que muestres tu gloria, Señor. En el nombre de Cristo Jesús de Nazaret, la victoria es nuestra, Padre. La victoria es nuestra, Señor. En tu nombre la declaramos hoy y echamos fuera al demonio de este lugar. En el nombre de Cristo Jesús, todo obstáculo que quieras poner, echamos fuera. La orden está dada en tu nombre, Señor. Gracias, Padre. Gracias, Hijo. Y gracias, Espíritu Santo. Gracias, Señor. Este es un momento muy especial para nosotros, para mi persona. Realmente estar aquí es una gran bendición. Pero ¿cuánto quieren seguir alabando en esta noche, Señor? ¿Cuánto quieren seguirse gozando de la presencia del Señor? Vamos a alabar al Señor en esta hora y voy a cantar las alabanzas que Dios me ha dado. Y quiero por favor que me acompañen con sus palmas. Den ese fuerte aplauso para Dios. Siga, siga con Dios, siga con Dios, aplauso a Dios, para él, para él.
2: Que se pareciese mucho a
0: Saúl. Saúl era alto, impresionaba por su apariencia física, pero Jehová le advierte al profeta Samuel que no juzgara solo por las apariencias. Cuando la gente juzga por las apariencias externas, cuando la gente se deja llevar por la personalidad, es decir, por lo que está afuera, está juzgando mal. Muchos miran lo que está afuera, es cierto. Muchos están bien peinados, bien elegantes, bien vestidos, pero muchos reaccionan por lo que ven. Jóvenes que se enamoran por lo físico, bonitos ojos, bonitos cabellos, pero al final vemos a muchachas cuyos valores y autoestima la han perdido por un aborto forzado o un embarazo no deseado. Honestidad, fidelidad, ellos dijeron, esta es la idónea que estaba esperando, este es el socio que estaba esperando, este es el predicador que esperábamos. ¿Qué estás mirando? ¿Lo que está afuera? No te dejes llevar por una linda sonrisa, por una linda Biblia, o por una linda familia, o por un buen nombre. Mi Señor, mira lo que está afuera. Que pasaron todos los hijos de Isaí, pero ninguno era el elegido para ser el rey de Israel. Y el profeta Samuel le pregunta a Isaí, ¿son todos estos tus hijos? Isaí le responde, queda uno, el que está en el campo, apacentando las ovejas. Entonces Samuel decidió no comer hasta que llegara el que faltaba. David estaba en el campo, era un muchacho obediente, servicial, trabajador y humilde. Era el bebé de la familia, el menor, al que le tenían poca consideración, el que no tenía tanta importancia, el que su voto no valía nada, el que su opinión daba por los suelos. Pero este muchachito olvidado y menospreciado, el Dios que creó el universo desde la eternidad, le miró su corazón y lo eligió para ser rey, para ser cabeza, para mostrar su gloria, para mostrar su poder. David fue tomado detrás de las ovejas para que apacentase a Israel. Moisés fue tomado para que apacentase las ovejas de Jetro. Y hoy el Cristo que te predico quiere tomar tu vida para darte a ver al sediento, para vestir al desnudo, con mis labios de vergüenza. No es porque te ayuda algo, pero donde estás, donde te encuentras, donde parece que no hay futuro, de allí Dios te sacará, porque Él te elegido para que seas rey, porque Él te elegido para el desierto, Él te elegido para que seas su siervo, para que seas su ministro, pues Él te dice, antes de que estuviese en el vientre de tu madre, yo te conocí, y antes de que nacieses, yo te santifiqué, y te di por profeta las naciones. Samuel mandó que enviaran por David. Inmediatamente cuando llegó David, tal vez Samuel se sorprendió porque vino vestido como un pastor y oliendo ovejas. Pero Jehová le dice que se levantara y lo ungiera, porque ese era el elegido para ser el rey de Israel. Entonces Samuel se levantó y lo ungió delante de todos sus hermanos. Desde aquel día, el Espíritu Santo descendió sobre David. Y el aceite que fue derramado presencia de Dios. Como rey o sacerdote he ungido con aceite. Esto los consideraba representantes de Dios ante toda una nación.
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0: Ser obediente, tener una máxima visión de Dios y un estilo de vida. Y cuando lo hagas, florecerás con Jesús. Y el aceite fresco del Espíritu Santo se derramará sobre tu vida, revistiendo del poder y de gloria. Este hombre medía aproximadamente 3 metros, pusieron en orden de batalla, cada uno en un monte, y salió el invicto, el poderoso, el peso pesado de los filisteos, y lanzó un reto diciendo: escoged entre vosotros a alguien que venga y luche conmigo. Si vuestro ganador me venciere, nosotros seremos vuestros siervos, pero si yo le venciere, ustedes serán nuestros siervos. Y al escuchar esto, Saúl y todo Israel tuvieron miedo y se escondieron. Esto es el contexto de nuestra realidad. Satanás quita la paz, causa miedo, causa terror en los hogares, en las naciones. Fíjese que solo un hombre tenía temblando a toda una nación. Así como el pueblo de Israel tuvo un enemigo gigante, también hay gigantes en este siglo. Y son los gigantes de los pueblos. Y esos gigantes de los pueblos son las leyes que motivan las inmoralidades, que se permite la pornografía en internet y en algunos teatros. Los gigantes de los pueblos es cuando se deja embriar, cuando se atenta contra la salud y el bienestar de la gente. Los gigantes de los pueblos es la falta de credibilidad de los ministerios por falta de amor y el respeto a la obra de Dios. Los tres hermanos mayores de David formaban parte del ejército de Saúl, que estaba en la guerra, mientras que David iba de regreso a cuidar las ovejas de su padre. Iba al palacio cuando lo necesitaba. David no había cambiado, era el mismo de siempre, en el palacio o en el campo. David sabía que había sido elegido para ser el rey de Israel, solo que esperaba en el tiempo y en el propósito de Dios. Mientras que David vino de regreso a la casa de su padre, salió aquel gigante Goliat y lanzó su reto, y lo hizo por la mañana, por la tarde y durante 40 días. Isaí le dio un recado a David diciendo que debería llevar el fiambre a sus hermanos que estaban en la guerra. Entonces David, levantándose por la mañana y dejando las ovejas como un guarda, se fue con su carga. Y cuando él llegó al campamento, preguntó por sus hermanos. Y mientras él hablaba, salió aquel gigante Goliat y lanzó su reto. Y esto lo oyó David. Muchos hablaban de esto y de la recompensa que se le daría al hombre que derrotara a aquel gigante. Entonces David, con indignación de espíritu, preguntó: ¿qué es lo que recibiría en aquel hombre que derrotara a aquel gigante? Entonces el pueblo respondió: a David se le presentaba la oportunidad de ser bendecido y de entrar él y su familia a la familia real. Pero en la mente y en el corazón de David solo estaba dar la gloria y la honra a Dios. Llevado hermano y amigo, el que desea ser el primero tiene que aprender a servir. Pero sirve sin pensar que vas a recibir algo. Sirve sin pensar que llegarás a ser el jefe en donde trabajas. Sirve a Dios, sirve a tu prójimo, pero sirve con amor. Sirve sin pensar que llegarás a ser siempre el primero. Nunca llegarás a ser el primero, nunca llegarás a lugares más privilegiados nos sigue contando esta historia y nos dice que el hermano mayor de David, Eliab,
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0: Y delante de todos le dice: ¿con quién dejaste las ovejas? Yo te conozco, eres soberbio y malicioso. David se supo defender, pero sin pelear. El rey Saúl le hace una invitación a David al palacio y le dice: que no se turbe vuestro corazón, pues yo me enfrentaré con aquel gigante. Saúl le dice: no vas a poder, él es hombre de guerra y tú un muchachito. David le dice: cuando cuidaba las ovejas de mi padre en el campo, hería y mataba al león y al oso, y este filisteo será como uno de ellos. Y dando gloria y alabanza a Dios, añadió David: así como Dios te libró de los y de leones, Dios también me librará de este filisteo. Y Saúl le dice: ve y que Jehová esté contigo. El pueblo había perdido la confianza en Dios. El rey sin unción tenía miedo de ir a enfrentar a aquel gigante. Y le dijo a David que no iba a poder, pero David dijo: yo sí puedo, porque Jehová está conmigo. Niños, jóvenes, fumadores, adultos y ancianos esforzados. Tal vez muchos les han dicho que no se puede, que nunca lo lograrás. ¿Por qué? Porque no tienes dinero, porque nadie te apoya, porque tienes poca fuerza, porque Satanás te ha dicho que no podrás. ¡Basta ya de esperar la derrota! ¡Basta ya de permitir que el diablo nos toque! Los problemas no se resuelven negando la realidad. Hay que saber enfrentarlo. Hay que enfrentarlo porque el diablo te lo lleva. No te escondas debajo de tu cama. ¡Sal de allí! ¡Sal de allí! Tal vez muchos te han dicho que no se puede, que nunca lo lograrás. Dile: yo no puedo, pero el que está conmigo es el que lo lleva a tu cama. El que ha dicho que no se puede, que yo sí puedo contra la droga, yo sí puedo contra la crisis financiera, yo sí puedo contra el diablo. Y no digas que no puedo. Acepta a Jesús como Señor y Salvador y dueño de tu vida, y sabrás cruzar los mares, sabrás caminar en medio del hambre, en medio de la desnudez, porque escrito está: todo lo puedo en Cristo que me fortalece. Alaba a Dios, alaba a Dios. Bendito sea tu libre. Aleluya. Denle ese fuerte aplauso, más fuerte, más fuerte.

0: nos dice la Biblia que Saúl trató de ponerle a David una armadura que nunca había usado. Puesto ya la armadura, David trató de caminar, pero no pudo. Y se dio cuenta que solo lo que llevaba era una carga. Y se deshizo de ella. Este siervo de Dios, David, cogió su vara, su cayado, cogió 5 piedritas lisas del arroyo y con su onda en mano se fue rumbo a aquel gigante. Este siervo de Dios con 5 piedritas, con una onda, se fue a derrotar a aquel gigante. Tal vez muchos creían que David no iba a tener éxito porque las cosas que llevaban eran insignificantes ante los ojos de ellos. Tal vez sus hermanos le decían a su papá: papá, tu hijo se volvió loco, ¿cómo se va a ir a enfrentar con un tremendo hombre si él no sabe pelear? Y de remate lleva 5 piedras y una onda. En verdad sé que tu hijo se volvió loco, ya ves, por consentirlo mucho. Pero déjeme decirle de parte de Dios: si Dios ha puesto en tus manos algo, si Dios te ha dado algo, es para bendición, es para victoria, es para salvación. Y arrogancia, y su escudero iba delante de él, y vio que en los campamentos de Israel salió un contrincante. Vio a un muchachito, a un pequeñito, y lo tomó en poco y le dijo: ¿soy yo acaso un perro para que vengas a mí con palos? Y le sigue diciendo: entregaré mi cuerpo a las aves de los cielos y a las bestias del campo. Y David le dice: tú vienes a mí con espada, lanza y jabalina, pero yo vengo en el nombre de Jehová.
1: Alcanzarán.
0: Hoy es el tiempo de alzar vuelo. Hoy es el tiempo de correr hacia la victoria. Hoy es el tiempo de tomar la espada de Jesucristo. Y con esa espada, tome la cara gigante, tome la cara gigante y échale fuera en el nombre de Cristo Jesús. Ven en esta hora, Jesús. Ven aquel que fue tomado del cielo para apacentar a esta humanidad. Su vara y su callado de este buen pastor, en su amor y su evangelio, nunca dejó las ovejas porque las amó, nunca las trasquiló, nunca las crió. El buen pastor siempre los protegió de los gigantes. Cuando tengas a Jesús en tu corazón, los problemas y los gigantes serán historia.

que quiere que Dios le cambie. Todo aquel que necesita de Dios. Todo aquel que quiere aceptar a Jesús como Señor, Salvador y dueño de su vida. Todo aquel que tiene problemas. Todo aquel que tiene problemas, quiero que pase. Matrimonios fallidos. Injusticias. Venga, venga Jesús, quiero que pase.

0: Bien, hermanos, estamos en esta hora agradeciendo a nuestro Dios por darnos el privilegio de poder estar realizando este programa, hermanos, y tuvimos un fuerte inconveniente que se tuvo que quedar sin presentarse el programa, pero gracias a Dios, hermanos, logramos salir. Deseo que nuestro Dios les bendiga grandemente a todos los que han estado ahí en la sintonía. Espero que nuestro Dios siga usando a mi hermano Julio, ya que, hermanos, él viene ya en breve para presentarse en esta tarde. Así, hermanos, yo me despido deseando que Dios bendiga grandemente a los que estuvieron en la sintonía, reportando la sintonía. Nos encontramos en el próximo, si es la voluntad de nuestro Dios, hermanos. Dios les bendiga.
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siempre es justa, pero Dios siempre es bueno. La vida no siempre es justa, pero Dios siempre es fiel. Y para siempre es su misericordia. Bueno, ya pueden sentarse porque me ponen un poquito nervioso. La verdad que estamos muy contentos, felices de estar aquí compartiendo. Y traigo una palabra de parte de Dios esta mañana. Quiero que te sientes, que disfrutes. Ayer tuvimos un día intenso, un día fuerte y un día de mucha celebración y de mucha victoria. Hoy quiero compartirte lo que Dios ha puesto en mi corazón para este día, pero también para este año. Y he orado al Espíritu Santo que me dé la gracia de poder tomar lo que está aquí y dejarlo allá. Y dejarlo allá en el nombre de Jesús. Mi esposa le manda muchos saludos. Estuve hablando con ella anoche, en la mañana, allá en casa, en las celebraciones de Semana Santa. La gente de la iglesia, los chicos que han venido aquí a los congresos de Córdoba, también les mandan muchos saludos. Y aquí estamos listos. Buenos días. ¿Están listos? ¿Seguro, seguro, seguro? Ok, muy bien. Quiero que abras tu Biblia conmigo en Lucas capítulo 15. Quiero llamar a lo que te quiero compartir. Llegó la hora. Codea al que está a tu lado y dile: llegó la hora. Dile, dile, dile: llegó la hora. O dile de otra manera: es la hora. Ahora, alguien pregúnteme, ¿de qué, pastor? Alguien, gracias por preguntar. De recuperarlo todo en el nombre de Cristo Jesús. Llegó la hora de recuperarlo todo. Recuperar el 100 en el nombre de Cristo Jesús. ¿Estás listo para eso? Muy bien. Vamos a Lucas capítulo 15. Para mí Lucas 15 es uno de los libros de la Biblia que más me fascinan. Yo no sé cuántos mensajes hemos hecho acerca de Lucas 15 y todavía no me lo acabo. Y hoy quiero compartirte uno de los que más ha estado ministrando mi vida y me ha desafiado en este año de una manera tremenda. Se ha convertido en una bandera, en un desafío de vida. Es un desafío para mí todo el 2022, Lucas 15. ¿A qué me refiero? Ahora te lo voy a compartir. ¿Estás conmigo? Bien. Se acercaban a Jesús todos los publicanos y pecadores para oírle. Y los fariseos y los escribas murmuraban diciendo: este a los pecadores recibe y con ellos come. El público de Jesús en este momento son los fariseos, los escribas y murmuradores. No me respondas, pero te pregunto: ¿has conocido a alguien que tiene el ministerio de murmurar? No me respondas. Bien. Versículo 3. Entonces se le refirió esta parábola diciendo: ¿qué hombre de vosotros, teniendo 100 ovejas, si pierde una de ellas, no deja las 99 en el desierto y va tras la que se perdió hasta encontrarla? Y cuando la encuentra, diga conmigo, la encuentra, la pone sobre sus hombros gozoso y al llegar a casa reúne a sus amigos y vecinos diciéndoles: gozaos conmigo porque he encontrado mi oveja que se había perdido. Y os digo que así habrá más gozo en el cielo por un pecador que se arrepiente que por 99 justos que no necesitan arrepentimiento. ¿Cuántos están gozosos esta mañana? ¿Estás contento? Si no estás contento, ahorita te vas a poner contento. Vas a ver. Luego, versículo 8. Porque para mí, Lucas 15 es el mismo mensaje de Jesús, simplemente visto desde tres perspectivas diferentes. Versículo 8. Jesús sigue en el mismo mensaje a los mismos escribas, fariseos y todos los feos que estaban ahí. ¿O qué mujer que tiene 10 dracmas, si pierde una dracma, no enciende la lámpara y barre la casa y busca con diligencia hasta encontrarla? Y cuando la encuentra, reúne a sus amigas y vecinas diciendo: gozaos conmigo porque he encontrado la dracma que se había perdido. Di conmigo: la he encontrado. Muy bien. Verso 10, así os digo que hay gozo delante de los ángeles de Dios por un pecador que se arrepiente, ok. Jesús sigue en el mismo mensaje con el mismo público, murmuradores, escribas, fariseos y todos los, gracias, muchas gracias, y todos los feos, ok. Verso 11, también dijo: un hombre tenía dos hijos y el menor de ellos dijo a su padre: padre, dame la parte de los bienes de la herencia
que me corresponde y le repartió los bienes. No muchos días después, juntándolo todo el hijo menor, se fue lejos a una provincia apartada. Yo le llamo el reino del muy, muy, muy lejano. Ah, la viste, pecador. Y allí desperdició sus bienes viviendo perdidamente. O sea, administrador no era el tipo, era un derrochador. Y cuando todo lo hubo malgastado, vino una gran hambre en aquella provincia y comenzó a faltarle. Y fue y se arrimó uno de los ciudadanos en aquella tierra, el cual envió a su hacienda para que apacentase cerdos. Y deseaba llenar su vientre de las algarrobas que comían los cerdos, pero nadie le daba. Quizás has escuchado a alguien decir, es que el hijo pródigo hasta que no comió la comida de los cerdos volvió a casa. No, él quiso comer la comida de los cerdos, pero ni siquiera eso le dieron. Más bien estuvo en ayuno no voluntario, ¿sale? Y volviendo en sí, verso 17, volviendo en sí dijo, ¿cuántos jornaleros en la casa de mi padre tienen abundancia de pan? Y yo aquí perezco de hambre. Me levantaré, iré a mi padre y diré, padre, he pecado contra el cielo y contra ti. Ya no soy digno de ser llamado tu hijo. Hazme como uno de tus jornaleros. Levantándose vino a su padre y cuando aún estaba lejos, lo vio su padre y fue movido a... El padre fue movido a... Y para mí todo el resto de la historia tiene que ver con esta expresión. Fue movido a misericordia. Todo lo que viene después, toda la reacción del padre hacia el hijo tiene una razón. Por misericordia. El padre fue movido a misericordia y corrió y se echó sobre su cuello y también lo besó. Y el hijo le dijo, padre, aquí el chico tiene un doble arrepentimiento, ¿verdad? He pecado contra el cielo, pero también he pecado contra ti. He pecado contra Dios, pero también te falté a ti, ¿verdad? Dios y el prójimo. Ya no soy digno de ser llamado tu hijo. Pero el padre le dijo a sus siervos, sacad el mejor vestido y vístanlo, ponedle un anillo en su mano y calzado en sus pies, y traer al becerro gordo y matadlo. No me mires así, estoy hablando del becerro. Y comamos y hagamos fiesta, porque este mi hijo muerto era y ha revivido. Se había perdido y es hallado y comenzaron a regocijarse. Señor, que el mismo gozo que le produjo al pastor de las ovejas recuperar su oveja, que el mismo gozo que le produjo a la mujer que pidió el dinero recuperarlo, que el mismo gozo que le produjo al padre recuperar al hijo, sea el gozo con el que salgamos, Señor, de este congreso, de saber que llegó la hora de recuperarlo todo en el nombre poderoso de Cristo Jesús. Llegó la hora de recuperarlo todo en el nombre de Jesús. Muy bien, las tres parábolas del capítulo 15 para mí simplemente es lo mismo. Yo no puedo compartir una sin la otra porque es lo mismo. Simplemente visto de tres maneras diferentes. Las tres parábolas hablan de algo que se... Las tres parábolas hablan de algo que se pierde, pero gracias a Dios, claro, la historia es contada por Jesús. Entonces, como la historia es contada por Jesús, no puede haber otro final. No importa que se pierden las tres parábolas, al final todo es recuperado. Todo es encontrado. La oveja es recuperada, la moneda es recuperada y el hijo es recuperado también. Habla del poder que hay en Jesús de restaurar a las personas y de restaurar las cosas y de restaurar tu ministerio, tu familia. Pensé que alguien iba a decir amén. Está bien. Entonces, estas parábolas fueron dichas a los fariseos, escribas, murmuradores y todos los feos que estaban ahí, ¿verdad? Entonces, Jesús estaba hablando del poder que hay en él para recuperar las cosas al dueño original. Y te tengo una pregunta que fue la que me orilló a compartirte lo que te voy a compartir ahora. El pastor fue a buscar a la oveja perdida. Muy bien, ¿eh? La mujer fue a buscar la moneda perdida. Pero aquí en la tercera historia de Jesús hay algo que no me enlaza bien. Si el pastor fue por la oveja y la mujer por el dinero, por el varo, ¿por qué el papá no fue por el hijo? Vamos, el que me la conteste, le vamos a invitar un café con Quique Pavón al terminar la reunión. Y empezaron a contestar, ¿eh? ¿Cómo? Porque tenía hambre, porque sabía el camino. A ver, ¿quién más? Por los 50 mil puntos, ¿quién más? ¿Eh? Ah, no la escuché, pero se ve que sí, tiene razón. ¿Eh?
Porque el hijo recapacitó. Muy bien, mi respuesta simplemente es 100 mexicanos dijeron, la oveja es una oveja, es un animalito. Una oveja no es un gato, no es un perro, no son de los que aprenden el camino de regreso a casa. Una oveja se extravía y ni siquiera se da cuenta que está extraviada. Una oveja se pierde y ni siquiera sabe que está perdida. ¿Has conocido a alguien que está tan perdido, pero que ni siquiera sabe que está perdido? ¿Has conocido a alguien que está extraviado, extraviado y no hay manera que le digas algo? Porque él ni siquiera se siente extraviado. Las ovejas hablan de la situación de las personas que ni siquiera tienen la más mínima conciencia de que están perdidos. Por lo tanto, no pueden regresar. Alguien tiene que ir por ellos. Go them in the mighty name of Jesus. Alguien tiene que ir por ellos saliendo de este congreso y hablarles de Jesús, del amor, de su poder, de su recuperación. Luego, la moneda es un objeto inanimado. Una moneda se pierde y donde esté perdida, ahí se va a quedar por el resto de la vida hasta que alguien la encuentre y la use para una cosa. Pero el hijo no es un animalito, por el amor de Dios. El hijo no es un objeto. Ay, es que vino la pandemia y dejé ir a la iglesia y nadie me llamó. Es que vino la pandemia y dejé de congregarme y nadie vino a visitarme. Te digo por qué, porque no eres un animalito, tampoco eres un objeto, eres un hijo. Y el hijo siempre sabe el camino de regreso a casa. El hijo siempre sabe el camino de regreso a casa. Y yo te pido que te posiciones, que te pongas en la posición correcta que Dios te ha dado a través de su hijo, como un hijo. ¿Cuántos hijos de Dios hay aquí en esta mañana? Entonces, así como el hijo tomó la decisión de irse al reino del muy, muy, muy lejano, así el padre simplemente estaba esperando que el hijo tomara la decisión de volver. ¿Estás conmigo? ¿Se está poniendo bueno? Agárrate, papi, agárrate, nene. Entonces, cuando yo cuento esto, me acuerdo mucho de esa ilustración que yo cuento mucho, donde es el Espíritu de Dios, hay vida, hay perdón. Esto no es para mí. ¿4:30 sigue? No es mío. Pensé que era un recadito que un ángel me había dejado por ahí. Entonces, cuando yo leo esto, recuerdo aquella ilustración que yo cuento de aquel muchacho que bajo el efecto de una droga, en medio de una paranoia tremenda, agarró un cuchillo, sentía que alguien lo perseguía, pero la única persona que estaba en casa era su mamá. El chico agarró el cuchillo y mal viajado lastimó a la mamá de las caderas hacia abajo, completamente. La mamá no pudo volver a caminar. Cuando él vuelve en sí del atroz acto, dice, lo que he hecho no tiene perdón de Dios. El chico tiene que huir de la policía, huir de la familia, huir de sus hermanos, huir de los nietos, huir de los tíos, huir de todo. Y se va al reino del muy lejano también. Pero en el reino del muy lejano, este hombre se encuentra con Cristo Jesús. Y a partir de ese momento de tener a Cristo en su corazón, él siente la necesidad de pedirle perdón a su mamá. El chico empieza a llamar todos los días, mamá, acepté a Cristo en mi corazón. Sé que lo que hice no tiene perdón del cielo, pero si tú puedes darme la oportunidad de pedirte perdón. Si me perdonas, está bien. Si no me perdonas, está bien. Yo lo único que necesito es pedirte perdón. Por favor, dame la oportunidad. La mamá nunca contestó. El chico se desespera hasta que deja un último mensaje y dice, mamá, voy en el tren que va...

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Amén, amén. Dios les bendiga, mis amados hermanos. Saludarles en el amor del Señor a todos nuestros hermanos que están escuchando en esta tarde. Dios les bendiga grandemente. Nuestros hermanos que están ahí a través de Radio Vid, allá del Salvador. Dios bendiga ahí a nuestro pastor Rigoberto de Paz, a toda su familia, ¿cierto? Y a todos los hermanos también de allá de ese país. Así que Dios bendiga a todos. Nuestros hermanos que están escuchando del extranjero, no sabemos de cuántos lugares nos escuchan, pero vaya para ustedes un saludo, un abrazo en el amor del Señor a cada uno de ustedes. Saludar también a nuestros hermanos de Radio Jesucristo Vive, de Quilquilco Los Lagos, ahí con nuestro hermano Jovanser. Dios bendiga a cada uno de nuestros hermanos que escuchan a través de esta radio. Y les fortalezca el Señor en esta tarde a través de su palabra. Y saludar a todos nuestros hermanos también de allá de Iquique, en el norte de Chile, Coquimbo, Santiago, sus alrededores, Villarrica, Valdivia, Niebla, todos los lugares, ¿cierto? Lomas del Sol, Los Guindos, también por acá, por Osorno, ¿cierto? Futrono, donde estén nuestros hermanos escuchando, un abrazo para ustedes, mis hermanos. Si alguien no los he mencionado, ¿cierto? Algún lugar, algún sector, saben ustedes que está también en nuestros corazones el orar por cada uno de nuestros hermanos de las distintas congregaciones de nuestra corporación, como también de otras denominaciones, ¿cierto?, que son nuestros hermanos en la fe en nuestro Señor Jesucristo. Dios los bendiga grandemente. Vamos inmediatamente a pasar a la palabra del Señor, que se va a encontrar en Lucas capítulo 1, el verso 26. Ahí estará la lectura de la palabra del Señor. Lucas capítulo 1, verso 26 en adelante. Y leemos en el nombre santo de nuestro Señor Jesucristo. Dice así la palabra del Señor. Al sexto mes, el ángel Gabriel fue enviado por Dios a una ciudad de Galilea llamada Nazaret, a una virgen desposada con un varón que se llamaba José, de la casa de David. Y el nombre de la virgen era María. Y entrando el ángel en donde ella estaba, dijo: Salve, muy favorecida, el Señor es contigo, bendita tú entre las mujeres. Mas ella, cuando le vio, se turbó por sus palabras y pensaba qué salutación sería esta. Entonces el ángel le dijo: María, no temas, porque has hallado gracia delante de Dios, y ahora concebirás en tu vientre y darás a luz un hijo, y llamarás su nombre

0: también el santo ser que nacerá será llamado Hijo de Dios. Y aquí tu parienta Elizabeth, ella también ha concebido hijo en su vejez, y este es el sexto mes para ella, la que llamaban estéril, porque nada hay imposible para Dios. Entonces María dijo, he aquí la sierva del Señor, hágase conmigo conforme a tu palabra. Y el ángel se fue de su presencia. Amén. Dios bendiga a cada uno de nuestros hermanos esta preciosa palabra que hemos leído acerca, cierto, de la profecía del nacimiento de nuestro Señor Jesucristo entregada a María, cierto, quien fue madre de Jesús acá en la tierra, ¿verdad? Y esa tremenda bendición que recibió, cierto, esta mujer porque fue considerada, cierto, entre muchas mujeres, y el ángel se lo dijo, ¿cierto? Bendita, ¿cierto? Ella entre todas las mujeres, porque ella tendría en su vientre, ¿cierto? Un varón santo, un varón puro, ¿cierto? Escogida por el mismo Dios, ¿cierto? Para traer, ¿cierto? A la vida, ¿cierto? Al Hijo de Dios. Así que, Dios bendiga a cada uno de ustedes, mis hermanos. Esta es una palabra maravillosa donde nos recuerda, ¿cierto?, de dónde y cómo, ¿cierto?, vino el Señor Jesucristo a nacer acá en este mundo. Mis amados hermanos, vamos a ir inmediatamente a la oración. Le vamos a dar gracias al Señor por su gran misericordia, por este hermoso día que nos ha prestado, ¿cierto? Vamos también a entregarle nuestras peticiones al Señor porque deben ser conocidas con ruego, con súplica, cierto, nuestras peticiones delante del Señor y cierto, y cada uno de ustedes seguramente tendrá alguna petición especial en su corazón en esta noche, en esta tarde. Puede hacerlo si está la posibilidad de hacerlo, cierto. Ore junto a nosotros y clamemos al Señor para que el Señor en esta tarde nos use a nosotros también acá en la dirección de este programa, use a su siervo, ¿cierto?, con esa gracia que solamente el Señor puede dar para que podamos recibir, ¿cierto?, ese mensaje.
1: Sí, Señor.
0: Que abra el Señor nuestro entendimiento para recibir su palabra.
1: Amén.
0: Que tengamos un corazón receptivo, ¿cierto?, un corazón humilde, que pueda recibir la palabra del Señor, que pueda el Señor darnos esa memoria para recordar el mensaje,
1: sí,
0: para grabarlo en nuestros corazones y llevarlo allá donde vivimos, en el trabajo, con los vecinos,
1: Señor,
0: ¿cierto? Cuando salimos de nuestros hogares, cuando salimos de la iglesia, cuando llegamos a la iglesia, ¿cierto? Siempre la palabra del Señor esté en nuestras vidas. Así que, mis hermanos, sin más, vamos a la oración. Les invito a orar en esta tarde. Padre bendito que estás en los cielos.
1: Sí, Señor.
0: Te damos gracias una vez más, Señor, por tu gran misericordia.
1: Oh, Cordero de Dios.
0: Porque nos has prestado un día más de vida, Señor. Hemos abierto nuestros ojos a un nuevo día, Padre Santo. Te damos gracias, Señor, bendito, por el sol que iluminó el día, Señor. Padre Santo, te damos gracias por el aire que respiramos. Te damos gracias, Señor, por los alimentos, por el vestuario, por el calzado para nuestros pies. Te damos gracias, Señor, por nuestros sentidos, Señor, la vista, Señor, el oído, nuestras manos, nuestros pies, Padre Santo. Dios mío, el olfato, Señor, gracias, Padre Santo, Señor, por todo lo que nos da, Cristo amado. Te damos gracias, Señor, porque tú nos has sustentado en este mundo, Señor. Dios mío, nos has puesto en este país, Señor, Padre mío, donde, Dios mío, no tenemos la dificultad para poder congregarnos, Señor, para poder reunirnos, alabar tu santo nombre, Señor. Te damos gracias, Padre Santo, porque tú nos has prestado, Señor, nuestra familia, nuestros hijos. Nos has dado un techo, Señor, un hogar para poder vivir, Señor. Te damos gracias, Padre Santo, porque tenemos donde congregarnos, donde alabar tu nombre, Señor.
1: Señor.
0: Te damos gracias, Señor, porque en esta tarde podemos estar en este lugar, Señor, para poder alabar tu nombre junto a nuestros hermanos, Señor, escuchar palabra tuya, Señor, que es bendición que viene de lo alto para nosotros, Padre Celestial. Muchas gracias, porque tú no te has olvidado.

0: de nosotros, Señor, aun cuando nosotros muchas veces, Señor, te hemos dado vuelta la espalda, Señor, bendito Dios, para irnos, Señor, por nuestros propios caminos, Señor. Gracias te damos, Señor, porque solo por tu misericordia no hemos sido consumidos, Señor. Por tu amor, por tu bondad, Señor. Muchas gracias, Cristo amado. Clamarte aún así, Señor. Tengas misericordia de cada uno de tus siervos, Cristo amado. Señor, los que trabajan en tu obra, Señor, en las distintas congregaciones de esta corporación, Señor. Dios mío, ayúdale, fortalécele, Señor. Dios mío, dale sabiduría, dale la inteligencia necesaria para enfrentarse a todas las situaciones, Señor, que les vengan, Señor. Cada batalla, Señor, que tengan que enfrentar, Señor, ayúdale, fortalécele, Señor. Bendice también, sí, Señor, a nuestro amado pastor Rigoberto, Señor.
1: Ayúdalo, Señor.
0: Dios mío, estamos tan lejos, Señor.
1: Sí, Señor.
0: Nunca, Señor, quizás nos vamos a ver nuestros rostros, Señor. Padre Santo, pero aún así el amor está, Señor. Bendíceles, Cristo amado. Fortaléceles a nuestros hermanos a la distancia, Señor.
1: Sí, Señor.
0: Consuélales si hay tristeza. Dios mío, fortaléceles si hay debilidad, si hay cansancio. Ayúdales, Padre Santo, Señor, a tus siervos, a través de todo el mundo, Señor, quienes están sufriendo persecución en este momento, Señor. Solo tú los conoces y lo sabes, Señor. Ayúdales, Cristo amado, Señor, a ser valientes para servirte, Señor. Dios mío, entregarse, Señor, por la obra, Señor. Dios mío, y a nosotros, Cristo amado, que estamos aquí, Señor. Dios mío, Señor, manténnos siempre humildes delante de tu presencia. Cristo amado, que no haya orgullo, Señor. Ninguna cosa, Señor, vana de este mundo en nuestros corazones, Cristo amado. Solo, Señor, reconocerte que tú eres Dios y que estás por sobre todas las cosas. Dios mío, Señor, dirige tú, Señor, este programa.
1: Amén.
0: Dirige tú, Señor, bendito Dios, la alabanza.
1: Sí, Señor.
0: Dirige, Señor, nuestra lengua, nuestra boca, Padre Santo. Que sea todo para honra y gloria tuya, Señor.
1: Amén.
0: Lleva paz, Señor, a los hogares, Cristo amado, quienes están escuchando. Dios mío, cuántos estarán, Señor, en sus hogares pasando pena, tristeza, Señor. Dios mío, lleva consuelo, lleva alegría, Señor.
1: Ayúdanos, Señor.
0: Padre Santo, Señor, en la necesidad, Señor, sustenta a tus hijos, Cristo amado, Señor. Habrán quienes no tienen, Señor, trabajo, Cristo amado, por el cual llevar, Señor, el alimento a su hogar.
1: Señor,
0: Dios mío, abre, Señor, la puerta de trabajo, Señor, para tus hijos. Padre Santo, Señor, en nuestro clamor, Dios mío, también por los que están enfermos, Señor. Tú lo sabes,
1: Dios,
0: Cristo amado, cuántos estarán allá en los hospitales, Señor, en esta hora, Señor, sufriendo, Padre Santo,
1: Señor,
0: esa necesidad, Dios mío, del alma, cuando llega la amargura, la tristeza, Señor, por una mala noticia, Señor.
1: Señor.
0: Padre Santo, sentencias de muerte, Señor, que dan los hombres, mas tú tienes la vida, Señor, en tus manos. Padre Santo, y nuestra confianza puesta en ti, Señor, en todo. Dios mío, llévales esperanza, llévales sanidad, Señor, al enfermo, Señor,
1: sí, Señor.
0: Para que podamos, Señor, contar, Señor, el testimonio de que tú vives, que tú reinas, que tú eres el mismo de ayer, de hoy y seguirás siendo mañana,
1: Señor,
0: por los siglos de los siglos, bendito sea tu nombre. Padre Santo, en nuestro clamor, en nuestro deseo, Señor Jesús, te pedimos todo esto, Señor, en el nombre santo de nuestro Señor Jesucristo.
1: Amén.
0: Y damos la honra y la gloria a Dios. Gloria a Dios, gloria a Dios, gloria a Dios para siempre. Que Dios les bendiga, mis amados hermanos. Ya les saludaba, ¿cierto?, antes de leer la palabra del Señor y orar, ¿cierto? Así que inmediatamente les voy a dejar con nuestra hermana Luz Marina, que le estará saludando también y estará también recibiendo esos saluditos. Y nosotros, como siempre, con mucha alegría y gozo, ¿cierto?, leyendo esos pancitos de vida.
1: Amén.
0: Dios les bendiga.
1: Amén. Amén. Amén. Muy buenas tardes, queridos hermanos. Dios les bendiga. Les saludamos en esta hora con mucha alegría. Aquí, cierto, saliendo ya con un programa más a través de la radio Último Llamado, con este su programa Caminemos por la Senda Antigua, por el Ministerio Tiempo Final. Que el Señor nos bendiga. Estamos enlazados hoy día, como le decía mi esposo, con la radio Vid, con la radio Jesucristo Vive. Dios bendiga a todos los hermanos que están escuchando el programa a través de estas radios también, ¿cierto? Amén. Y a todos nuestros hermanos que la escuchan a través de la radio Último Llamado, les enviamos un abrazo, hermanos amados. Aquí estamos junto a mi esposo, una vez más, ¿cierto? En este lugar, con la ayuda del Señor solamente. Amén, hoy día, Señor. Hemos tenido un día muy helado, muy frío, y ahora ya está empezando la lluvia. Hay que abrigarse harto nomás, hermanos amados, y cuidarse también, cierto, de esos resfriados tan fuertes que andan en el aire. Que el Señor nos bendiga, que el Señor nos proteja, que el Señor nos guarde, Señor, cierto, Jesús, nuestros hogares, nuestros hijos. Así que el Señor les bendiga. Vamos a escuchar una alabanza en esta hora, hermanos amados, mientras nosotros estamos ahí a la espera de que usted nos haga llegar sus mensajes para poder estar saludando, ¿cierto?
0: Amén, amén.
1: Y también con gozo y alegría, así ¿cierto?, es, estar aquí en este lugar. Igual estamos aquí en los micrófonos, nosotros junto a mi esposo, igual estamos alegres, contentos, porque Dios ha sido con nosotros, Él es fiel, Él permanece fiel. Porque Él no falla, pues, hermanas amadas, hermanos, Él no falla, nosotros fallamos, Señor, pero Cristo nunca va a fallar. Amén. Para nosotros, que el Señor nos bendiga. Vamos a escuchar una alabanza a la presencia del Señor en esta hora, mientras usted ahí nos hace llegar sus mensajes. Sabemos nosotros que hay hermanos que no pueden escribir mensajes, no lo saben hacer, pero sí están escuchando la radio, así que para ellos también le enviamos un gran abrazo. Gloria a Dios.

0: Amén. Que el Señor nos bendiga. En esta hora vamos a saludar acá, nos ha llegado un mensaje, ¿cierto?, de la pastora Angélica Sobarzo de la Unión. Dios bendiga a nuestra pastora junto a su familia en esta tarde. Y ella nos dice, amén, dice, porque ahí envío el fiche yo, recordando a los hermanos que vamos a entrar en el programa. Y ella dice, amén, el Señor les bendiga a mis hermanos y pastores.
1: Amén, Señor.
0: Saludar también a mi hermana Luz Marina y hermano Gabriel. Que sea un precioso programa, dice la pastora, de bendición.
1: Amén,
0: la honra es para nuestro Dios.
1: Amén. Amén. Bueno, saludar también, como dice nuestra hermana Luz Marina, y a nuestra pastora Angélica, y a toda su familia, a todos sus, sus hijos, sus hijas, sus nietas. Dios les bendiga grandemente.
0: Amén.
1: Un abrazo grande a la distancia, a nuestro pastor David también, y a todos nuestros hermanos de allá de la Unión. Un abrazo para ustedes, mis amados hermanos. Quiero leerle un pancito de vida a nuestra pastora que dice de la siguiente manera. En aquel día mirará el hombre a su Hacedor y sus ojos contemplarán al Santo de Israel.
0: Señor.
1: Isaías capítulo 17, verso 7. Dios les bendiga.
0: Amén.
1: Un abrazo para nuestros pastores. Mire qué hermoso es la esperanza que nosotros tenemos. En aquel día mirará el hombre a su Hacedor. Qué hermoso día será ese, ¿cierto?
0: Señor.
1: Cuando estemos ahí contemplando a nuestro Señor.
0: Amén.
1: Gloria a Dios.
0: También saludamos, y lo hacíamos al comienzo del programa, al pastor Rigoberto, ¿cierto?, de Paz. En esta hora Dios le bendiga, pastor, grandemente allá, junto a sus hermanos, junto a su congregación con la cual usted se reúne allá en El Salvador. Un abrazo para todos mis hermanos, para usted, para su esposa, y le saludamos con mucha alegría en esta tarde, pastor.
1: Amén, amén. Bueno, hace un momento, como decía ahí nuestra hermana Lumarina, le saludábamos al principio del programa, pero ahora queremos leerle un pancito de vida en esta tarde, que sea de bendición para su vida, y lo vamos a leer en el nombre santo de nuestro Señor Jesucristo. Dice así este pancito de vida. Al ver él la fe de ellos, les dijo, hombre, tus pecados te son perdonados.
0: Amén.
1: Lucas capítulo 5, verso 20. Gloria a Dios.
0: Amén.
1: Bendito sea el nombre del
0: Gloria
1: Señor.
0: Gloria a Dios. Que el Señor bendiga al pastor Rigoberto allá, ¿cierto? Junto a su esposa, ¿cierto? A los hermanos. Nos alegramos y también le agradecemos al pastor siempre por darnos la oportunidad, ¿cierto? De podernos enlazar con su radio también.
1: Amén.
0: Allá mientras estamos,
1: amén,
0: saliendo acá. Estamos también saliendo para allá, para El Salvador, ¿cierto?
1: Así es, Señor.
0: Así que Dios bendiga grandemente al pastor Rigoberto en esta tarde. Gloria,
1: amén.
0: Así
1: y
0: que
1: a todos,
0: vamos,
1: los hermanos,
0: y a todos los hermanos allá, pues, a todos,
1: es,
0: que no se nos escape ninguno. No
1: así
0: les conocemos
1: es
0: sus nombres, pero son nuestros hermanos en Cristo.
1: Así
0: es,
1: Señor.
0: Que Dios les bendiga, amados hermanos. Vamos a seguir,
1: amén,
0: escuchando alabanza a la presencia del Señor, hermano, para que ya,
1: amén,
0: en un rato más, cierto momento más, ya se estará acá, cierto, entregando el mensaje y la palabra del Señor. Así que un abrazo para todos ustedes, hermano, a esta hora de ánimo, de fortaleza en el Señor, y a gozarse la presencia del Señor, ¿cierto?, con estas alabanzas.